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1: 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Amiguitos de Polenexa, ya está, se me hizo la piel chinita porque andaba aquí chismeando con un grupo que es de mi playlist de vida. Aquí está el César Gudiño de Susi 4.
2: Muchas gracias por invitarme, Paul.
1: De Guadalajara para el mundo.
2: Así es.
1: Mi César, los estábamos extrañando mucho los fans de Susi 4. Eso, ahorita platicábamos de eso. ¿Cuánto se tardaron en regresar?
2: Realmente, lo que se paró de hacer fue como promoción. Sacábamos tracks. Y no es que le tenga yo fobia a estos asuntos. Me encanta estar aquí, por ejemplo, hoy contigo.
1: Gracias, igual.
2: Pero por una u otra razón no me concentré en hacer promoción de las cosas que sacaba. He sacado sencillos con el cantante de Moenia, con Alex Sintek tengo una canción, con el cantante de Camilo VII, Manuel Coe. En fin, siempre he sacado sencillos, pero no un LP así completito, okay, que es lo que estoy por sacar ya. Y estamos de vuelta con esta live session que estoy promocionando ahorita, que es una grabación en vivo Susi 4 y que hicimos en un estudio en Guadalajara y que lo pueden ver. Todos los videos son 6 canciones en YouTube,
1: ¿En YouTube?
2: Y la música en Spotify.
1: Ah, está chingón.
2: Exactamente.
1: Pero ya está en todas las plataformas.
2: Ya está en todas las plataformas. Ahorita pueden entrar a Spotify, por ejemplo, a Apple, a la que sea, y le ponen Susi 4 Live Session y aparecen 6 temas muy memorables, muy importantes para Susi 4 en su carrera, pero tocadas en vivo.
1: En vivo. ¿Verdad? Me enseñabas ahorita, para empezar, o sea, el estudio está a poca madre.
2: Sí.
1: Las imágenes poca madre. ¿Viste? Ver a ustedes tres tocando en vivo.
2: Sí.
1: Tú los sintetizadores, la batería.
2: Así es.
1: O sea, es recordar, es vivir y escuchar esas rolas. Por ejemplo, escuchábamos la de Fly, la de
2: On Time, On ¿verdad? Time. Te mostré. Remote Control. Remote Control originalmente la grabó León Larregui, cantante de Zoé. Y grabamos la sesión y dijimos, pues no, ¿para qué poner la voz de León grabada si todas las voces están cantadas por Ceci en vivo, las que tocamos con ella? Porque esta se hará una grabación. Entonces surgió el contacto por medio de mi agencia de management con Leo.
1: Leo de Lozán.
2: Leo de Lozán. Y entonces ahora tenemos la misma rola, pero con dos grandes figuras de la música mexicana, de rock.
1: Pues vas a sacar más colaboraciones.
2: Exactamente, sí. Viene un disco nuevo de Susi 4 y donde vienen colaboraciones interesantes. Estoy haciendo una con Jonás de Plastilina. Está muy interesante el track. Y bueno, otras sorpresas que mejor me espero para. Pero ahí vienen esos rollos.
1: Oye, ¿y cómo empiezan? ¿Cómo surge ahí estos tres chavos soñadores en Guadalajara? Y para crear este tipo de música, o sea, ¿cuál fue su inspiración para hacer ese mix?
2: Bueno, realmente al principio éramos dos.
1: Ok.
2: Y luego se fue nutriendo el asunto con músicos en vivo y tal. Y nos inspiramos básicamente en la música electrónica que estábamos viviendo a finales de los noventas, ¿no? Susi 4 inicia en el 98, pero ya se venía gestando desde el 97. Y era un momento en el que yo iba a los raves, o sea, tal cual, al campo, salir a escuchar música electrónica toda la noche. Y la pasábamos muy bien. Y era el lugar donde podía yo encontrar la música que me gustaba, ¿no? Uh-huh. Y ahí nos empezamos a inspirar. Y poco a poco fue saliendo, se hizo más popular la música con Daft Punk, con Chemical Brothers, Paul Van Dyke. Empezó a emerger todo esto y se hizo mainstream en el mundo. Se puso de moda la música electrónica en el 2000. En el 2002 sacamos nuestro primer disco y es un boom de, ah, caray, alguien de México está haciendo esto. Pero era una paradoja, porque ni era, ni existía Susi, ni éramos cuatro. Y no salíamos en la foto. Entonces era un misterio. Y la gente pensaba que era un grupo europeo o gringo, porque las rolas vienen en inglés. En aquel momento, hacer una canción en inglés siendo mexicano, pues no se veía mal, se veía internacional, ¿no? Se escuchaba así. Creo que lográbamos el resultado, ¿no? Y de tal suerte que, bueno, me siento bien de haberlos confundido, porque parece que hicimos bien el trabajo y parecía artistas de otro país. No porque no hay artistas en México, no se haga la cosa chida, ¿no?
1: No.
2: Pero en ese momento era música electrónica que no se hacía en México, pues no había. Claro que había exponentes antes que nosotros, más underground, pero lo que hicimos nosotros fue hacer esta música más suave para que la gente la escuchara más fácilmente, que la pusieras en el coche, en una alberca, en tu casa.
1: Súper chill para estar.
2: Exactamente.
1: Acá,
2: y en vivo lo presentábamos y la gente se sacaba de onda porque, caray, la música electrónica no es un DJ nada más. O sea, sí puede haber un grupo ejecutando, la verdad. Y eso fue lo que fue como que nuestra clave del éxito. Que nos fuimos a tocar por todo México, nos fuimos a España, nos fuimos a Estados Unidos, bla, bla, bla. Y bueno, eso, eso nos abrió camino para seguir haciendo más música, más discos, más colaboraciones. Y aquí seguimos, Paul, aquí seguimos.
1: Qué chingón, la neta, porque se les extrañaba.
2: Gracias.
1: En este live
2: session
1: son 6, entonces ya están en todas las plataformas y los videos en YouTube.
2: Y los videos en YouTube, exactamente. Se pueden aventar las 6 rolas en Spotify, en la que quieran, y ver los videos para que nos vean en vivo. Vean a Leo, que está ahí cantando.
1: Aleito de los Ancla.
2: Aleito de los Ancla. Claro, yo fan de Fobia y de su carrera también.
1: Sí, también. Oye, ¿y para cuándo el nuevo disco entonces?
2: Entonces, bueno, dentro de en septiembre empiezo a sacar sencillo por sencillo. La primera se llama Super Disco, la canción, me encanta. Ojalá la pudiera poner de aquí de primicia, pero bueno, ya volveremos, ¿verdad?
1: No, sí.
2: Y empiezo con esa y luego viene otra que se llama Vamos a Bailar. Luego, bueno, empiezo a sacar sencillo por sencillo y espero en diciembre ya estar descubriendo el disco completo.
1: Me encanta, mi querido César.
2: Sí, gracias, Paul.
1: Susi 4, entonces, para que usted sepa, son mexicanos, son de Guadalajara. Y Susi 4 no es 4, no son 4, son 3. Eran 2, pero luego se sumó.
2: Y luego sí, y luego no estaba ni Susi, ¿no?
1: No estaba ni Susi, nada más estaban 3, o luego 2.
2: Escuchen la música.
1: Oye, entonces, carnalito.
2: Sí.
1: Por favor, que sigan a Susi 4.
2: Claro, sigan a Susi 4 en las redes, que es Susi 4 Music. Esto es SWS y Latina E y el número 4, Music. En Instagram, en TikTok, en Facebook es Susi 4 a secas, como les dije que se escribía. Y ahí se pueden enterar de los shows que vienen, de la música que viene. Y chequen en Instagram, perdón, en Spotify o en la plataforma que sea de su preferencia, la música que hemos sacado y bailenla y la live session ahorita y lo que viene,
1: y
2: ¿no?
1: Lo que viene, papá. César Gudiño de Susi 4 estuvo aquí en Paul en Exa. ¡Un aplauso!
2: Gracias.
0: Yeah. 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

0: 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Quédate conmigo hasta las 7 de la noche. Busca en el Spotify y ponme 5 estrellitas y diviértete con nosotros. Ya regreso contigo. 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

0: No, se lo juro que yo no, ¿eh? A mí me abdujeron los marcianos.
1: Sí, joven, yo jugaba con el Cuau allá en Tepito. Nomás que pues, me rompí el tobillo.
2: No me lo va a creer, pero de chavito anduve con la Marti Gareda antes de que fuera famosa.
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4: Amigos de Paul en Exa, sí, todos hemos vivido una historia de taxi. Ya sea amor, desamor.
5: Sí.
4: Un hurto.
5: A mí me ha pasado que sí, vas como triste y le empiezas a contar tu historial del taxi.
4: Sí, gente chida también.
5: Sí, ¿no?
4: También.
6: O sea, te confiesas.
5: Sí, claro, pues ya le dices,
4: sí,
5: ahí.
4: Es terapia, bueno, ni tan gratis.
5: Ni tan gratis, pero sí le cuentas como, ay, señor, me pusieron el cuerno, ¿no? O algo.
4: Oye, adelante con la llamada, por favor. Tenemos una llamada de una persona que ha sufrido algo en un taxi. O sea, no sé, cuéntenos, adelante.
5: Adelante. Hola.
6: ¿Quién nos llama?
7: Hola. Hola, buenas tardes.
5: Hola. Buenas tardes.
6: Hola, guapo.
4: Sí, ¿cómo se llama usted?
7: Álvaro.
4: Juan.
5: Ay,
4: Juan.
5: Ay, Álvaro.
6: Márgaro.
4: ¿Márgaro?
6: Márgaro.
7: Ese, el que está precioso de...
6: Márgaro.
4: Ah, Márgaro, no. Abre la de 3-1. 2-3.
7: Hola, buenas tardes. Me llamo Álvaro.
6: Álvaro. Un poquito más fuerte.
4: Adelante, pues, Álvaro. ¿Hablar? ¿Qué nos quieres contar?
7: Una historia de que una vez, pues, yo trabajo en...
4: En el Uber.
7: Entonces esa vez se recogió un chavo por la zona de la Pensilla, ahí, claro que fue ahí, ¿no?
4: Sí.
7: Pero estaba como que, esa vez, estaba como que muy muerto el ambiente, era como que no había mucho pasaje y estaba todo relajado, ¿no?
4: Sí.
7: Entonces lo que pasó es que, pues ya, yo me desesperaba, agarré uno que era hasta la parte de Naucalpan, pero la parte de hasta arriba, hacia el cerro. Entonces ya eran como 400 de
4: viaje.
7: Ajá, dije, bueno, está bien. Y ya me llega el chavo, ¿no? Pero el chavo, no sé qué le pasó. Ya era noche, se quedó dormido.
5: Ajá.
7: Y ya pues yo seguí rumbo a mi destino, pero mientras íbamos subiendo era como que mucho cerro, puro árbol y todo.
4: Uy, qué mello.
7: Todo solitario, ¿no? Y ya total el chavo, llegamos al destino y no se despertaba, pero estaba bien solito. Y yo así de, no, ¿qué pasó? Y entonces como que me empecé a espantar.
4: No, dijo en la puerta.
7: No reaccionaba el pobre chavo y yo así de espantado, ¿no? Entonces como que empecé a dar vueltas por ahí.
4: Sí.
7: Y había como que... le pregunté a gente y pues nadie lo conocía. Hasta que yo me estaba ahí, estaban tomando una esquina y ya les pregunté. Y ya me dice, no, pues ese chavo vive por allá. Y ya...
4: En una cripta.
5: Ay, no.
7: Ya llegué, ya lo fui a dejar a su casa, pero estaba bien, bien dormido y tampoco se despertaba. Yo la neta también pensé que me iban a saltar y todo eso, pero
4: pues, no, manches.
7: No pasó nada.
4: ¿Y luego y qué?
7: Ya, pues ya se tardó como 15 minutos en despertar el chavo y decía que pues, era de sueño profundo, pero súper profundo, yo supongo, porque no se despertaba.
6: Sueño.
5: Y, ¿y luego?
7: Pues ya me dio como que pues más
4: Y cuando, te dijo, tengo el sueño profundo, no dijiste, uy, no. Me hubiese gustado haberlo besado.
7: Me imaginé porque era otra cosa, ¿no? Pero no.
6: O sea, que pudiste haberle pintado la cara con bile.
4: O él te hubiera dado bile a ti.
5: ¿Y esa es la historia? O sea, ¿que se quedó dormido?
4: ¿Ya?
6: La verdad es que no es mala onda, pero está muy aburrida tu historia. ¿Por qué pasó otro taxi?
7: No, yo pensé que estaba muy... No, también para regresar me costó un montón. Ni siquiera ni señal ahí.
5: Pero no te espantaron, no te pasó nada.
6: Pues no. Él estaba en Loma Linda, ahí en Naucalpa, en Loma Linda, el barro. Sí, en la colonia Loma Linda, ahí.
7: No sé si conozco a Chimalpa, ¿no?
6: Sí, Chimalpa, sí. Allá donde, donde hay huechicoltas.
7: Porque sí. No, pero por ahí también se suben las personas. Ahí hay una curva que se llama La Cebada. Todo eso de por ahí, se dicen que a medianoche se te sube una...
4: ¿Se te sube el muerto?
7: Se te sube una mujer ahí.
6: Ajá. Sí, hay una... Bajando esa curva, está la desviación a Whisky Luca. Ajá. Pero ahí soban.
4: Con detenido, chico.
5: Sí, ya, sí, ya. Tú.
4: Pinche GPS, ya este güey.
7: De seguro él era el dormido, ¿no? Se quedó dormidote.
4: Sí, en tus sueños.
5: Bueno, pues sí. Una historia.
4: ¿Cuántas veces no nos hemos quedado dormidos?
6: Fría, todo así.
4: Sí.
5: Fea.
6: Bueno, qué fea. Aburrida. De. Bleh.
5: pero, gracias.
4: Gracias. Para... Síguele chambeando, mejor carnal.
6: Échale ganitas.
4: ¿Cuándo
6: no te van a dar boletos?
5: Cuando ya te pase algo divertido, sí, o de miedo.
4: Cuando se te suba un muerto.
5: Cuando se te suba la viva, cuando, nos cuentas.
4: Sí. Cuando la dormilona. Cuando te suba la dormilona, nos hablas.
5: Y nos cuentas, ¿va?
6: Sí. Por mientras, no te van a dar nada. Gracias por llamarnos.
4: Una guacarita en el taxi.
5: Sí, ¿no? Gente que viene haciendo travesuras en el asiento de atrás.
4: Ah, sí, de que, ay, oye, ya no. ¿La ves? Ya no la ves.
6: ¿Participo o no?
5: Pero bueno.
4: Gracias.
6: Muy bien, Everardo.
4: A mí me acuerdo que pasó una vez en. ¿Dónde se hace el Cervantino? En este.
5: León.
4: En León, sí. Entonces ya llego y agarro un taxi y me empieza a llevar por las montañas ahí porque me quedé hasta arriba porque
6: para cobrar más.
4: No, para sacar porque salía barato ahí para quedarte a dormir. Y entonces cuando estaba ahí le digo al señor: "Ay, señor, perdón, me voy a echar un pedo." Y le hago y agarra el taxista y se encabronó así. ¿Qué te pasa, pinche cochino? Te voy a bajar en la cima de la montañita esa. No, perdóname.
5: ¿Pero te bajó o no te bajó?
4: No, pero sí se encabronó.
5: Pero sí quería.
4: Estuvo a dos de bajarme.
5: Ay, te salvaste, bebechito.
4: Fiu.
5: Lo que puede hacer un pedito. ¿Qué tiene un pedito? Ah, por Dios.
4: ¿Qué pedo con la gente?
6: Yo le hubiera dicho arroz.
4: ¿Cuál es
6: Zacualpa, Tenango del aire.
4: Sácate. Ya se lo hubiera dado leer acá.
5: Se lo hubiera sabaneado.
6: Bueno, purifícalo. Llévatelo. Oye, de hecho, llévatelo a tus pulmones.
4: Son historias de taxi.
5: Historias.
4: Cosas de taxi que vive el México diario.
5: Sí.
4: En Polenexa.

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0: ¡Vamos!
1: Nos tenemos que ir porque se vendió todo lo que se tenía que vender.
0: Así es.
1: Gracias al creador.
0: Gracias a Diego, a Messi, Cristiano Ronaldo. Amén. ¿Sí? Se vendió lo que se tenía que vender, se dijo lo que se tenía que decir. Vámonos, Conde de Mis Huevistlán.
1: Sí, ya nos vamos.
0: Gracias a toda la banda, a Susi Cuatro que estuvo con nosotros, a toda la banda que nos escucha. Muchas, muchas gracias.
1: Besitos a todos.
0: En donde se lo quieran poner.
1: Nos despedimos de nuestra cabina, nuestra productorcita ya. Muy hermosa con esa cebolla que tiene atrás. Sí,
0: con su cebollita
1: sí, que cebolla se hace redonda, así. Como, ¿cómo se puede decir?
0: De vieja fodonga. De señora dominguera que no se bañó.
1: El amigo Oscar con sus lentes de corazón.
0: Pero sí se bañó, sí se la vio el Chicaspián, si no está
1: pues
0: diciendo.
1: No se ve, se tiene así como.
0: No, la productora, la productora.
1: Ella siempre se baña. Sí, ella siempre se baña bien limpia.
0: Es pulcra. Pero sí, despídete, siempre, por favor, también.
1: Sí, del Oscar.
0: Del Oscarito.
1: Me encantan sus lentes de corazón. Nunca había visto corazones. Un hombre que usara esos lentes así, pero.
0: Es el hombre del corazón.
1: Se ve bien y está. Muy feliz porque es papá, ya ve que tiene su morrito apenas. Que tiene un año.
0: Un morrito, año, sí. Mira, no. Y le pues toca la chicle ahorita.
1: No,
0: dice mi vieja, dice.
1: No sabe.
0: Yo le llamo la chica bonita. Sí, y en la mañana me toca la chica fea, la de la mamá. Bien encanijada.
1: Escucha eso, bebecita, escucha eso.
0: Bebecita también. Y la chica del hotline, de la voz sexy. Ah, oh, Lamon Sex.
1: Encontré un gatito, dice.
0: Ah, ¿sí?
1: Con ese se lo
0: gatito
1: pasa.
0: ¿Gatito chino? ¿Y le hace así?
1: Le hace con la manita.
0: ¿Ah, ¿sí? ¡Ay, mi vida! ¡Salvo un gatito! ¡La Monsex!
1: ¡Qué bárbaro! Bueno, nos despedimos también de la niña de las redes. Bomboncito, Marianita, que lleva que se eche un clavado en YouTube con lo que es de.
0: A ver, piénsale.
1: Los chismecitos se llama. Chismecitos de la casa.
0: Y lo hace la Bombiux.
1: Sí, Marianita.
0: Oiga, y también si quiere donarle ahí al gatito de la.
1: ¿Lechita?
0: La lechita del gatito de la Monsex. Le anda buscando papá también. Y nombre.
1: No. ¿Quién quiere patrocinar el gatito peludo de la zorrita?
0: Ay, ay, ay, de la Monsex. Pues escríbele ahí en su hotline.
1: Sí, oiga, nuestras redes, por favor.
0: ¿Cuáles
1: YouTube,
0: son?
1: Polo Stanley MX. Ajá. Arroba Exa FM, arroba Polenexa, arroba Polenstale D. No sé por qué lleva D, pero lleva D.
0: Porque soy Durruti, sí. Es mi otro apellido.
1: Ok, perdón. Y el Spotify.
0: En Instagram.
1: Sí, y el Spotify. 5 estrellitas, por favor.
0: Ah, nada más. Muy bien. Nos escuchamos mañana viernes. Aquí estamos de 5 a 7, dándole placer, dándole amor, entretenimiento.
1: Lo que más quieras.
0: Sonrisas.
1: Lo que ellos pidan.
0: ¿Qué es lo que necesitamos? Pasarla bien. Harta bendición. Esto fue Polenexa.
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23: Qué bonito. Señores, Katy Calderón de la Barca. El tema de la semana pasada fue muy bueno, sí, porque es en nuestra relación con el dinero. Sí. Y te hago una pregunta que de manera factible muchos de nuestros amigos se están haciendo. ¿Hay alguien que no quiere el dinero?
24: Sí, sí, absolutamente sí. Porque justo tienen esta creencia de que es sucio, es malo, el dinero viene de lugares de corrupción. O sea, hay muchas creencias que hacen que no quieras el dinero. Ahora, la idea de hoy es que logren entender que hay una relación inconsciente que marca cómo te llevas con el dinero.
23: El David Aguilar, ven un aplauso, señoras y señores. ¡Fuerte el aplauso! ¡Que se escuche hasta Culiacán, Sinaloa, señoras y señores!
25: Gracias, pueblo. Esta canción se llama No me olviden y habla de esa necesidad, de ese pendiente, de que si no publicas algo se van a olvidar de ti. Aquí se va a escuchar la guitarra, pero escúchenla en la versión del disco. No me olviden, no me olviden. Si no publico nada siento que me están perdiendo.
23: Con la propuesta que nos estás platicando, no girar puede no resultar tan complicado.
25: Exactamente.
23: Porque no son 20, no son 15, ¿no?
25: No, somos tres. Es una cosa más íntima, mínima y con mucha onda. A mí me gusta mucho.
23: Oye, cántanos algo más.
25: Sí, pues les canto este que es uno de los sencillos, que es una canción regalo, digo yo, se llama Ten.
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23: Pues que sigas vigente.
25: Muchas gracias.
23: Todo el tiempo. Gracias, el David Aguilar.
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1: Hola a todos, ¿cómo están? Bienvenidos a La Caminera, gracias por estar aquí con nosotros. Y se viene un programazo, yo sé lo que les digo. Y también yo sé que me llamo Tania Rincón y que esto es La Caminera.
2: ¿Qué tal? Yo soy Fran Evia y sí, ¿no? Sí,
3: sí,
2: sí.
3: Soy.
2: Sí eres, sí eres, sí eres. Un gusto saludarle aquí en La Caminera.
3: Y yo soy Fergay, creo. Sí, ¿no?
1: Sí. Estoy en posición de confirmar.
3: Sí, sí, confirmamos, ¿verdad? Sí, estamos correctos los tres con nuestros nombres. Y les damos la bienvenida aquí a La Caminera a través de EXA 104.9. Y tenemos un buen tema. Sí. Un buen tema.
1: ¿Llevar o recoger las cosas cuando ya terminaste con tu ex?
2: Órale.
1: ¿Es tratar de buscar una reconciliación? No, a ver.
3: No necesariamente.
2: No necesariamente. Ven por tus cosas. Claro, o si no tendrás por ahí ni chamarra.
1: No, pero hay cosas que sí, como que sí vas y buscas. O sea, no vas por un traje de baño. Por un traje de baño. Por un
3: Bueno, a lo mejor sí, ¿eh? No. Claro, pues si dejaste un traje de baño, pues ve por él.
2: Yo nomás tengo uno.
1: No sé por qué mi mente actuó de una manera súper incierta. Porque yo estaba pensando en un cepillo de dientes y dije traje de baño.
3: Mira,
1: claro. ¿Qué está pasando?
2: Bueno, es que va en el baño. Y por lo general uno dice traje, mi cepillo.
1: Claro. Creo que va por ahí, ahí va. Sí. Pero lo que iba a decir es, no vas, o sea, si cortaste con tu ex, no vas a recoger tu cepillo de dientes o una pasta o un jabón. No, o sea, pues vas por, no sé, una chamarra que te late un buen.
2: Claro. Sí,
1: por
2: unos documentos.
1: Colección de, no sé, de acetatos que tiene ella.
3: Sí, sí, por tu pasaporte.
1: Yo, personalmente, si tuviera zapatos así en su casa, diría, sí, tengo que ir por mis zapatos.
3: No, zapatos, claro.
1: Sí.
3: Pero siento que sí, justo lo que dices, si vas por un cepillo de dientes o vas por un peine o vas por una cosa que no es necesaria para ti en tu vida, que lo puedes comprar, y ahí sí estás como
1: buscando reconciliación.
2: Sí, claro. Ya es como el mensajito de que tembló bien poquito, pero aún así, oye, ¿todo bien por allá?
1: Sí, sí, claro.
2: Enviar a todos.
1: Sí.
2: Ajá.
1: Sí.
2: No, cuidado.
1: Sí, estamos de acuerdo,
3: aguas,
1: ¿verdad?
3: Aguas. Okay,
1: estamos
3: okay.
1: Ahí. Bueno, 55-60. Ay, ya no me acuerdo del teléfono.
3: 55-60-20-30. No, te estás inventando.
1: 55-50. Estoy dando el de mi casa.
3: Ay, no. Te has dado tu celular, se me hace más bien.
1: Perdónenme. 55-51-66-38-49 o terminación 50 para que nos digan si se vale, no se vale llevar o recoger las cosas cuando ya terminaste con tu ex.
2: Es que luego lo que quieren es recoger nada más.
3: Claro,
1: pues sí. Lo que viene siendo el recalentado.
2: Exactamente.
3: Pues luego sí es rico como andar ahí, pues, recogiendo, ¿no?
1: No sé, porque luego qué tal que le das otra vez ilusión.
2: Claro, sí, vuelves a dejar algo ahí.
1: Sí.
2: Claro, la historia
1: sí.
2: Nunca acaba.
1: Ay, se me olvidó mi dignidad, voy a ir por ella.
3: Oye, y si nos marcan, se van a poder llevar pase doble, por ejemplo, va a estar en Enjambre el próximo 30 de agosto en el Estadio GNP.
2: Y además, Nampa Básico hará suyo el Palacio de los Deportes el próximo 30 de agosto, el mismo día, y tenemos boletos.
1: Me encanta que hoy estará con nosotros como invitado Macario Martínez, que viene a platicarnos de cómo arranca una nueva etapa en su carrera musical con el lanzamiento de Estar Sin Ti.
2: Eso, que okay. Justamente padre. Lo recibíamos acá cuando tenía ese cambio ya tan legendario de carrera.
1: Suena lindo.
2: Y, exacto, y qué gusto ver que ya se ha cimentado y lo vemos ya en la rotación de muchos festivales.
1: Y buenos festivales, uh-huh. Musicales.
3: Sí, yo creo que fue con ayuda de Los Ángeles todo lo que le ha pasado a Macario.
1: Ah, ya sé lo que quieres hacer.
3: Claro, porque hoy estará con nosotros ni más ni menos que Ariadna Tapia en este Jueves Astral. Y el tema es: ¿qué tan dramático eres según cada signo zodiacal? ¿Cuándo te dejan completamente en visto ahí en las redes sociales?
1: Muy dramática, la más del zodiaco.
3: Si te pones bien,
1: wow. Ay, sí, pues si ya lo viste, contéstame.
3: Es que sí, yo también.
1: Aunque sea, estoy ocupado.
3: Soy, sí.
2: Bueno. Es que luego hay gente con mucho TDA. Es mi caso, o sea, me volteo, ya no existen las cosas que estaba
3: viendo. Pero que se
2: antes.
3: Te olvida lo que ya te había. O sea, se
2: sí,
3: te olvida.
2: Que,
3: ya
2: dices, me faltó en algún momento de mi desarrollo en la cuna que me hicieran así: ¿dónde está? ¿Dónde está? Aquí está.
3: Y el picabú.
2: Porque si no estoy viendo, se me olvida.
3: Yo ahorita lo traigo muy fresco, el picabú, mi Francisco.
2: No, felicidades.
3: Sí, claro.
2: Bueno, a ver, el picabú allá, porque se me olviden otras cosas.
3: Ahorita te enseño el picabú.
1: Bueno, se me soltó la lengua con La Caminera. Recuerden que esta sección es diseñada para ustedes que tienen algo muy morboso que contarnos y que solo lo podrían liberar aquí porque su pecho no es bodega, mi gente. Seguramente cacharon a su vecina en alguna movida.
2: Sí, wow.
1: Tienen a alguien de su trabajo que quisieran
2: chisme.
1: Contar que está haciendo algo ilícito en su chamba. Eso
3: sí,
1: está
3: o sea,
1: bueno.
3: Lo que quiere decir, Tania, es que queremos chisme.
1: Sí,
2: bueno,
1: queremos
2: también,
1: chisme.
2: También se valen cosas positivas, o sea.
1: Por eso,
2: si,
1: para
2: si sacaste
1: es
2: el primer
1: positivo.
2: Lugar de aprovechamiento, también. bien.
3: Pero no crees que eso está más de flojera, mi pues Frana. Sí, la
1: me dieron un diploma de disciplina. Ay, bueno,
3: que te aplauda a tu familia. ¿Qué nosotros aquí tenemos chisme.
1: No, necesitas.
3: ¿Qué
1: te tú?
3: ¿Qué te tú eres? ¿Qué te
1: tú eres? No, no es cierto. De todos, bienvenido. No,
3: pero sí, Tania, tienes razón.
1: De preferencia morboso.
3: Chismecillo, chismecillo, Fran.
2: Bueno, está bien.
3: A esta línea, ¿eh? Además, les vamos a dar la línea directa para que nos manden sus audios al 55 32 32 10 49.
1: Y dicho esto, vámonos con algo de música. Arrancamos La Caminera. ¿Qué

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0: de buscar una reconciliación.
1: A ver, márquenos 55 51 66 3849, terminación 50. Los escuchamos.
2: Ay, no dejé un cargador ahí.
1: Claro.
2: Ay, es que no tengo ahorita quien me cargue.
1: Bueno, creo que ya hay alguien ahí conectado. Sí, bueno, ¿quién habla?
3: Hola, buenas noches, camineros.
1: Hola.
3: Habla Fernanda.
1: ¿Qué pasó, Fernanda? Mi Fernanda, ¿cómo vas? ¿Bien?
3: Sí, todo muy bien, gracias.
1: Acá andamos Fran, Tania, hola, tu servidor, ya sabes.
3: Hola, buenas noches.
0: ¿Cómo estás? Cuéntanos.
3: Muy bien. Bueno, te llamo de la alcaldía Gustavo Madero.
1: Ok.
3: Para saber lo del tema.
0: Okay. A ver, pues cuenta.
3: Tengo mucho que agregar.
1: Ah, tienes mucha. Traes material, claro. Entonces.
0: Desarrolla.
3: Claro que sí.
1: A ver, desarrolla, elabora.
3: Pues escuché que el tema era si vas a recoger las cosas a casa de tu ex.
1: No, ese es otro día. Ah, no es cierto. Sí, ese es el tema.
3: Pues buscar una reconciliación. Yo, por temas personales, una vez que uno se va, ya no voltea al pasado y siempre hay mejores cosas por venir.
1: Wow, claro. Órale, ok.
3: Claro.
1: Pero ¿no te has visto nunca en la necesidad de tener que pasar por alguna cosita a casa de un ex?
3: Claro que sí. Acabo de terminar una relación de 7 años, hace 3 meses.
1: Uy.
3: Y fue una decisión muy difícil, pero siempre con el ánimo. Y si las cosas se terminaron, pues se terminaron y hay que seguir adelante.
1: Eso, muy bien. Me encanta cómo se habla ella misma, sí, de chaporras.
0: Voy y sí a podemos. Salir de esta, sí, sí se como puede. Siempre, dice.
3: Claro.
0: Eso. Pero entonces nunca has ido a buscar así. Ay, se me olvidó mi, no sé, mi labial.
3: No, lo que sí es que yo quería que me regresara mi perrito.
1: Ah, caray.
3: Pero ya no se pudo. Pero bueno, yo sé que él está muy feliz ahí con él porque él lo cuidaba mucho. Pero pues cosas así, tal vez una sudadera para quererlo ver el primer mes, pero no.
1: Oh, man. Okay, okay. Ay, lo bueno que estuvo haciendo calor, ¿eh?
3: Sí, lo bueno que estuvo, pero ahorita con las lluvias, mejor no lo recomiendo, no. Que
0: quede
3: por ella.
0: Híjole, es que hay cosas que sí mejor dices que se lo quede.
1: Sí, oye.
0: ¿Qué le hace? Me compro yo otras.
3: Exactamente.
0: Ay, bueno, pues gracias por participar en el tema. Te vamos a consentir. ¿Tenemos pase doble para Enjambre o para Nampa Básico?
3: Para Nampa Básico.
0: Listo, 30 de agosto en el Palacio de los Deportes. ¡Disfruta mucho!
3: Muchas gracias.
1: Y luego ahí venden sudaderas, fíjate. Puede ser una buena oportunidad para cerrar ciclos.
2: Claro, una de Nampa, con la cara de Nampa, sí.
1: Ándale.
3: Sí, exactamente.
1: Súper, mi Fer, muchas gracias por marcarnos, no cuelgues.
3: Claro, gracias.
1: Adiós.
0: Bye.
3: Bye, cuídense, bye.
0: Es momento de escuchar esta canción y ya regresamos a La Cabinera.

0: se la pedimos, nos canta un cachito.
1: No.
0: Bueno, no sabemos, pero yo más al ratito también, viene Macario Martínez, estará aquí con nosotros, así que sigan con nosotros en La Caminera.
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0: Jesús, seguimos con más en La Caminera. Gracias por seguir con nosotros en esta frecuencia 104.9 y estamos muy contentos de ver a alguien que sigue triunfando, subiendo como la espuma, que no para de presentarse en los festivales más importantes, porque pues su sueño a este señor lo agarró trabajando. Está con nosotros Macario Martínez.
1: Hola.
2: Bienvenido, Macario.
1: Muy feliz de estar aquí de nuevo.
0: Ay, sí, igual, a nosotros, hermano, también nos gusta. Y fíjate que desde aquella vez, hace que como año y medio que estuviste por aquí, sí, se me quedó muy grabado. Por eso te presenté así. Tu sueño te agarró trabajando, porque te hiciste muy viral con ese video, Sueña Lindo y demás. Pero pues poca gente, yo personalmente no sabía que ya tenías muchas canciones, sí, arriba, y finalmente pues necesitaste ese chispazo para aprovecharlo y explotarlo al máximo, y sigues y sigues trabajando, y ahora nos traes nueva música. ¿Cómo ha sido este andar y este recorrido cuando ya tienes además tanta fama?
1: Yo creo que ha sido la cosa más bonita que me ha pasado en la vida, el poder ahora ir por todos lados tocando, conociendo nuevos lugares, haciendo nuevos amigos, y siguiéndome inspirando para hacer más música. He seguido haciendo música, como me dijiste, que pues sí tenía más canciones ya ahí arriba. Ahorita ya tenemos un álbum y vamos por el segundo, y estamos justamente estrenando el primer sencillo del segundo álbum. Pero ha sido bien bonito, una experiencia bien bonita el poder conocer muchos lugares, muchos países, muchos lugares a los que jamás me imaginé que podría llegar. Y eso, me siento muy feliz.
2: Oye, justamente ahora que, y la verdad nos da mucho gusto que te estás consolidando con un segundo álbum, con un sencillo de un segundo álbum. Ahora viéndolo en retrospectiva, ¿en algún momento te dio miedo el éxito tan grande que tuvo Sueña Lindo?
1: Sí me llegó a dar miedo, sobre todo, pues, no te conoce alguien de la nada y de pronto todo el mundo te conoce por todos lados, a lo mejor en el camión o donde sea ya te ubican, y a lo mejor por seguridad o todo, sí te da como miedo, ¿no? Okay. Que sepan, te sigan, no sé.
0: Claro.
1: Pero ya después, la primera semana me dio como un ataque ahí de ansiedad por eso. No pude dormir toda una noche. Oh. Y fue mi mamá y me calmó como de, no, pues todo va a estar bien, no te preocupes. Y fue muy lindo también eso. Y todo salió bien. Ya me acostumbré a todo esto de que me ubiquen, me pidan fotos. Me gusta mucho.
2: Y viéndolo más como desde el punto de vista de tu obra artística, ¿no? Porque pues a veces los músicos pasan toda una carrera sin tener un solo éxito.
1: Sí, sí.
2: Y a ti te cayó un éxito global. ¿No te presiona de repente como artista decir, oye, pues es que tengo que estar a la altura de lo que ya hice?
1: Sí, pero creo que lo más importante es que te sigas divirtiendo, que te siga gustando lo que haces. Creo que la primera canción que hice desde muy más joven, como a los 19, fue grabada como con manos libres el celular, y la hice como que tratando de interpretar y tratando de compartir o transmitir algo por medio de mi interpretación, de la voz, que te hiciera sentir algo. Como que tuve muy presente siempre eso, y trato de tenerlo siempre presente en todas las canciones que hago, que haya algo que te conecte de alguna forma. Y eso es algo que quiero seguir haciendo. Y afortunadamente he sacado algunas otras canciones que les ha ido también muy bien.
0: Sí.
1: Y creo que están encontrando a su público. Me da mucho gusto que el repertorio se vaya haciendo cada vez más grande y haya personas a lo mejor a las que no les gusta una, pero les gusta otra diferente. Es bien bonito poder experimentar de un lado, de un momento a otro, de un tipo de música a otra. También es bien padre.
2: Oye, ahorita que mencionábamos de cuando te hiciste súper viral en el camión, y además el video que es espectacular, pasabas por Reforma.
1: Sí.
2: Y luego Reforma también ha sido parte muy importante en tu carrera, porque también te presentaste ahí en la Estela de Luz. Y luego, ¿qué pensaste cuando México festejaba sus triunfos en Reforma y lo dejábamos hecho todo un cagadero? ¿Qué decía Macario Martínez al respecto? ¿Qué decías?
1: La neta sí, porque la verdad, ahora que fue, me tocó en Año Nuevo todavía estar ahí, hubo como un concierto de qué era, no sé, creo que de Polymarch, no sé.
2: Sí,
1: qué fue.
2: Sí, de Polymarch, justo.
1: Quedó, nos tardamos como 3 días en terminar de levantar todo. Ahora imagínate, cada semana. Sí. Yo creo que fue muy difícil. Yo por eso no fui al Ángel.
2: Oye, y platicabas con tus compañeros de y qué te decían al respecto, porque pues sí, la verdad es que dejaron.
0: Se rifaban, porque al día siguiente es así como, aquí no pasó nada.
2: Sí,
0: qué
2: sí,
0: rifados,
2: sí.
0: Neta, qué rifados.
1: Sí, súper rifadísimos. Y de hecho, estuve yendo como unas 2 semanas después.
2: Ajá.
1: Grabé unos videos ahí en el Ángel. me encontré con algunos compañeros todavía y ya no todos están ahí, los que conocí, sí, pero todavía hay algunos ahí que los saludé y me contaron justo que había estado medio complejo esos fines de semana y que se sentían muy felices de que ya no había más festejos.
2: Yo la verdad fui a Reforma, pero sí, la basura que la neta nada más fue una lata de claro, chela, esa claro, sí la tiré en la basura, la verdad. Bien hecho ahí.
3: Confieso ante Macario, la verdad. Sí.
0: Oye, y platícanos de Estar Sin Ti, que también siento que tiene como un dejo de melancolía. Sí. O sea, creo que este es el sello ya de la casa.
1: Sí, justo creo que es una canción que está un poco diferente a lo que estaba acostumbrado a sacar. Pero bueno, quien me conoce y que sigue el proyecto sabe que en los conciertos de repente hago una canción que es muy pop o alguna cosa muy diferente, me gusta experimentar. Entonces es la primera vez que me animo a sacar como un sencillo diferente que no es solamente guitarrita y así. Y lo hice solamente para divertirme porque quería tener una canción que sonara muy parecida como sonaban estas canciones como de los Bukis, de los Temerarios.
2: Ay, por ejemplo, wow, por ahí.
1: Entonces fue la referencia principal y la verdad yo no sé bailar ni nada, pero solamente me estoy divirtiendo mucho ahí intentando hacerlo y hacer algo diferente para los shows. Ahora esta canción se ha vuelto como un momento muy divertido en nuestros shows también y me da mucho gusto. Creo que dividió bastantes las opiniones ahí, pero justo era lo que queríamos. Entonces está todo.
0: ¿Qué te llega a ti primero? ¿La inspiración de la letra o de los ritmos? Porque ahorita pensando en el ritmo, pues sí tienes influencia, me imagino que porque tu mamá te ponía esas canciones de los Temerarios, sí, sí, los Bukis.
1: Es que son, ¿no?, canciones increíbles, la sí, verdad, y sonidos bien bonitos. Y yo creo que nunca vamos a hacer exactamente algo igual que lo que hicieron ellos, pero me da mucho gusto tener esas referencias. Y sí, yo creo que lo primero que llega son la inspiración de las letras y ya después voy trabajando en la melodía, todo eso. Esa canción nació por un tecladito de estos como de juguete que suena justo como
2: que es el sonido clásico de estas bandas,
1: los sonidos antiguos. Por eso pensé estar sin ti ya no me hace feliz. O sea, ese tipo de son como era lo que queríamos hacer.
2: Oye, y cuando tienes ese enfoque, ¿qué es lo que, bueno, más bien cambias algo o de la interpretación o de la producción o cómo haces ahí ese switch?
1: Pues va sucediendo, es como una magia, es como hacer, no sé, siento que es un proceso bastante artesanal, ir sumando y poniéndole poquito a poquito una capa de algo diferente, una idea de algo diferente. Es bien bonito, es poco a poco, creo que es con mucho cuidado y con mucho cariño y todo.
2: Oye, sabemos que también le haces pues como al arte audiovisual.
1: Sí, me gusta mucho, sí.
2: ¿Qué nos podemos esperar pues a futuro ahora que te estás consolidando como artista en todos los sentidos?
1: Quiero que los videos ahora que salgan sean como un universo mismo ahí como cinematográfico, ahí como los de los superiores.
2: Conectados todos los videos. Sí, wow. Sí.
1: Estaría muy, muy padre explorar esa área ahora, ¿no? Porque siempre ha sido como un sueño ahí medio, todavía un poco frustrado del haber querido hacer como cine y todo eso, quería hacer eso antes. Ahora podemos experimentarlo a través de los videos.
0: Pues cada video va a ser una obra de arte.
1: Así será.
0: Eso.
2: Hoy con nosotros el cantautor y muchas otras cosas más, Macario Martínez. Y lo vamos a invitar a ser partícipe una vez más de este cofre lleno de preguntas súper trascendentales, todas ellas que incluso se llama...
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2: El cofre de preguntas súper trascendentales en La Caminera. Hoy con nosotros la leyenda viviente Macario Martínez.
3: ¡Eso, Macario!
2: Y antes de ir a las preguntas súper trascendentales, Macario, te hemos visto ya en cualquier cantidad de escenarios, de festivales. ¿Cuál personalmente te falta por conquistar en esta carrera que espero sea muy larga?
1: Yo creo que Coachella, yo creo que sería increíble llegar allá.
2: Sí te veo, ahí en Coachella.
3: Es que además tienes todo el perfil.
2: Sí, sí, sí. Como en la tardecita, cuando ya se está metiendo el sol, tú con tu guitarra, ¿no?
1: Que nos inviten ahí.
0: Ya nos
2: vi. Coachella, yo bien borracho viéndote. Venga, llorando, güey. No, ya me vi. A ver, Macario, siguiente pregunta para ti. Bueno, pues sí, ¿no? Pues eres nuestro invitado. Si pudieras revivir a cualquier leyenda de la música mexicana, Inguesu, diría Adal Ramones, como Juan Gabriel o José Alfredo Jiménez, para componer una canción triste desde el más allá, ¿a quién elegirías y de qué hablaría el tema?
1: Yo creo que sería... Es que puede ser Juan Gabriel, claro que sí. Claro que reviviría a Juan Gabriel porque me hubiera gustado mucho conocerlo y que me conociera habría sido increíble para mí. Sí, yo creo que él, y sería una canción como, no sé, tal vez de algún pueblito del mar, algo así como las que tenía de él.
2: De donde venía. Ah, claro, de ciudades, ¿no?
1: Ajá, sí, sí. Sería muy divertido, creo que me gustaría. O también Agustín Lara, creo que Agustín Lara, una canción en piano súper romántica como las que hacía él, sería algo bien bonito.
0: Oye, ¿canción favorita de Juan Gabriel?
1: Juan Gabriel, Hasta que te conocí, yo creo, sí.
0: Rolón.
5: Yo iba a decir Ciudad Obregón. No, pero no. También buena esa,
0: ¿no? Tiene una ciudad.
5: Sí, sí, sí.
0: ¡Wow!
1: Es que sí, tiene un montón de ciudades. Hay varias ciudades, sí.
0: ¡Órale! Bueno, siguiente pregunta, y dice así: si mañana decidieras retirarte de la música para dedicarte a un oficio completamente absurdo o inesperado, ¿cuál sería tu nuevo trabajo ideal?
1: Mi nuevo trabajo ideal sería... yo creo que regresaría a la jardinería. Me gustaba mucho. Es bien bonito estar con las plantas.
0: Y hasta terapéutico, ¿no?
1: Demasiado. Sí, era muy lindo, muy lindo.
0: ¿Les hablabas?
1: Sí, a veces.
0: Mi abuelita les hablaba y siento que siempre hace revivir a las plantas.
1: Sí funciona.
0: Sí, sí funciona. Sí funciona. Pues es la energía, ¿no?
1: Sí.
0: Sí.
5: Funciona. Oye, ¿algún otro dato de jardinería para la gente que nos escucha en casita? Que puedan ser entusiastas de las plantas.
1: Pues que no las rieguen demasiado.
5: Ah, ok, ok.
1: Se pudren y que les pongan cariño, sobre todo mucho, mucho cariño. Y seamos muy cuidadosos al trasplantarlas y todo, porque si tocan el aire, las raíces
0: ya no
1: funcionan. Sí.
5: Oye, datazo ese, ¿eh?
0: Sí,
5: muchas gracias. Wow.
0: Dato.
5: Macario Martínez, hoy con nosotros. Dice así la siguiente pregunta, súper trascendental. ¿Quién es la persona más célebre o que más te haya marcado que te haya dado algunas palabras bonitas sobre tu obra artística?
1: Uf. Yo creo que muchos artistas que admiro mucho, por ejemplo, Kevin Carl.
5: ¡Ay, órale!
1: Conmigo, me invitó a abrir su gira.
5: ¡Ole!
1: La pasamos muy bien. Muchos, muchos artistas. Ahora que fui algo de los premios Lo Nuestro, la verdad a mí no me gusta como molestar así a los artistas de que pedirles fotos, así como que trato de respetarlos y todo. Pero fue bien lindo porque todos se me acercaron hacia mí y bien felices de que estuviera ahí. Entonces no me imaginaba que me ubicaran así artistas muy grandes, no sé, como Karim León o como...
5: ¡Ole!
1: Pues Thalía, que se me acercó esa vez.
5: ¡Wow!
1: Sí. Fue muy, muy, muy inesperado y muy bonito.
5: Qué chido.
1: Muy feliz de que me ubiquen.
5: Oye, ¿y te tomaste foto con Thalía?
1: Sí, me tomé foto. Hay un video por ahí donde me veo como...
5: Yo hubiera dicho, no me moleste.
0: Por favor, que soy artista. Ahorita no, por favor.
2: Ve a hablarle a las ranas, Thalía, mejor.
1: Un saludo a Thalía. Muchas gracias. Saludos
5: a Thalía. ¿Que nos escucha? Es sí, muy
1: hola.
5: Fan aquí
1: saludos,
5: de La Caminera.
1: ¿Cómo estás?
5: Oye, siguiente pregunta para Macario. ¿Qué es más difícil, afinar una guitarra vieja con cuerdas oxidadas en la parte trasera de un camión en movimiento?
1: ¿Qué?
5: ¿O lidiar con los comentarios de los haters en las redes sociales?
1: Híjole. No, yo creo que la guitarra, siento. Sí.
5: Más difícil.
1: Sí, ya oxidada, sí. O sea, te da el riesgo que se te reviente y te...
5: Claro.
0: Un cuerdazo.
5: Oye, que además, no estoy ahí pendiente así de tus comments y todo, ¿no? Pero me imagino que la gente te manda mucho amor porque eres un artista muy querido.
1: Ahí se pelean entre haters y entre amor. Es muy divertido ver cómo se pelean, no se pelean. Gracias a todos los que me defienden también.
5: Muchas
1: gracias, los quiero mucho. Síganme defendiendo. pero sí... Yo creo que es más difícil una cuerda que los haters, sí.
0: Siguiente y última pregunta del cofre, querido Macario. Dice, ¿qué es lo que menos te ha gustado que has descubierto de la industria musical?
1: Uf, qué buena pregunta. Yo creo que lo que no me gusta es como que suele ser muy materialista a veces, ¿no? Llega a ver como artistas o personas que pues sí como que te juzgan mucho por cómo te ves o otras cosas, pero trato de que no me afecte tanto. Pero sí es como de, no sé, la vida sería más bonita si todos fueran bien chidos y amables. Y no sé, creo que no les cuesta nada ser amables. Y ya.
5: Mira, está. Claro. Luego hasta te sale más caro no ser amable.
0: Sí.
1: Y ya, pero eso.
0: ¿Cómo haces de pronto para conformar tu equipo? Porque sin duda, pues ya tienes que involucrar a más gente, a más productores, tu staff técnico que te acompañe en conciertos. ¿Cómo ha sido?
1: Todo mi equipo son personas increíbles, son muy buenas, muy talentosas en lo que hacen. Y pues muchos de mis músicos eran mis amigos de antes también y mis músicos de antes, y creo que la clave fue juntarnos con ahora personas que ya eran como expertas en muchas cosas. Por ejemplo, los técnicos de audio, todos son personas que llevan haciendo mucho audio de muchos otros artistas, muy padre, y se ha hecho un equipo bien bonito. Creo que mientras haya una buena convivencia, mientras nos llevemos bien, creo que es lo más bonito, y me la paso muy bien con todo mi equipo de audio y de todos, de staff, de styling, de todos. De prensa también.
0: Pues aquí te acompaño.
5: Sí, claro. Sí.
2: Un aplauso.
0: Invita a toda la gente a que no deje de escuchar y también pedir aquí en Exa Estar Sin Ti.
1: Hola, amigos que nos escuchan, espero que estén muy bien. Los invito a seguir escuchando mi música. Me llamo Macario Martínez y ojalá alguna de mis canciones los acompañe en algún momento que lo necesiten. Y gracias a Exa, pidan mucho Estar Sin Ti aquí en Exa. Y pues nada, muchas gracias.
0: Gracias a ti, Macario, por seguir siendo el mismo tipo aterrizado, cool, buena onda. Por eso te va también.
1: Muchas gracias.
0: Sí, gracias por estar aquí con nosotros. Vámonos con algo de música y seguimos en La Caminera.
1: Adiós.

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0: Más adelante, luego te digo. No, no es cierto, no, no es Fran, cierto, no es cierto. ¿Qué tan una, dramático wey. Eres cuando te dejan en visto? Es lo que veremos más adelante con Ariadna Tapia, según su signo zodiacal. Si usted se ardió con esto, uy, más adelante quédese con nosotros porque van a salir chispas. 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
1: ¡Camineros, camineras! Estamos de regreso y como todos los jueves les vamos a proveer de la mejor información para su signo zodiacal. Así que paren oreja porque tenemos a la mejor. Y me refiero, por supuesto, a Ariadna Tapia.
2: ¡Chicos!
3: ¿Cómo Hola, están? Bienvenida.
2: Tania Franpe.
3: Bien, ¿y tú?
1: ¿Todo muy bien? Contentos de verte, Ari.
2: Yo también, muy feliz. Qué muy bueno, feliz Ari. De verlos y estar aquí en La Caminera.
1: Está muy padre el tema que nos traes.
2: Sí.
1: ¿Qué tan dramático eres? Sí, según tu signo zodiacal, cuando te dejan en visto.
3: Ay,
1: yo siento es. Que soy bien dramática.
2: A ver, chicos,
1: la más dramática.
2: Vamos a adelantar. ¿Cómo? A ver, cuando te dejan en visto, Tania, ¿qué haces?
1: O sea, cuando veo que ya lo leyó y no me contestes, como, ¡ay! ¿Por qué se está tardando
3: claro,
1: tanto?
3: Sí. Es que sí,
1: sí
3: está
1: me
3: fuerte.
1: Pongo mal.
3: Sí,
2: claro,
3: sí.
2: Y luego
3: pues,
2: hay
3: sí.
2: gente que pasa el más el tiempo y no te contestan. O sea, sí. De plano no es de que está ocupado. Es que
3: yo
2: no
3: creo que a Fran le vale. Así de
2: a ver, Fran.
4: No, o sea, la verdad sí. Pero por ejemplo, ¿no? Esa que dices, si ya viste el mensaje de alguien, pues sí le contestas, ¿no? Porque ya viste el mensaje de alguien y estás atendiendo la conversación. Pero tampoco me lo tomo personal si no me contestan, ¿no? Porque pues, ¿qué derecho tenemos de estarle? O sea, tienes el teléfono aquí junto a ti todo el tiempo para que te esté hablando todo el mundo. Pues también está fuerte.
3: Pero pues sí, si ya lo tienes ahí al lado, entonces pues, ¿por qué no?
4: Exacto,
3: si lo tienes ahí,
2: claro,
3: nada más
2: porque
3: como...
2: lo tienes en la mano.
1: Oye, mira, mejor no lo abres.
3: Sí,
1: o sea,
3: si no vas
1: en
3: a poder...
1: ese momento no tengo que contestar. En ese momento no lo abres, pero no lo abres y es como, o sea, ya me leyó y qué opina, cuál es su respuesta, qué estoy esperando. Sí,
3: híjole,
1: sí,
3: qué fue.
1: Ya viste que yo soy la más dramática.
3: No, pero pues, es, o sea, dejas la conversación ahí abierta. O sea, si dejas a alguien hablando solo.
4: La nota de voz lo utilizan mucho, ¿no? O sea, por ejemplo, en un caso así, yo lo haría como de, oye, estoy ocupado, ahorita cuando pueda te respondo. Y ya es un detallito allí. Sí, te tardaste 2 segundos, exacto, Ari.
2: Sí, sí.
4: Dile a la gente, por favor.
1: Por ejemplo, me choca que me manden notas de audio.
2: A mí que me las manden de 5 minutos, no manches.
1: Sí, o sea, el podcast como que dices, ay, Dios mío. Pero pues muchas veces nuestra chamba, por ejemplo, chavos,
2: ¿sí?
1: Pues es la radio o la televisión.
3: Claro.
1: Entonces no puedo estar escuchando un mensaje de audio.
3: Sí, todavía leer algo, ¿no? Y estar enterado de algo. O de, oye, no puedo ahorita escuchar notas de voz y te llega otra nota de voz.
4: Sí, sí, sí.
1: Ay, sí.
4: Sí.
1: No, pero ¿sabes qué? Y te deja, no. Ah, bueno, entonces si quieres cuando te los ocupes, ahí te avisas. Sí. O me dices y yo te marco, pero como tú veas, ¿eh? Y tú, no
3: te... Ya lleva 2, era una emergencia.
2: O cuando te marcan, de plano, te marcan.
3: Ese es fuerte, porque pues antes era la norma, ¿no? Pero
2: claro.
3: Ahorita sí ya está raro.
2: Así de, oye, puedes.
3: O sea, ahorita nada más el banco me marca.
2: Sí, sí, sí, sí,
4: pero
2: sí,
4: ya,
2: sí.
4: Pero ya aplicas la de, para marcarle a alguien, le mandas mensajito primero, oye, ¿te puedo marcar?
2: Es lo
4: que
2: yo, claro. Sí, no, eso de que me marquen así.
3: Sí, de la
1: con
3: nada
1: las personas de confianza yo no la aplico,
4: no,
1: yo
4: eso
1: solo
4: sí,
1: marco.
4: No, de acuerdo.
1: O sea, mis papás,
4: bueno, sí.
1: Mis hermanos, así, solo les marco. Pero si es una persona, no sé, o sea, como... O cualquier otra, sí le digo, oye,
3: sí.
1: ¿Qué me dices cuando puedas?
3: Hay chance que te pueda marcar, estás desocupado, desocupada.
2: Claro. Pues bueno, vamos a ver cómo lo toman los signos.
1: A ver, Aries, ¿cómo lo toman?
2: Bueno, en primer lugar, aquí está Nico, me va a decir si no, porque hay Aries muy alivianados.
3: Ajá.
2: Pero Aries es el peor para que lo dejes en visto.
1: ¿Por qué tú?
2: Porque se enoja.
3: Okay.
2: O sea, a un Aries dice, no me contestaste. No existes
3: Bye.
2: Para mí.
3: Oh, shit.
2: O sea, se traga el orgullo y dice, ¿sabes qué? O sea, dice, no me contestaste.
3: Ajá.
2: Te borro.
3: Órale.
4: Ay, wow.
2: O sea, ¿sí o no, Nico? ¿Eres así igual que yo? Porque yo soy así. O sea, sí, no, te juro.
3: Y digo,
2: te juro, no me contestan. Ok, estás muy ocupado.
3: Bye.
2: No te vuelvo.
3: Te borro,
2: a
3: ¿sabes qué? Te borro,
2: te
3: ya.
2: Borro, órale. Te borro, me quieres marcar en 2 días.
3: Aparte,
2: te veo.
3: Se la quieres aplicar luego tú,
2: claro.
3: ¿Verdad?
2: Y te contesto.
3: ¿Para qué
2: crees
3: que
2: días?
3: Se siente, güey?
2: Okay, o sea,
3: bueno, pues.
2: Si tú estás ocupado, yo estoy
3: sí.
2: más.
3: Bueno, también es recíproco, ¿no? O sea, tocará.
2: Claro.
3: Del otro lado tocará entender.
2: Claro, porque a Aries no le gustan así los jueguitos. O sea, entiende que la gente está ocupada.
1: Claro.
2: Pero justo también esto que dijo Fer, ¿no? Oye, estoy ocupado. Pero eso de que te dan por hecho, de que los vas a estar buscando, vas a estar atrás
3: sí,
2: de
3: también,
2: ellos.
3: O sea,
2: error.
3: ¿Qué se
2: ¿okay?
3: siente?
2: ¿No? Aries no va a estar atrás de ti, nunca. Así que contéstale. Y si en un momento dado te dice, ¿sabes qué?
3: Te enojaste, ya las te tomaste
2: sí,
3: personal.
2: Sí, te
1: prendiste.
2: O sea, la verdad.
3: Sí,
2: o sea,
3: ve,
2: y luego dice, no, es que no sé qué. Bueno, está bien, yo también estoy ocupada, disculpa.
3: Okay. Mira,
1: y al final...
3: Ándale, sí.
2: O sea, si comparamos agendas, papá, o sea...
3: Claro, ándale.
1: Ya, sí.
2: Chupaste faro.
1: siento que se lo estás mandando hacia alguien.
5: Hubo mucha terapia ahorita con Aries, ¿eh? Siento que se desahogó completamente.
4: Información muy importante. Si usted tiene su vida un Aries, pues usted Aries. Pues sí, dejarlo claro, ¿no?
2: Sí, pero viene... sí, dile que estás ocupado.
5: Qué miedo dejar ahí a un Aries. Oye, ahorita sí, me di cuenta. ¿Qué signo eres? Le voy a preguntar desde
4: un inventario de amistades.
2: Nico lo confirmó. Nico es Aries y lo confirmó. ¿Sí o no?
1: Se viene ahora Tauro.
2: Mi querido Tauro no va a reclamar de inmediato. Va a observar que a lo mejor sí las personas están ocupadas. Ahí está nuestra querida Karen. Y de alguna manera sí va a insistir. Pero si ya ve que esto es recurrente, también Tauro pinta raya y toma distancia.
4: Claro.
2: ¿Sí? Porque a lo mejor sí le interesa por alguna situación. Oye, ¿sabes qué? Te quiero tener, por ejemplo, en el programa de radio o así. Pero si no contesta, realmente, o quiero platicar contigo, nos tomamos un café. Sí se va a esperar un ratito. Sí va a insistir una sola vez. Pero si no, toma distancia.
4: Okay.
2: Porque si algo tiene Tauro, son opciones. Y no me estoy refiriendo a nada más a una cuestión de amor, ¿no?
4: Sí, en general. Obviamente,
2: en general, amistades, opciones laborales, o sea, tratan con mucha gente. Entonces, sí lo sienten, pero tampoco, como tampoco son tan emocionales, es como, bueno, no me contestó, bueno, va y abre, pues sí, se abre.
1: Posibilidades, claro.
2: Sí, dice, pues tú no quisiste, otro va a querer. Y seguramente sí, o sea, definitivamente.
1: Y eso arde más.
4: Claro,
1: ¿y
4: claro.
1: qué pasa con Géminis?
2: Géminis va a pasar por todas las emociones en un minuto. O sea, va a decir, a ver, algo le pasó, pero sí va a intentar encontrar explicaciones. O sea, porque es muy, muy alivianado. Pero fíjate que Géminis solamente se va a sentir con las personas que quiere, porque de los que literalmente no le importan mucho, se va a olvidar a los 10 minutos.
4: Claro, pues no te importan, ¿no?
2: Claro. O sea, no, como que no, como que no me contestó, pues ya un día me contestará.
4: Sí, claro.
2: Y es de las personas que ya ve el chat y dice, ay, y cuando le contestan, ah, sí es cierto, le escribí, ¿no?
4: Okay.
2: Pero la verdad es que si no le importa mucho a una persona, la verdad
5: no lo toma personal.
2: No, no lo

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1: Pues Leo, Fran.
2: A ver.
3: Pues Leo, tal como lo dijo, mira, primero, o sea, son bien orgullosos, ¿sí? Y por el otro lado son muy diversos. Okay. Entonces, okay, puede ser que le escriba a alguien, pero rápidamente se va a ocupar en otra cosa.
4: Y ¿sí? Se le va a olvidar un poco.
3: Se le va a olvidar un poco y luego se va a dar cuenta que no le han contestado y como que va
2: y
3: a decir...
2: Y ahí sí me ardo, ¿no?
3: Ajá. Oye, ¿por qué no me ha contestado?
2: Sí,
3: ¿no?
2: sí.
3: Okay, pero okay, realmente, o sea, sí, no se lo va a tomar tan personal, siempre y cuando no sea de algo que le importe mucho.
2: Okay.
4: Vámonos ahora con Virgo.
3: Bueno, Virgo sí es un poquito obsesivo. Convierte... digamos, el silencio en una investigación. O sea, como que, ¿por qué no me está contestando? ¿Cuáles son las probabilidades matemáticas de que yo haya cometido un error? Y si sí son un poquito como obsesivos, pero sí buscan, pero básicamente no desde la emoción, sino como aclarar las cosas, ¿no? Porque ellos cuidan mucho las relaciones, cuidan mucho las formas, y si de alguna manera alguien no le contesta, sí se preocupa, porque no le gusta tener como cosas en contra. Uh-huh. ¿Sabes? Como esta persona tiene un resentimiento contra mí, aunque...
2: Claro, quedar mal, tener un conflicto.
3: Exacto, porque evitan el conflicto. Mm. Ellos evitan el conflicto. Son como muy mediadores y como muy diplomáticos, entonces ellos evitan el conflicto y sí tratan de buscar una explicación, ¿no? ¿Por qué no me estás escribiendo? Pero no se lo toman tan personal, sino que dicen, bueno, yo sé que puedo estar ocupado, ocupada.
2: Sí.
3: Y sí buscan como acercarse después de un tiempo, porque sí les interesa saber qué pasó. No les gusta que los dejen, o sea, no les gusta que los gosten, yo creo que a ninguno.
4: A nadie.
3: Pero a Virgo menos, porque eso es algo que, o sea, no le puedes hacer las cosas. O sea, realmente, de repente, si rompen una relación con un Virgo por WhatsApp o cosas así, o sea, es algo que no puedes superar.
2: Uy,
3: Virgo,
2: okay,
3: en
2: el... porque se queda como abierto ahí,
3: claro,
2: pendiente.
3: O sea, que le den la cara, ¿no?
2: Ya.
3: Y sobre todo que Virgo es cero dramático. Entonces sí, o sea, es como que, oye, nada más dame,
2: sí,
3: la cara,
2: sí, claro,
3: ¿no?
2: Claro.
3: O sea, nada más te estoy pidiendo eso, ¿no? Entonces no le gusta que se le apliquen por WhatsApp, okay, que los dejen en visto.
1: Okay. Muy bien, Ari.
4: Libra.
3: Fíjate que Libra,
4: o sea, tú, Fer.
1: Yo.
3: Al principio piensa que seguro estás trabajando, que tal vez no viste vio el mensaje, pero si se repite varias veces, como que te empiezas a desequilibrar.
2: Sí. Sí, ya me estoy desequilibrando. Ahorita, mira, ni he visto mi celular.
3: Mira, ya se está acordando de ciertas,
2: sí,
3: cosas.
2: Sí.
3: Que es terapéutico. También los chicos que nos estén escuchando van a decir, oye, sí, es cierto.
2: Claro.
3: Y cuando pierdes el equilibrio, es como que dices, no. O sea, como lo dijiste, no me tiene que decir por qué no me está contestando.
2: ¿Qué onda?
3: Y sí, y muy difícilmente, este es un tip interesante de comunicación, la persona se va a resistir a muchos signos de interrogación, ¿no? Como tú dijiste.
2: Ay,
3: que
2: sí, qué intensidad, la verdad, sí soy, pero pues es que, pues contesta.
3: ¿De qué se está acordando?
2: Pues contesta ya. Y no tengo que estar ahí mandando signos de interrogación, ni stickers.
5: Bueno, es que también sí, te puedes ahorrar muchas cosas si nomás contestas, en vez de que te estén también, sí, carreneando,
3: claro,
5: ¿no?
3: O sea.
2: Y luego mando como...
3: ¿Qué mandas?
2: Mando como stickers que me parecen chistosos para la situación.
4: Ajá.
2: Entonces digo, a lo mejor con esto ya... Ya dobla la manita.
4: Claro.
2: Es que les dije, la conversación.
4: O sea, sí está permitido, ¿no?
2: Sí,
4: o sea, es como meterle un poco de humor para que se acuerde que no me ha contestado.
2: Ajá.
4: Plero.
2: Claro. Entonces dice, ay, le voy a contestar.
5: Y a lo mejor puedes decir mucho con un gesto muy mínimo, ¿no?
4: Sí. Yo amo los stickers, la verdad.
3: Sí, y con eso de que dicen que vas contestando los mensajes por prioridad, pues te ofendes más, ¿no? Porque dices,
4: y que
3: no,
4: lo ves en línea.
2: Claro,
4: dices,
2: no, pero ahorita apenas le está contestando al plomero.
4: Y nada más a mí no me quiere contestar.
3: Exactamente.
4: Vámonos con Scorpio.
3: Ah, bueno, Scorpio la verdad es que sí se va a enojar. Sí, o sea, primero como que es muy emocional.
2: Ajá.
3: Entonces, Scorpio si tiene algo es que es muy intenso con sus relaciones importantes, ¿no?
2: Uh-huh.
3: Entonces, si no le contestan, la verdad es que sí, o sea, no va a andar insistiendo. Se va a sentir, o sea, emocionalmente sí se va a afectar. Y si hay algo en esa comunicación que lo haga perder la confianza, es muy difícil que vuelvas a recuperar la confianza de un Escorpio.
4: Okay.
3: O sea, Escorpio te puede decir que sí, que no pasa nada, pero te le caes del pedestal y no, o sea, si no ves, Escorpio, que te estás entregando de la misma forma, ya sea relación

0: laboral, relación amorosa, relación de amistad o relación familiar, literalmente te va a poner ahí cero. Y sí puede seguir en contacto contigo, pero ya no vas a encontrar esa misma entrega, ¿no?
1: Claro.
0: Porque Escorpio sí es muy rencoroso.
2: ¡Ay, vámonos, qué fuerte!
1: Vámonos ahora, ¡ay, conmigo a
2: ti,
1: misma!
2: A ti, Sagitario.
0: Bueno, Sagitario, la verdad es que al principio se lo toma muy, pero muy a la ligera, porque también regularmente se mantiene muy ocupado. Un Sagitario siempre está en movimiento y sí se le llega a olvidar en ocasiones que hay ciertas personas que no le han contestado. Pero si esto ya raya en, oye, este de plano no me va a contestar, hay una cosa que no soporta nuestro querido Sagitario, que es el desinterés. Uh-huh. Mm. Porque como que dice, no le interesa, ¿no? Uy. ¿Sí o no, Tania? Sí. Como que dice, no le interesa.
1: Y ese también es un mensaje.
0: Claro, el silencio también es un mensaje y dices, como, ¿por qué no le interesa, no?
1: Sí.
0: Y eso les ofende mucho, mucho.
1: Ay, qué bueno, ya me ahorré la terapia de...
0: ¡Ya te lo ahorraste!
1: Ya me lo ahorré.
0: ¿Sí te ha pasado, Tania?
1: Sí, me ha pasado.
0: ¿Sí? ¿Que no te contestan de plano?
1: Pero yo, mira, anotando y así de, ya sacó boleto.
2: En tu libreta de donde anotas las cosas.
1: La lista negra.
3: La lista
1: negra.
3: Ahí
1: se va. Se va
0: a
1: la
0: lista negra. Como decían las abuelitas, pero me vas a necesitar.
2: Exacto. Pero cuando necesites algo, güey, ahí vas a ver.
0: Hijo. Acuérdense que los tres doritos después sí existen. Sí.
2: Ay, me encanta eso, sí. Los tres doritos
1: después. O los tres rancheritos que se están echando ahí en la cabina. Ya me los antojaron.
3: Ay, yo creo que traigo unos señores.
0: Mira. Y los qué estás.
3: Señores en caballo.
2: Sí, dije, sí. Ay, qué envidia.
0: Y nosotros
2: envidia.
0: Aquí, sin, nada más viendo.
1: Como el chinito nada más mirando. Sí.
2: Oye, vámonos luego Capricornio.
0: Capri no va a perseguir demasiado tiempo a las personas porque entiende, porque es una persona que realmente, como es muy metódico, aplica lo que les acabo de decir, ¿no? Yo contesto, dice Capricornio, los mensajes en orden de importancia. Mm. Entonces, si alguien no le contesta, asume que no es importante y entonces...
2: Ah,
0: o sea, como buen signo de tierra.
2: Mide con la misma vara.
3: Ándale, güey.
0: Como buen signo de tierra, no se apasiona, pero... Ahora se cuenta que toma nota y dice...
2: La
0: okay,
2: lista.
0: La misma prioridad que
4: la
0: me das.
4: Lista, la lista. Sí. ¿Dónde está la lista?
1: Acuario.
0: Acuario, no sé si conocen un acuario así. Ajá. Pero los acuarios...
3: Bueno, hay unos muy bonitos. Está aquí el de Polanco.
2: Ay, sí. Ay,
3: el otro
2: sí.
3: De las tortugas
2: hay
3: también.
2: Hay peces bien bonitos sí.
1: Hay
2: ahí.
1: Hay uno que está por Iztacalco.
2: Ah, sí.
0: Ese está bien está padre.
2: Increíble.
0: Creo que es el más padre.
2: Sí, ¿verdad?
1: Sí, como de tres pisos. Padrísimo.
2: Qué bonito acuario. ¿Será acuario ir a un acuario? Fíjate qué cosa, cómo es la vida.
0: Sí, qué padre. Se ven ahí como sirenitas, ¿no?
2: Ajá.
0: Ay, sí. Pues Acuario tarda mucho en responder, la verdad. Uh-huh. Pero Acuario tarda mucho en responder por costumbre.
1: Ah.
0: Entonces no se le hace raro que tarden en responder.
1: O sea, como que claro. Dice, pues yo doy lo que...
0: Porque realmente Acuario no es un signo que conteste rápido, o sea, es atípico que conteste rápido. Entonces no se va a sentir como tan aludido por esto.
3: Oye, claro. Wow, es el caso de mi pareja, un saludo, allá en casita, que así es completamente. Y yo creo que a raíz de estar interactuando ya tampoco me importa tanto.
0: Claro.
3: O sea, ya no me lo tomo tan
0: ya
3: personal.
0: Ya no te lo tomas personal.
3: Porque sí que hay gente que nomás no pela.
0: Sí.
3: Y hasta me empodera no pelar.
1: Claro.
0: Claro. Claro, o ya le escribió por Facebook, por Instagram, ya le mandó WhatsApp y no le contesta, sí. Entonces ya dice.
3: Sí, bueno, y si es algo importante, sí hay manera de que nos enteremos, o sea, sí hay todavía manera de decirle a alguien que no se quiere ser responsable de algo, oye, esto pasa.
0: Sí, sí, sí, esto está pasando. Mi hermana es Acuario, una de mis hermanas, no manches, o sea, de repente le marcamos y ni contesta, no. Le decimos, ¿para qué quieres el celular si no vas
1: a contestar? Mi mamá es así.
0: ¿Sí?
1: Pero mi mamá es Scorpio.
0: Tu mamá es así.
2: No contesta.
1: ¿Nunca contesta? Trae el teléfono de adorno.
2: No.
1: Es de utilería su teléfono.
0: Wow. No, yo sí. Yo bueno, hay que ver. No, depende de si están marcando y en qué momento,
2: sí,
0: ¿no?
2: Sí,
0: pero
2: sí.
0: Cuando es algo, ahora sí que
1: urge.
0: Sí, urge, oye, contéstame, ¿no?
2: Por
0: baja
2: favor.
0: De tu planeta y contéstame.
2: Sí, sí,
0: ¿no?
2: Sí.
0: De verdad. Piscis sí se va a sentir, sí, Piscis realmente sí se siente. Mira, Piscis, hay una cuestión con Piscis. Desarrolla mucha dependencia con las relaciones importantes. O sea, literalmente requiere estar en contacto con la persona para sentirse validado, validada, para sentir que el vínculo se fortalece. Y si no le contestan, sí se va a sentir mal y
1: si
0: se va a deprimir.
1: Si no le contestó, me desespera.
0: ¿Y si te va a buscar? ¿Qué estás haciendo? ¿Cómo era la canción? ¿Estás haciendo? haciendo con ella lo que hacías conmigo.
2: Uy, ¿cuál es esa? Suena bien.
3: Es esa misma, ¿no?
0: Creo que es esa, ¿no?
3: Sí, sí, sí. Ella. Sí, claro.
1: Sí,
3: claro.
1: Buena rola.
0: Pues algo sabrán, ¿no?
1: Ari, gracias como siempre.
0: Muchas gracias, chicos, y los invito a seguirme en mis redes sociales, @ariadnatapia.
1: Eso. Okay. Vámonos con algo de música y seguimos con La Caminera.
0: Gracias, chicos.
3: Gracias. Sí.

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0: Ya tenemos lista una historia.
1: A ver, ¿qué nos pusieron?
0: Una historia de Se me soltó la lengua, que ustedes pueden mandar al 55 32 32 10 49.
2: Hola, buenas noches, camineros.
1: Buenas noches.
2: Soy Magali. Los escucho desde la alcaldía de Iztacalco. Y se nos soltó la lengua, así que confesaré que estoy muy, muy, pero muy enojada con mis jefes, debido a que contrataron cursos obligatorios justo en los días de mis vacaciones.
1: No.
2: Por lo tanto, ellos me indican que se verá posteriormente cómo me pueden brindar esos días sin afectar faltas ni asistencias.
0: No.
1: Qué poca.
2: Por lo tanto, pues estoy muy triste porque pues no tendré vacaciones, pero bueno, dentro de lo malo, lo bueno, tendré conocimiento.
0: Ay, así, wow. Conocimiento.
2: Les mando muchos saludos, camineros. Besos.
0: No, tendré conocimiento. ¿Quién quiere ganar conocimiento?
1: Qué optimista, Magali, gracias. Sí, una... Y que él lo cuente también, ¿no?
3: Sí, sí, además, qué manera de platicarlo. Yo creo que debería leer cuentos a
0: es
3: niños.
0: Que
3: qué
0: gente,
3: bonita voz.
0: Te digo algo, hija.
1: Ahora en sus vacaciones.
3: No, ya no le
0: que
3: digo.
0: No va a tener.
3: En sus cursos, en sus cursos.
0: Oye, hay gente que es especialista en encontrar lo positivo a las cosas. Yo no.
3: No, yo estaría.
0: Yo soy especialista en encontrar lo negativo a todo.
3: Yo estaría enojadísimo.
0: ¿Verdad que sí?
3: Enojadísimo. Es como,
1: bueno, pero ese conocimiento.
0: Si ya pediste tus días, te van a decir, ah, tienes que tomar un curso a fuerza.
3: Sí, pero ya luego vemos cómo te reponemos los
0: no,
3: días.
0: No, ¿cómo? Imagínate que tú ya pagaste tu excursión a Cozumel.
3: Ajá, ya está todo pagado y de repente
0: si
3: no, no
0: tú
3: puedo
0: ya reservaste.
3: Porque... Y aparte, no nos dijo de qué el curso va.
1: No.
3: Que luego hacen unos cursos tan innecesarios.
1: Ay,
3: tan
1: a lo mejor son esos de te agarras de las manos con tus compañeros y te tapan los ojos.
0: Círculo de confianza.
1: Sí, sí,
0: ay,
1: sí.
0: Vamos a aventar a alguien.
3: Ahí tienes que agarrar.
0: En la misma dinámica.
3: ¿Alguna vez nos tocó en Azteca? ¿Te
0: sí,
3: tocó
0: claro.
3: en Azteca ir a cursos? El
1: ah, pues por eso se llevan tan bien. Mira,
3: sí,
1: por eso.
3: Pues, por eso tenemos esta confianza.
1: Claro.
0: La confianza pesta.
3: Porque no te solté, mi Tania, sabes.
0: No me sueltes nunca. Oigan, pues vámonos con algo de música. Esto es La Caminera. Antes.

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0: 55 51 66 38 49, terminación 50, para que opinen del tema. Ya tenemos a alguien en la línea.
1: ¿Qué? Está fuerte el tema, ¿eh? Llevar o recoger las cosas cuando ya terminaste con tu ex. ¿Es tratar de buscar una reconciliación? Sí. Hemos hablado mucho de recoger cosas, pero ahora que lo leo, llevar cosas está peor, ¿no? Como de, sí, oye, te traje tus cosas. Ay, sí, dejaste unos calcetines y andaba yo con el pendiente.
2: En una cajita ahí con sus cositas y así.
0: Y le pones tu perfume. ¡Qué migajero! Pero alguna vez hemos sido esos
2: migajeros. Hemos sido, yo he sido ya el más migajero de los migajeros.
0: Pero así aprendemos.
2: Ya sé. Yo una vez.
0: Que aprendas de.
2: Imagínate, yo una vez corté, fui por mis cosas, saqué, regresé a la semana y volví a cortar y volví a ir por mis cosas.
0: ¡No!
2: Más migajero que eso no se puede.
1: Ya ni abriste la caja, ¿no?
2: Ya dejé todas mis cosas ahí como estaban.
0: Arrastrado nivel.
2: Sí,
0: serpiente.
2: No, yo soy un migajero de los peores.
1: Eso hizo,
2: pero con orgullo.
1: ¿Eso hizo Sergio Mayer en la Casa de los Famosos?
2: Wow. ¿Eso hizo Sergio Mayer? ¿Cómo?
1: O sea que no.
0: Es que hacía maleta pues cada fin de semana.
2: Ah, claro, ya. Se ponía ahí de. Claro.
0: Bueno, pero
2: estaba nominado
0: bien.
2: Siempre todas las semanas.
1: Bueno, pero ahí es estrategia.
2: Sí.
0: Bueno, vamos a ver a quién tenemos en la línea. Hola, hola.
3: Hola, camineros.
0: Hola.
3: Tania.
0: ¿Cómo estás?
2: ¿Cómo?
3: Hola, hola. Los escucho desde Iztapalapa.
0: Eso. Hay mucha gente que nos escucha desde Iztapalapa. Oye, Tocayita, cuéntanos. ¿Tienes muchos exnovios?
3: Bueno, no muchos, pero cuando sí apliqué la de, pues voy a llevar, en una apliqué la de una sudadera y como comentabas tú, le puse mi perfume.
1: Ah, mira, sí es estrategia.
0: ¿Ves? ¿Cómo lo del perfume no, nunca falla. Es así como para que veas lo que te estás perdiendo.
1: Claro, para generar ahí la memoria muscular.
2: Qué mañosas son.
0: Oye, ¿pero volviste tocaya o qué?
3: Sí, sí, volvimos.
1: Wow, eso sí funciona, sí, además. Sí.
2: ¿Qué perfume era el de regresar con el ex?
3: Es uno que se llama Candy de... ¿Cómo se llama esta chica?
0: ¿De Paris Hilton?
3: Ah, sí, de Paris Hilton.
2: Wow, ¿viste? No, pues es que sí se ve luego que... Híjole. Pues muy bien, pues gracias por marcarnos. Oye, ¿y a dónde quieres ir?
3: Yo quiero
2: a perfumar, ¿a qué concierto quieres ir a perfumar ahí?
3: Yo quiero ir al de Enjambre.
2: Perfecto, pues ya tienes boletos para el 30 de agosto ahí en el Estadio GNP. Muchas felicidades, Tania.
3: Sí, muchas gracias.
0: No, hombre, gracias a ti.
2: Órale, Tania, ahí no nos cuelgues, porfa.
3: Sí, es que es muchas gracias.
0: Te mandamos un abrazo, Tocaya.
3: Igual, gracias.
1: Oye, buena técnica esa, ¿eh?
2: La
1: funciona
2: perfume
1: más que los amarres. ¿Cuánta gente ha venido aquí a decir que no funcionan los amarres? Y esto, luego.
2: La del perfume, va. Estoy felizmente casado, ni que tuviera la necesidad, Fran.
1: Claro.
2: Ayúdame, Fran. Manda algo,
1: para reavivar aún más el amor ahí en casa.
0: Sálvame.
2: Sálvame del olvido.
0: Bueno, vámonos con algo de música y ya regresamos a la caminera.
2: Qué oso.

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0: Pues ya nos vamos.
1: ¿Cómo crees?
0: Jueves 13.
1: Y luego.
0: Pero ¿cuál es el día malo? El viernes 13, ¿verdad?
1: El viernes 13. Uh-huh. Jueves 13 bueno. no hay bronca, ¿no?
2: No, yo creo que hasta sería de buena suerte, ¿no?
0: Sí,
2: porque
0: este es buena
2: casi. Pero no, pero igual de difícil que suceda, sí, quiero pensar.
1: Oye, es el Día Internacional del Lobo, hay que felicitar a Fran Nevia.
2: ¿De qué?
1: ¿Sí? Es el lobo
2: del
1: lobo de los
2: lobo
1: embutidos.
2: ¿El que huele?
1: No, no, no, ¿qué?
2: ¿El que huele a...?
1: ¿A ovo? No, es el lobo, el animal.
2: Ah, ya,
0: ¿Al que dice estás ahí?
2: Ya, no,
1: bueno, pues
2: estás
1: el de Canis Caperucita.
2: Lupus. Ah, ya
1: exacto.
0: ¿Al niño lobo también?
1: Claro,
2: al niño lobo.
1: Saludos
2: al niño lobo, claro.
1: ¿Qué otros lobos?
0: A Wolverine.
2: Ay, oye, muchas gracias. Pero no soy yo, de verdad no soy yo.
1: Sí eres.
2: Un saludo a quien realmente sea el operador de esa botarga, que pues es parte de la historia de la televisión mexicana.
1: Le falta visión a la gente de ese lobo para...
2: Pero bueno, si ahorita no tienen operador, yo ahorita lo que más tengo son ganas de darme a conocer.
1: De operar.
0: Lo que yo quiero ahorita es operar.
1: Yo tengo ganas de operar.
0: Oigan, al hombre lobo en París.
1: Ah, también. Claro, esa es buena rola. Wolverine. ¿Qué otros lobos hay?
0: Chipoclub. El de Caperucita.
1: Claro, el de Caperucita. El lobo de Tepeji, Raúl Jiménez.
0: Ah, también.
2: Ay, wow. Bueno, a todos allá en Puebla.
0: Sí. Lobos
1: Guap. Los Lobos Guap.
0: Lobos Guap. ¿Quién más?
1: Pues al lobo.
2: Al
1: lobo.
0: A lo bonito que te ves hoy.
1: ¡Ay, qué bárbara! ¿Cómo eres? Estás loca.
0: Creo que ya exacto.
1: No, ya vámonos mejor. Ya.
0: Bueno,
1: cállate,
0: hasta mañana.
1: Ya cállate.
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0: 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La temperatura, 17 grados.

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1: 923.
0: La temperatura 17 grados. Dejemos

9:33. La temperatura, 17 grados.

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14: 9:40.

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La temperatura, 17 grados.

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6: Un cuaderno que se deshoja la primera semana, una goma que mancha en lugar de borrar, o una pluma que deja de pintar en pleno examen. Lo que parecía un ahorro termina siendo un doble gasto para tu bolsillo. ¡Que no te pase! Quédate para saber cómo les fue a las marcas en nuestro estudio de calidad.
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7: Surtir la lista de útiles escolares requiere de tiempo, paciencia y sobre todo una buena planeación. Frente a un anaquel lleno de opciones, la decisión se complica. El reto no solo es encontrar el precio más bajo, sino garantizar que los útiles duren todo el ciclo escolar.
6: Para ayudarte y orientarte en estas decisiones, realizamos un estudio de calidad de algunos artículos incluidos en la lista de útiles escolares.
7: Analizamos un total de 94 productos de útiles escolares, entre bolígrafos de tinta azul, lápices de colores, cuadernos, juegos de geometría, gomas y sacapuntas.
8: El objetivo general de este estudio es verificar que los productos cumplan con su etiquetado, que cumplan en cuanto a las pruebas de seguridad, para que en el momento que lo utilicen las niñas y los niños en la escuela, sea producto seguro para ellos.
7: Para empezar, verificamos que ningún producto tuviera defectos a simple vista y que todos incluyeran su información comercial. En los cuadernos, comprobamos el número de hojas, que el papel resista el borrado sin rasgarse, que hojas y pastas no se desprendan fácilmente del arillo o cocido y, en el caso de las pastas no plastificadas, qué tanto repelen el agua.
6: A los lápices de color les exigimos puntillas que soporten la presión al dibujar sin romperse. Además, evaluamos su eficiencia al iluminar, midiendo el grado de desgaste en los tonos rojos, negro y azul. En las gomas, pusimos a prueba su nivel de desgaste y su efectividad al borrar.
7: Para los juegos de geometría, comprobamos la precisión en las escalas de reglas y escuadras, la graduación exacta del transportador y el buen trazo del compás. En los sacapuntas, revisamos que no presentaran aristas filosas y que lograran una punta perfecta.
6: Y finalmente, en los bolígrafos, vigilamos que no manchen ni chorren, midiendo metro a metro cuánto rinde la tinta antes de agotarse. ¿Cuáles fueron los resultados?
7: Todos los cuadernos analizados cumplieron con su número de hojas, gramaje y no presentaron defectos. De los modelos no plastificados, el mejor evaluado al promediar todas las pruebas fue un modelo de la marca Escribe. Si prefieres cuadernos plastificados, los mejores evaluados fueron First Class, Keep, Cute, Norma y dos modelos de Escribe.
6: En los lápices de color, ninguno presentó defectos. Los que tienen las puntillas más resistentes son Cores, Mae, Norma, Vinci, además de dos modelos de Faber-Castell y dos de Staedtler.
7: En las gomas, las que menos se desgastan son Artesco, Maped, Pelican y Staedtler.
6: Para los sacapuntas, dos de Cores y uno de la marca Kum no presentan leyendas de precaución.
7: Los bolígrafos de tinta azul no presentaron defectos en sus acabados. Si quieres que la tinta te rinda al máximo, la marca Bic rompió récord al superar los 2,000 metros de escritura, mientras que Mae y Office Max apenas alcanzaron los 800 metros.
6: Finalmente, en los juegos de geometría, todos los modelos analizados presentaron algún defecto en sus acabados y ninguno uno logró la excelencia general.
7: Ahora bien, antes de comprar los útiles escolares, haz una pausa y revisa lo que quedó del ciclo anterior. Rescatar los materiales que siguen en buenas condiciones no solo le da un gran respiro a tu economía, sino que también ayuda a reducir el impacto ambiental.
5: En este regreso a clases, haz que tu inversión saque 10.
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10: ¿Alguna vez has escuchado a alguien decir, me cayó la solitaria y no sabía si era un chiste o algo real? Pues es muy real. La solitaria es un parásito que puede medir hasta 7 metros de largo. Imagínate un gusano del tamaño de un poste de luz viviendo dentro de tu intestino. Pero lo más preocupante no es eso. Lo peor ocurre cuando sus larvas llegan al cerebro. Su nombre científico es Tenia solium y su ciclo de vida es un viaje complicado entre cerdos y humanos. Todo empieza cuando un cerdo criado en traspatio y sin control sanitario come algo contaminado con heces humanas que contienen huevos del parásito. Dentro del cerdo, esos huevos se convierten en larvas que se alojan en los músculos. Si una persona come esa carne cruda o mal cocida, las larvas llegan a su intestino, se pegan a la pared y crecen hasta convertirse en el gusano adulto, la famosa solitaria. Eso se llama teniasis. Pero si lo que una persona ingiere no son las larvas, sino los huevos del parásito, por agua o alimentos contaminados, el asunto se pone grave. Las larvas pueden viajar por la sangre y alojarse en músculos, ojos o, en el peor de los casos, en el cerebro. A eso se le llama cisticercosis. Y cuando llega al cerebro, se convierte en una neurocisticercosis, la forma más peligrosa. Puede provocar epilepsia, dolores de cabeza intolerables e incluso la muerte. De hecho, es la primera causa de epilepsia adquirida en adultos en muchas regiones del mundo. Este parásito tiene un truco maestro. Es capaz de engañar al sistema inmunológico, transformando la respuesta inflamatoria del cuerpo en una respuesta antiinflamatoria que le permite vivir años dentro de los tejidos sin causar síntomas. Es como un intruso que entra a tu casa, desactiva la alarma y se queda viviendo ahí sin que te des cuenta. El problema está ya cuando la larva muere, ya sea por medicamentos o por edad, y libera sustancias que desatan una inflamación brutal en el cerebro. Paradójicamente, muchas veces los síntomas más graves no los causa el parásito, sino la propia defensa del cuerpo al intentar eliminarlo. En México, los casos de cisticercosis han bajado mucho en las últimas décadas. Hoy se reportan menos de 300 al año, pero la enfermedad no ha desaparecido. La Organización Mundial de la Salud la tiene entre sus prioridades de eliminación para América hacia 2030. Y es que persisten comunidades donde la falta de agua potable, el manejo inadecuado de excretas y la crianza de cerdos sin control sanitario mantienen vivo el ciclo del parásito. Mientras tanto, se investigan moléculas del parásito que podrían convertirse en blancos para terapias más precisas, que ataquen al invasor sin desatar la tormenta inflamatoria. Erradicar la cisticercosis no depende solo de eliminar un parásito, sino de transformar las condiciones que le permiten existir. Cocinar bien la carne de cerdo, lavarse las manos, tener acceso a agua limpia, suena sencillo. Pero para millones de personas en México todavía no lo es. La lucha contra la solitaria es una lucha contra la desigualdad. Con información de la doctora Lucía Jiménez García, de la Facultad de Medicina de la UNAM. Les saluda Mónica Genis.
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1: 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Son las 2.

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6:03. Muy buenos días, buenos días, buenos días, buenos días, buenos días, buenos días, buenos días, buenos días, buenos días, buenos días, buenos días, buenos días, buenos días, buenos días, buenos días, buenos días, buenos días, buenos días, buenos días, buenos días, buenos días, buenos días, buenos días, buenos días, buenos días, buenos días, buenos días, buenos días, buenos días. Muy buenos días, es viernes, son las 6:03, viernes 14 de agosto del 2026. Bienvenidos al programa 2490. Recuerden, hoy de 7 a 8 de la mañana tenemos la hora de despecho en este programa de radio. Además, en esta hora ustedes pueden formar la frase ganadora. La frase ganadora también estará presente. Hoy tendremos un gran programa para todos ustedes. Estará con nosotros Alfonso Herrera, quien nos va a contar todos los detalles sobre su película La Captura, que está muy buena. Ya tuvimos la oportunidad de verla y está de verdad espectacular. Tendremos la presencia de este actor mexicano exitosísimo. Además, también tendremos a nuestros colaboradores, Gil Barrera con los espectáculos, Poncho Vera con todos los detalles de los deportes, Ale Rey con lo mejor del cine, la radiografía y mucho más. Recuerda que en esta primera hora de programa tienes que reunir las palabras que forman la frase ganadora. Hoy tenemos un gran paquete de regalos para ti, boletos para Lucero en el Auditorio Nacional y también boletos para Moenia, que estará en el Palacio de los Deportes. La primera palabra es viernes, anótala y mándala al final de esta hora al WhatsApp con la frase completa al 5579195930, junto con las demás que iremos dando para que formes esta frase y te lleves este espectacular premio. Hoy tengo una frase que me gustó para este viernes 14 de agosto para todos ustedes. Continuamos siendo imperfectos, peligrosos y terribles, pero también maravillosos y fantásticos. Lo más importante es aprender día a día que puedes pasar de un lado a otro de la balanza sin perder tu esencia. ¿Por qué? Porque en algún momento eres imperfecto y para algunos malo, para algunos peligroso, para algunos terrible. Y en un instante, en un microsegundo, para otros puede ser maravilloso, fantástico, inolvidable, imperdible el estar contigo. La clave es la balanza. La justa balanza entre el ni muy muy ni tan tan, entre a los que les muestras tu imperfección y les muestras tu lado oscuro, no dañarlos, simplemente compartirles. Y con los otros, con los que eres el bueno, el intachable, el perfecto, no vanagloriarlos, no alentarnos de tal manera que los confundas, los hagan sentir lo que no son, solo por quedar bien, y los hagas que se pierdan. Por eso es el justo balance en la vida, entre no ser ni muy bueno ni muy malo. Eso es muy difícil de conseguir. Si te parece, son las 6:06, arrancamos con Sean Newman en esta mañana de EXA, en la Estación Naranja.

Vamos con la segunda palabra. La segunda palabra de la frase ganadora es de. Segunda palabra de la frase ganadora es de. Ahora vamos a las efemérides. Hoy es el Día Mundial del Lagarto. También es el Día Mundial de la Caligrafía. El segundo miércoles del mes se celebra la letra escrita a mano, que casi ya no usamos, y el arte de la caligrafía. ¿Cómo andas de letra? ¿Escribes bien? Yo cuando escribo despacito le echo ganas. Maximiliano María Kolbe, pues por nombre, se festeja en 1937. Dentro de los acontecimientos en México, se crea un 14 de agosto la Comisión Federal de Electricidad para una transmisión y distribución de energía eléctrica organizada. En el 2022, Cristiano Ronaldo debuta con 17 años, un día como hoy, un 14 de agosto, en el Sporting Club de Portugal frente al Inter de Milán en un partido de la Champions League. ¿Quién nació un día como hoy? En 1957, un 14 de agosto, nació Alejandro Tomasi. Lo recordamos por Destilando Amor y Alborada. Magic Johnson, ex basquetbolista estadounidense de los Lakers, y pues es uno de los mejores jugadores de la historia. Halle Berry, ella protagonizó Catwoman y Die Another Day de la gente 007. Hermosísima, ¿no? Es una mujer hermosa. Jared Borghetti cumple años hoy, nació en el 73. Mila Kunis, actriz ucraniana estadounidense, la de Cisne Negro. Qué buena película esa, ¿no? Fuertísima, pero muy buena. Bueno, Maribel Vega, que estaba en este programa, también cumpleaños. ¿Quién murió un día como hoy? Enzo Ferrari, el fundador de Ferrari, murió un día como hoy de 1988. Bien, vámonos con música. Aquí está Reality. Esto es Lost Frequency, la estación naranja. Buenos días. 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

0: tercera palabra es buena. 55-79-19-59-30. Ve mandando tus canciones de despecho, porque en un ratito más empezamos con la hora de despecho. Y ve mandando también tus antisaludos. Voy a un corte, regreso.
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0: Quinta palabra de la frase ganadora es en. Quinta palabra es en. Y un día como hoy, pero de 1959, nació Irving Magic Johnson. Y aquí vamos con su radiografía. Vamos a conocerlo un poco.
1: Radiografía en Jesse Cervantes en Exa. Un balón de básquetbol lo acompañó durante su niñez. Jugó toda su vida en un mismo equipo, Los Ángeles Lakers. Una enfermedad cambió su vida y lo ha convertido en un activista comprometido. Es uno de los 50 mejores jugadores de la historia de la NBA. Él es Irving Magic Johnson.
2: Magic in the front guard underneath the green. What a pass! And he scores. Magic Johnson.
1: Irving Johnson Jr. nació en Lansing, Michigan, un 14 de agosto de 1959. Desde pequeño se apasionó por el básquetbol. Llegaba antes de sus clases al colegio para poder practicar. Tenía 15 años cuando, siendo parte del equipo de básquetbol de su instituto, logró un triple doble con 36 puntos, 16 rebotes y 16 asistencias. Fue en ese momento que un periodista deportivo lo llamó Magic por primera vez. A partir de esa época, empezaría a nacer la leyenda. La trayectoria colegial de Irving se desarrolló en la Universidad Estatal de Michigan, con asombrosos resultados que lo hicieron avanzar al siguiente nivel.
2: Magic goes the other way. Magic cross court pass to Worthy.
1: En 1979, fue elegido como número uno en el draft de la NBA por Los Ángeles Lakers, hecho que causó mucha emoción a Magic por la posibilidad de jugar junto a su gran ídolo de juventud, el pivote Kareem Abdul-Jabbar, líder histórico de anotación. A su ingreso a Los Ángeles Lakers, Magic pronto se convirtió en un ídolo de masas. Demostró no solo lo que sabía hacer como jugador, también transmitió su carisma en la cancha e impuso un estilo de juego de velocidad, de pases inverosímiles, de contraataques vibrantes, a lo que se le llamó el Showtime. Magic Johnson causó un gran impacto en su temporada de novato, ganando un campeonato y el premio al jugador más valioso de las finales de la NBA. Siguió dominando la cancha durante toda una década, la de los 80s, liderando a los Lakers de Los Ángeles a 4 campeonatos más.
2: The Magic, he fumbles it, gets it, wrap around the world.
1: Magic es uno de los jugadores más condecorados de la historia de la NBA. Fue nombrado jugador más valioso de la NBA en 3 ocasiones. Participó en 9 finales de la NBA. Fue seleccionado para 12 partidos All-Star. Y fue nominado para el primer y segundo equipo de la NBA en un total de 10 ocasiones. Magic Johnson formó parte del legendario Dream Team que ganó la medalla de oro olímpica en 1992. Este equipo estaba formado por algunos de los mejores jugadores de baloncesto de todos los tiempos, como Michael Jordan, Larry Bird y Charles Barkley. El 7 de noviembre de 1991, Johnson conmocionó al mundo al anunciar que estaba infectado por el virus VIH y su inmediato retiro del básquetbol para atenderse. Desde entonces se convirtió en un activista comprometido a promover la prevención de dicha enfermedad y al sexo seguro.
3: The HIV virus that I have attained, I will have to retire.
1: Su nombre ha sido magia dentro y fuera de las canchas. Su legado sigue vigente e inspira a nuevas generaciones. Él es Irving Magic Johnson.
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0: sexta y última palabra. La sexta y última palabra es exa, para que formes la frase ganadora y mandes completa la que tú crees que es correcta. Mándala al 55 79 19 59 30. El primer mensaje que llegue con la frase correcta se lleva boletos para Lucero en el Auditorio Nacional y Moenia. Viene la hora de despecho. Regresando al corte comercial, tienes la enorme oportunidad de pedir tu canción y que la pongamos. Así que, por favor, manda el WhatsApp, ¿ok? Manda el mensaje por WhatsApp. ¡Listo! ¡Regreso!
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21: Muy, pero muy buenos días a toda la gente que nos viene escuchando a través de la estación Aranje XFM 104.9. Amigos, yo soy Gamaliel González y el día de hoy el Examóvil estará recorriendo las calles de la Ciudad de México repartiendo rico y delicioso cafecito calientito, cortesía de Jesse Cervantes. Feliz viernes a todos. Domingo chiquito y como todo lo rico, seguimos repartiendo este cafecito rico y delicioso. Recuerda, aplicación de XFM descargada con tu calcomanía pegada o simplemente escuchando la estación, con eso ganas. A partir de las 8 de la mañana estaremos dando el punto, pero te voy a dar una pista. La pista es la alcaldía Álvaro Obregón, así que adelante, atentos amigos de la alcaldía Álvaro Obregón, porque nosotros regalaremos plumas, cilindros, muchas, muchas playeras, muchos boletos y por supuesto muchas cosas que la estación naranja tiene para ti. Recuerda, alcaldía Álvaro Obregón, a partir de las 8 de la mañana nosotros estaremos dando el punto exacto donde el Examóvil estará regalando todos estos premios. Aplicación de XFM descargada, calcomanía pegada o simplemente escuchando la estación. Yo soy Gabriel González y en todas partes, ponte XFM 104.9.
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29: Esto es noticia en México y el mundo. Se espera una tarde cálida y nublada con lluvias fuertes en la Ciudad de México y muy fuertes en el Estado de México, acompañadas de descargas eléctricas y posible caída de granizo. La Fiscalía Capitalina, la FGR y la Interpol realizan gestiones para deportar a Octavio N., detenido en San Diego y quien era buscado por tentativa de feminicidio tras agredir a una empleada de un hotel en Santa Fe. La presidenta Sheinbaum aclaró que la Brigada de Rescatistas de la Secretaría de la Defensa Nacional no ha sido autorizada por el gobierno de Colombia para ingresar al país. La Secretaría de Relaciones Exteriores informó que el último grupo del equipo infantil Pumas Baja llegará a Tijuana este jueves tras quedar varados en Colombia por el sismo. El gobierno de Estados Unidos anunció la reanudación completa de sus actividades oficiales en Michoacán a partir de este jueves. El dirigente nacional del PAN, Jorge Romero, defendió la iniciativa que propone su partido para regular la conferencia mañanera de la presidenta Sheinbaum. Hasta aquí la información, yo soy Juan Manuel Jiménez, en plataformas digitales @JuanmaPregunta. Continúen con Jesse Cervantes en XFM.
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¡Iniciamos! Aquí llegó ya. ¡Ay! Ah, esta que es la hora de despecho. Esas rolas que nos rompieron el corazón. O más bien, esas rolas que cuando nos rompieron el corazón, tomamos de himno. Arrancamos con una gran canción. Nada fue un error. Coti y Julieta Venegas con Paulina Rubio.

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2: Hola Jessy, ¿cómo estás? Oye, quisiera dedicar la canción de Me Equivoqué de La Josa para Eduardo de parte de Alejandra. Te envío un saludo muy grande desde Mérida.

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1: Hola Jessy, soy Sebastián y quería ver si me puedes poner la canción de Alejandro Sanz, Amiga Mía, dedicada para Laura. Gracias, Jessy.

Hola Jessy, soy Sandra Acosta y quería ver si me puedes poner la canción de Hot Dog, Las Pequeñas Cosas, para recordar un poco lo bueno que fue en su momento.

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2: Hey Jessy, ¿cómo estás? ¿Qué tal? Muy buenos días. Soy David y hoy en esta mañana de Viernes de Despecho quiero dedicar la canción de Besos en Guerra de Morat. Es para Carla. Te odio, pero te amo. Gracias, buen día.
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0: mitad de esta hora de despecho. Nos queda, pues, por ahí de 4 o 5 canciones, pueden ser hasta 6, dependiendo del ánimo que traigas para pedirlas. 55 79 19 59 30. Voy un corte comercial, regreso.
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42: Norte. Hallarás buen avance en ambos sentidos de Avenida Acueducto de Guadalupe, entre Avenida Río de los Remedios y Calle Emiliano Zapata. En breve, más información vial. 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
0: Aquí estamos ya en la segunda parte de la hora de despecho. Si te vas, Shakira, aquí en XFM.
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1: Que sí, soy Juan Carlos Aguirre y quería ver si hoy viernes de despecho me puedes poner la canción de Luis Fonsi, No me doy por vencido. Igual para todas aquellas personas que nos ha pateado duro el amor, pero seguimos con la esperanza de algún día encontrar a la persona indicada. Gracias, Jessie.

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1: Hola Jessy, soy Marisol Cabrera y quiero dedicarle la canción de Rosalía Despechada a Arturo Jiménez, y él sabe perfectamente por qué. Gracias, Jessy.

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1: Hola Jessy, soy Estefanía y quiero decirle a Raúl Guerrero que no puedo creer que después de tanto tiempo tenga que dedicarle esta canción, pero pues es para él. De Mon Laferte, por favor, tu falta de querer.

0: al final de la hora de despecho. Yo me llamo Jesse Cervantes. Hasta dentro de 8 días, en la hora de despecho. 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Que estás bailando y aplaudiendo. 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Voy a un corte, regreso.
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32: Esto es noticia en México y el mundo. El gobierno capitalino informó que este mismo año se van a concluir todas las obras hidráulicas que impedirán que las zonas bajas de la alcaldía Gustavo Madero se vuelvan a inundar. El gobierno de México informó que 36 mexicanos varados tras el terremoto en Colombia arribaron al país este jueves en una aeronave de la Fuerza Aérea Mexicana. La Secretaría de Gobernación informó que la persona lesionada durante un incidente registrado en la jornada Sí al Desarme, Sí a la Paz en Michoacán ya fue dada de alta. La Secretaría de Agricultura y Desarrollo Rural informó que a partir de este jueves 13 de agosto se reanudó de manera total la inspección y exportación de aguacate en Michoacán. La industria de protección de incendios reportó que las aseguradoras indemnizaron en 2024 33 millones de pesos diarios por daños ocasionados por incendios y más de 12 mil millones anuales. El INEGI informó que México recibió 8.189.014 viajeros internacionales durante el mes de junio, el mes del Mundial de Fútbol. Estamos hablando de un incremento de 2.1% respecto al mismo mes de 2025. Hasta aquí la información. Yo soy Juan Manuel Jiménez en plataformas digitales arroba JuanmaPregunta. Continúen con Jesse Cervantes en XFM.
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34: los dibujos animados

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1: Marichelo Puente rompió el silencio sobre la nueva relación de su exesposo Jorge D'Alessio. A través de un comunicado, aseguró que la nueva pareja del cantante no tuvo nada que ver con su separación y le deseó lo mejor en esta nueva etapa de su vida.
2: El mundo de las telenovelas está de luto. Murió a los 84 años la actriz hispano-venezolana Chelo Rodríguez, recordada por producciones como La Usurpadora, Rafaela y Mundo de Fieras. La actriz había enfrentado problemas de salud y recientemente habló de su tratamiento contra el cáncer. Hasta el momento, su familia no ha confirmado oficialmente la causa de su muerte.
1: Verónica Castro generó preocupación al aparecer utilizando un tanque de oxígeno durante la graduación de Cristian Castro. La actriz acompañó a su hijo en este importante momento, mientras continúa atendiendo los problemas de salud que enfrenta desde hace tiempo.
3: Continuamos en este viernes. 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

0: Señoras, señores, Gilgilillo. El hombre espectáculo de México, el que más sabe, al que más le creen este viernes. Mi querido Gilgilillo, ¿qué nos cuentas?
1: Mi Jessy, oye, no sé si ya viste esta serie que estrenó en Apple TV que se llama Las Azules. No, qué cosa tan espectacular. La verdad es que, además, ¿sabes qué? Hicieron un trabajo maravilloso, sobre todo porque la ambientación y llevarnos a un México, el México de la nostalgia, de la forma en que lo trazaron, estamos hablando de los 70s, 1971, la verdad es que sí es impresionante ver cómo revivieron o cómo muestran justamente el estilo de vida. Es una serie inspiradora que está basada en hechos reales y que está enfocada en este primer grupo de mujeres policías de la Ciudad de México. Cuando eran muy específico, había un tema de machismo brutal y el tratar de hacer este ejercicio de inmersión entre hombres y mujeres era bien complicado. Hoy todavía, afortunadamente, hoy ya el tema del género, el tema del machismo, poco a poco se está trabajando. No quiero decir que no exista, porque desafortunadamente existe, pero ya hay mayor visibilidad en torno a los abusos que puede tener el hombre, que por su construcción social, pues durante mucho tiempo estuvo mandando un mensaje que estaba completamente equivocado. Y lo que vale la pena es ver el trabajo de actrices consolidadas como Bárbara Mori, pero también ver el trabajo que tiene Natalia Telles o lo que hace Jimena Sariñana, las aportaciones que le da Miguel Rodarte, en fin, todo el elenco, creo, este cast sensacional, creo que vale muchísimo la pena valorarlo y revalorarlo, sobre todo porque, pone su lupa en una condición social en la que pues estábamos transitando por un camino completamente diferente. Ese México del 71 que la verdad tenía como ideas muy diferentes, y que gracias a este tipo de grupos, como justamente el de las policías mujeres, se empezó a construir de una manera diferente. Entonces, si tienen oportunidad, echen un ojo, se llama Las Azules. Esta semana estuvieron haciendo una serie de presentaciones a todo lo que daba, ¿no? Con bombo y platillo, pero que por primera vez yo veo que son de estos proyectos, bueno, no por primera vez, pero son de estos proyectos que son muy congruentes en su anuncio y en su ejecución. Entonces, felicidades a quienes lo hicieron posible. A Fernando Robsar está ahí metido, y a, bueno, pues obviamente todo el cast, que hicieron un trabajo maravilloso. Hay un trabajo de ambientación brutal, el vestuario está increíble, y si tienen oportunidad, échenle un ojo este fin de semana para aprovechar que ya llegaron Las Azules, como le dicen, a esta plataforma de La Manzanita, y échenle un ojo, vale muchísimo la pena, mi querido Jessy, y nos permite hacer esta comparación sobre si hemos evolucionado o involucionado, seguimos estacionados como sociedades de 1971 a la fecha.
0: Gracias, mi Gil, hasta el próximo lunes. Buen fin de semana, Gil y yo.
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0: 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Señoras y señores, pónganse de pie, porque llega Jürgen el Gollito Vera.
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0: el actor, el individuo, el ser humano, el amigo.
1: Con eso tengo, con que digas amigo, mi querido.
0: Ahí está, querido Pon.
1: ¿Cómo estás?
0: Bien, contento de saludarte, mi querido Ponchito, pero aprendes.
1: Yo estoy feliz, mi querido Oye, en este viernes ya llegamos
0: ya viernes. Al, oye, al hay viernes. Fútbol mexicano, ya hay jornada.
1: Ya,
0: ¿no?
1: Bendito Dios, ya. Digo, porque tuvimos y tenemos esto de la Leagues Cup.
0: ¿Le puedo decir a la Leagues Cup mamarrachada?
1: Sí.
0: ¿O me quedo corto o estoy
1: sí,
0: siendo
1: mamarrachada,
0: o
1: sí.
0: estoy insultando a ese torneo bendito?
1: No, yo creo que
0: mamarrachada,
1: sí.
0: ¿Mamarrachada? ¿O chambonada, será?
1: Chambonada. Es que se me ocurrieron muchos términos ahí. Este torneo de pacotilla.
0: Sí, ¿no? Pero bueno.
1: Pero bueno, pues es lo que da.
0: Es que luego van a decir, están ardidos porque siempre pierden los grupos mexicanos.
1: Y
0: ¿no?
1: puede ser también.
0: Sí, debe ser también.
1: Yo lo acepto, la verdad, porque no nos fue nada mal. No, pero a ver, los equipos mexicanos, pues digo, ahora con este nuevo formato, mi querido ya amigos. Perdón. Pues sí podría.
0: Dale agua, Ponchito. No
1: aquí
0: sean
1: tengo,
0: así.
1: Aquí tengo.
0: No, aquí tengo, mire.
1: ¿Ese es qué? ¿Cervecita?
0: No.
1: Casi lo escucho.
0: No, ni por el viernes. El cuerpo lo sabe. El hígado también.
1: Ya todo, ¿va? No, mire, bueno, pues vamos, si te parece, con los resultados que sucedió en la Leagues Cup, que insisto, creo que no estuvo tan mal ahora para los equipos mexicanos como había estado en otras ocasiones. Yo ahora con este formato, pues pasan 4 y 4, 4 del MLS y 4 de la Leagues Cup. Se reanuda la actividad el 25 de septiembre, nada más que todavía no se saben las sedes. Es lo que dice, es que mamarrachada de torneo. Puede ser que jueguen en México, puede ser que no. Todavía no están los horarios tampoco. Pero a ver qué sucedió ayer. Santos le metió, fíjate, 2-0 al Philadelphia. Necaxa le ganó 2-1 al New York City FC. Los amarillos, los pollitos,
0: el
1: empataron.
0: Águila iluminó.
1: No, empataron 1-1 con Austin y
0: en penales
1: saca el juego Austin. Chicago le metió 2-1 al Cruz Azul. Fíjate que el Cruz Azul ya tenía la calificación en sus manos. Uh-huh. Y al final les anotan un gol y te llamabas, quedan fuera. Portland 3-1 a Tijuana. Entonces, ¿cómo va a estar la cosa, Jeff? Te digo, todavía no están los horarios ni las sedes. Pero califican de parte de la MLS, el Chicago Fire, el Austin FC, el Columbus Crew y el Real Salt Lake. Y de parte de la Liga MX, oye, muy bien este León, paso perfecto.
0: Sí.
1: 9 puntos, la va muy bien por el León. Las Águilas, 7 puntitos, en el segundo califican. Toluca califica con 6 puntos. Monterrey califica con 6 puntos. Y te digo, fue por un golecillo ahí que queda fuera el equipo de la máquina celeste.
0: De la máquina celeste de la Cruz,
1: la Cruz señor, Azul. Señor. Entonces va Chicago Fire, va contra el Monterrey. Austin va contra Toluca, Columbus Crew va contra las Águilas y el León va contra el equipo del Real Salt Lake.
0: Me encantaría ganar un club mexicano.
1: Pues mira, están ahorita las llaves, incluso podrían ser o sea, podría ser una final mexicana. O podría ser una final, digo, se pueden combinar, ¿no? Porque ahorita ya es un, o sea, se van eliminando entre ellos ya un juego. Y entonces puede ser que nada más avancen los mexicanos y podría darse la final mexicana. Pero sí, ojalá y ya ganemos. Sí. Pero ¿sabes qué? Si de veras, ya avanzó un poquito porque ya hubo partidos en México, pero pues no, muchos equipos no jugaron en México. Ojalá y de esto pues se saque algo y ya se juegue sí o sí, que todos los equipos jueguen en Estados Unidos y en México.
0: Es sí, jalada, es que es bien neta. Importante eso, mi querido.
1: Pues es no es igualdad
0: sea,
1: de...
0: O sea, es visita recíproca, como
1: claro,
0: en la gran mayoría de torneos.
1: Como en la Champions, etcétera, ¿no? Sí, si sí, quieren no. que la final la decida en una sede, desde antes está bien. Pero podría ser a visita recíproca, como la Champions, exactamente. A visita recíproca, o que tengas el mismo número de juegos, en casa y fuera. Pues es completamente injusto, me parece. Pero bueno, pues ahí está la actividad de la Leagues Cup. Y como bien lo decías, mi querido Jem, regresa nuestra Liga MX. Bueno, hoy no hay juegos, ¿no? Serán todos sabadito y domingo. Pero ahí te va cómo está la cosa. Fíjate, la Atlante recibe al Toluca. Puede estar bueno ese juego, ¿no?
0: Sí, cómo no.
1: Ahí en el Banorte.
0: ¿Cómo
1: es
0: no?
1: Mañana a las 5 de la tarde. Los Rayados de Monterrey reciben a Juárez. El Zorro, damas y caballeros.
0: El equipo de todos.
1: Recibe a los Tigres.
0: Buen
1: los
0: juego,
1: Tigres.
0: ¿Eh?
1: Sí, los Tigres.
0: Buen juego.
1: Sí, sí, sí. Atlas.
0: Ganó la liga en la esta bananera.
1: Sí, en la League's Cup. Sí, no. Y había sacado los dos juegos que tiene ganados de visita. Ajá. Ahora le falta, pues, ganar en casa, ¿no? ¿Vas a tener chance de estar por ahí? No.
0: No, Berita, pues andamos aquí en la chambilla.
1: Venga. Ya el domingo, damas y caballeros. ¡Seu, seu! ¡Pumas! ¡Seu, seu! ¡Pumas! Recibimos a los Gallos del Querétaro. Domingo a las 12 del día.
0: A ese le tienen que ganar, Ponchito, pero sí, sí, jugando sí. De espaldas.
1: Vamos a ganar, golear y gustar.
0: Sí, no, sí, espalda, vas a ir, ¿no?
1: Sí, ahí estaremos, si Dios
0: quiere. ¿Dónde te sientas, Pendita, para que la gente te busque?
1: Ahí arriba, lo que le llaman Palomar General. Ahí,
0: tienes tus lugares ya reservados.
1: No, esos son
0: la mejor como vista.
1: No, son así.
0: Sube el técnico a saludar a Vera.
1: No, son generales. La cosa es que sí, la soleada, hijo, el domingo a las 12 sí está fuerte.
0: Está fuerte,
1: así que,
0: ¿no?
1: Pónganse bloqueador, porque sí está, es durísimo el sol. Y luego uno, pues, no quiere tomar, va, pero pues imagínate, con ese calor.
0: Unas chelitas.
1: No, y rápido, porque se calientan de volada, entonces vámonos.
0: Son las dobles, ¿no?
1: Son las dobles.
0: Eso, pues son tres, porque son six.
1: Cuatro.
0: Ocho.
1: Sí,
0: una. ¿Sí te ibas a echar ocho chelitas?
1: Bueno,
0: cuatro, pues.
1: Yo lo manejo como cuatro. Luego las Águilas reciben al Atlético de San Luis a las 5 de la tarde del domingo. Santos recibe a Chivas. Esto será a las 7:10. Y a las 9 de la noche en domingo, ¿qué onda? No, es muy tarde, ¿no? Tijuana recibe a la Máquina.
0: A la Máquina Celeste.
1: También empieza la Liga Española. Ya hay partidos de la Liga Española. Pues empieza a regresar a la normalidad en el fútbol de todo el planeta, mi querido Yeyem.
0: Pues la verdad es que estaremos muy puntuales siguiendo el paso. Bueno, sigan cada uno a sus equipos.
1: ¡Suelta al zorro!
0: Gracias, mi querido.
1: Igual. ¿Cómo hace un zorro, perdón? ¿Eh? Es que, por ejemplo, un puma ruge. ¿Un zorro qué hará?
0: Buena pregunta.
1: ¿Qué hará? ¿Pegará así como?
0: No lo sé.
1: ¿Aullidos, me imagino?
0: Qué buena. No lo sé.
1: ¿Qué hará?
0: ¿Pueden preguntar? ¿Qué sonido
1: hace un zorro?
0: Un zorro.
1: Tiene, ¿no?, que hacer algún sonido, ¿no?
0: Espero en Dios.
1: Sí. algo tendrá que. Pero fíjate, perdón por la pregunta,
0: no,
1: si hago de pronto.
0: Pero muy interesante.
1: Pero no me lo sabía. ¿Alguien sabe cómo se llama el sonido que hace un zorro?
0: El equipo de todos.
1: Soy. Mira, aquí ya están investigando.
0: El equipo que alimenta.
1: Y de volada el buen rockero, gracias. El rockero dice
0: que está.
1: El sonido que hace un zorro se llama gañido.
0: Ahí está el sonido.
1: Gañir, a ver. Es un ladrido ronco, corto y aspirado.
0: No, es un gallo.
1: No, pero además no las mentó, hizo.
0: No. ¿Es un zorro de verdad?
1: Pero eso no es un ladrido.
0: A ver. No, nada más. Che, gallo, eso. ¿Por qué es un zorro ese? A ver, ponga.
1: Dice, a veces el sonido de la hembra también se le llama tauteo.
0: Pero el sonido.
1: Dice, el zorro es gañido.
0: Gañido.
1: Del verbo gañir, que es un ladrido ronco, corto y aspirado. No, lo que escuchamos era como de
0: a ver, ponlo otra vez.
1: Una hembra en celo, ¿no?
0: Nah, es una morrita. No,
1: ¿qué es eso? Eso
0: no,
1: fue un gato, ¿no?
0: No, a ver.
1: A ver.
0: Búsquelo bien. No, si es un zorro, mira, ya lo vi.
1: Pero está ahí en coito, ¿no? Algo. Parecía, ¿no? Parecía estaba jadeando ahí.
0: ¡Vámonos!
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4: 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Encontrarás diferentes proyectos de emprendedores, diseño, moda y marcas locales en un ambiente ideal para recorrer con calma y encontrar algo diferente. La cita será en Colima 196, en la colonia Roma Norte, uno de los corredores con mayor oferta cultural y gastronómica de la ciudad.
3: 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Un buen plan para ir con amigos, buscar alguna joyita vintage y pasar un rato diferente en la Condesa.
4: 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El Gran Premio Histórico reunirá a más de 300 vehículos clásicos, deportivos, históricos y de colección, con exhibiciones y actividad en pista. Los accesos abren desde las 9 de la mañana. 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Una gran opción para disfrutar en familia y conocer auténticas joyas de la historia del automovilismo.
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1: Sur. Incrementa el aforo vehicular en ambos sentidos de Avenida Cafetales, entre Calzada del Hueso y Calzada de las Bombas. Puedes tomar como alternativa Canal Nacional. Oriente. Hallarás tránsito constante en ambos sentidos de Cuarta Avenida, entre Calle 3 y Avenida Vicente Villada. Te detendrás solamente al cruce con semáforos. En breve, más información vial. 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
9: Un año en Mercurio dura 88 días terrestres.
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7: 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Está Jorge en la línea. Hola, Jorge.
11: Hola, ¿qué tal? Muy buenos días, Jessy. ¿Cómo estás? Un gusto escucharte.
7: Bien, mi George.
11: Entró mi llamada.
7: Qué bueno. ¿Tú qué onda? ¿A qué te dedicas, mi George?
11: Godines, godineando, ya sabes.
7: Qué bonito. Démele un aplauso inmenso a todos esos godines que mueven este país. Godines divinos. El santo Dios del topper que los ilumine por el resto de sus días, mi querido Jorge.
11: Dios mediante, Jessy, Dios mediante.
7: Oye, ¿y en qué empresa o qué?
11: ¿Perdón?
7: ¿En qué empresa? O sea, Godín, ¿de dónde?
11: Es una empresa automotriz.
7: Ah, muy bien, mi George. O sea, entras en 5 minutos, porque el Godín entra a las 9, ¿no?
11: Obviamente, Jessy, pero tenía que dar la frase a ver si por fin ahora sí entraba mi llamada.
7: No, mi George, ¿y por dónde vives?
11: En Atizapán de Zaragoza.
7: Atizaponc. Muy bien. Oye, Jorge, pues te agradezco muchísimo que nos escuches, que nos llames. Dame la frase.
11: Mira, la frase es viernes de buena energía en Exa.
7: Exactamente, muy bien. Sí, pues. Te vas a ver a Lucero y te vas a ver a Moenia, que, oye, por cierto, mi George, el lunes, rockero, ¿el lunes sale el de Moenia? ¿O no? Hasta todavía no. Ya se, la cara que hizo el rockero fue de complicación. Entonces, no sabemos. ¿Cuándo saldrá? ¿Ya lo cancelaron o qué? ¿Por qué? Ah, es que está César Costa, va, no. Pero yo te aviso cuando venga lo de Moenia, porque viene un podcast de Moenia muy bueno, mi George.
11: Súper, súper.
7: Perfecto, mi George.
11: Mucho, mi Jessy.
7: No, hombre, te mando un abrazo muy grande. Saludos a la familia.
11: Gracias, igualmente, abrazo a todos.
7: Y disfruta. Ah, no, ya está. Es en el estadio de béisbol Alfredo Harp. Te voy a dar la exclusiva, Jorge.
11: Ok.
7: ¿Estás super listo para la exclusiva?
11: Totalmente, Jessy.
7: No se podría el sonido del bombo, ¿va? Sí se puede, sí se puede. Perfecto.
12: Que suene.
7: Que suene. Muy bien. ¡Épale! Ahí está, la exclusiva es. Fíjate, Jorge.
11: Cuéntame.
7: 10, pero no le digas a nadie, bro. Ya sabes
11: no,
7: cómo
11: no,
7: son,
11: para nada.
7: Esto es entre tú y yo, brother. Tú y yo.
11: Totalmente.
7: Es ping-pong, no hay reta. 18 okay. y 19 de noviembre, Estadio Harp Elú, en un concierto 360 grados por primera vez en ese estadio. O sea, en ese estadio ha habido conciertos, hay béisbol, pero no un 360. Es decir, el escenario está al centro para que todo mundo vea. Y si te portas bien, la próxima semana te doy un par de confirmados.
11: Por favor.
7: Pero ahí está. La exclusiva, dos días. Primera vez que el multiverso son dos días de multiverso, dos días de festival. 18 y 19 de noviembre, Estadio Harp Elú. 360.
11: El pasado estuvo muy bueno, no quiero pensar cómo estará este.
7: Ah, mi Jorge. No, ya verás, la vamos a. Como dicen en el béisbol, la vamos a sacar del parque.
11: ¿Okay? Perfecto, mi Jessy.
7: Te gracias. Mando un abrazo, Jorge. Cuídate mucho, Dios te bendiga.
11: Sí, igual, cuídate, abrazo.
10: Bye. 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
7: Bueno, pues aquí estamos en este que es el programa de Poncho Vera, que ahora viene.
2: No.
7: Es que viene a hacer su sección, que dura como media hora, y ahora viene a ser entrevistado. Hace mucho que. Yo creo que nunca te había entrevistado, ¿ah?
2: No, yo creo que no. Pero me siento
7: nervioso,
2: honrado.
7: Estoy nervioso.
2: No, yo más.
7: Muy nervioso. Sí. Pero dejemos el espacio para presentar juntos.
2: Sí, yo que sí.
7: A Luz María Cetina, que está con nosotros.
3: ¡Oye, Jessy!
7: ¡Qué figura!
3: ¡Qué honor estar en tu cabina! Me siento tan importante.
7: No,
3: el programa
7: es que lo
3: más
7: eres.
3: Importante de EXA es el de Jessy.
7: Oye.
3: 2 años tuve que estar aquí en MBS para que me abrieran la puerta de esta cabina.
7: Es que, Ponchito, le invitábamos y le decíamos: ¡Oye, que venga Luz! ¡Está haciendo yoga!
3: ¡Qué
7: no puede.
3: Chorero!
7: Es que, oye,
3: es que está en el chikun.
7: Está haciéndote chikun.
2: Sí, está.
7: Oye, no, está en el tai chi. O sea, ya. Nunca podía.
2: Ay, exactamente, sí. Pero pues ya sé.
7: No, no la muevan, que esté en flor de loto.
3: Exacto, ya,
2: ya,
3: sí,
2: ya accedió, está meditando, está haciendo.
3: Pero ya accedió.
7: Sí, oye. ¿Cómo están? Qué gusto saludarlos.
3: Gracias, Jessy.
7: Me da muchísimo gusto porque la verdad es que están con una propuesta radiofónica nueva en nuestra estación hermana 102.5. Y Luzma, cuéntame, ¿de qué va?
3: ¿De qué va hoy? Justamente ese es el título de este programa, lo dijiste maravillosamente bien. Pues mi Jessy, fíjate, obviamente estamos en la barra de noticias. Pero estas 2 horas, Poncho Vera y Luzma Cetina, lo que hacemos es qué hay detrás de la nota que estamos dando, qué hay detrás de esa historia, cómo nos mueve como sociedad lo que estamos platicando y sobre todo qué herramienta nos deja. Eso es lo que nos interesa, ver la nota desde un lugar siempre humano donde podamos entender y sobre todo aprender cómo podemos ser mejores. ¿Cierto, Ponchis?
2: Sí, la verdad de una manera muy coloquial, muy auténtica, pues la verdad sin formalismos, que creo que es una manera diferente de entender las noticias y de tratarlas, ¿no? Es complicado dar noticias sin que lleguemos a cosas, por ejemplo, que tienen que ver con la violencia, pero creo que todo tiene un punto humano, ¿no? Y todo tiene un porqué, y es lo que intentamos de hacer todas las mañanas.
7: Oye, ¿un ejemplo cuál sería?
2: Bueno, mira, a ver, por ejemplo, ayer tuvimos, esa fue una noticia muy, muy fuerte, ¿no? De una niña que fue abusada sexualmente.
3: Noemí.
2: Ajá, Noemí. Que afortunadamente hoy agarraron al supuesto agresor, hay que esperar la investigación.
3: Sí.
2: Pero lo platicamos de una manera en la cual invitamos también siempre a un experto en el tema para que nos oriente un poquito y procurando que este tipo de sucesos pues ya no se vuelvan a presentar en México, ¿no? Entonces, destacar lo que el ser humano puede hacer cuando se pone de acuerdo para hacer cosas bien hechas y procurar el bienestar de la sociedad.
3: Concientizando, ¿no? O sea, vemos la nota, la exploramos, nos duele, porque la niñez nos duele, hablando específicamente de esta nota de Noemí, pero ¿cómo podemos, uno, prevenir? ¿Cómo podemos hablar sobre este tema? ¿Qué necesitan hacer las escuelas? Entonces, es toda una reflexión, siempre con un experto, siempre con mucho respeto, pero siempre tratando de poner el corazón, porque imagínate que esto nos pasa, ¿no? Como México, pero te puede pasar en casa, le puede pasar a nuestros hijos, a claro. nuestros sobrinos. Entonces hay que estar alertas y sobre todo hacer esta red como adultos, porque no nada más la madre está encargada de un niño o de una niña. Somos los tíos, somos los maestros, somos los que estamos alrededor de la infancia y todos tenemos cierta responsabilidad con ellos. Entonces, por ahí va cada nota y por más chiquita y chusca que parezca, porque nos basamos también en las tendencias en redes sociales, lo que se está hablando allá afuera y nos reímos mucho. Por supuesto que hay mucho humor, creo que
2: sí,
3: eso
2: muchísimo.
3: Nos caracteriza también. Hay mucho humor. Ponchito y yo tuvimos el gusto de estar juntos en la universidad.
7: Oye.
3: Entonces, de veras, es un pasado de lanza, o sea,
7: no.
3: No hay respeto, mi Jessy, a
7: sí,
3: veces.
7: No, eso lo sé. He
3: Entonces,
7: bastante
3: ya ves que la confianza pesta, dicen por ahí.
7: Sí, uy, no. Ponchito, ¿qué te digo?
3: Oye, ya generalmente ven. Agarras vuelo bueno. después de cierto tiempo de
7: oye,
3: estar
7: ¿sí
3: al aire.
7: En la universidad juntos?
3: Pero imagínate aquí, ya de entrada.
2: Sí, somos de la week.
7: Sí, de la weekend.
3: De la weekend.
7: Oye, cuéntenme, ¿ya estaban en el mismo salón?
2: Sí.
7: No, pobre
3: Andaba
7: Luzma.
3: Con una de mis mejores amigas.
7: ¿Con quién? Ah.
3: Un caballero siempre.
7: Ah, sí, sí.
3: Eso sí.
2: Hace
3: sí.
2: ya muchos años.
3: Ya llovió.
7: Me tocó
3: varios ayeres.
2: Con Maya Farel.
7: Ah, no.
2: No,
3: con Mayita.
2: No, no.
3: Oye, ¿fue tu pues, primera novia, Ponchis? No, ¿verdad?
2: No, pero fue en la universidad, pues sí, éramos Éramos
3: unos polluelitos.
7: Y luego tiene enamoradecillo, ¿ah?
3: El ponche. Enclavado. El corazón.
7: Sí, sí, me tocó varios.
2: Oye, me están agarrando. Siento que me están agarrando como que de su botana, ¿eh?
7: Pues es que, Ponchito, ¿qué más tenemos ahorita?
2: En el programa, Jessy, también tenemos invitados, ¿no? De toda índole, además de los especialistas que comentaba Luzma. También, sí, pues van artistas. Ayer, por ejemplo, estuvo Ben Ibarra.
7: Oye, me gusta la tónica del programa y lo veo original. O sea, no veo, ¿sí?, radiofónicamente algún otro igual. Es por lo que estás contando, Luzma, de todo el...
3: Sí, sí, sí. Porque
7: cómo
3: mira...
7: invitan a la reflexión.
3: Poncho y yo somos comunicadores, aunque estudiamos poquito periodismo en nuestra universidad, pero yo no me considero periodista. Yo me considero una persona que cuando está enfrente de un micrófono se siente responsable con lo que quiere comunicar y desde qué lugar. Creo que necesitamos reflexionar como sociedad. O sea, para mí la parte de crecimiento personal, de conciencia, de poder sensibilizarnos es más que urgente y lo podemos ver todos los días. Solamente al abrir nuestra puerta, prender la televisión, checar dónde están las notas. Y creo que nos surge un espacio así, de reflexión, sí, de información también, de humor, por supuesto, pero de conciencia, mi Jessy.
7: Pues se la van a pasar muy bien escuchando a Luz María Cetina y a Poncho Vera en 102.5, lunes a viernes, de 10 a 12.
3: Bien, hiciste perfecto la tarea, Jessy.
2: Muchas gracias, un aplauso.
3: Por eso estás en donde estás.
7: Señores, aprendí de memoria todo. Gracias, Luzma, por estar acá.
3: Las mejores dos horas de su día, no se las pierdan, de 10 a 12, 102.5, Poncho Vera y Luzma Cetina, ¿de qué va hoy? Gracias.
7: Eso, muy bien, Ponchito.
2: En un momentito los invitamos a que se pasen nada más un ratito a la 102.5.
7: Ah, muchas gracias, Ponchito. Gracias,
3: gracias, oye, gracias por el tiempo,
2: siempre por el apoyo, de veras.
7: No, hombre, siempre estamos. Siempre vamos a regresar con Alfonso Herrera, 9 de la mañana con 4 minutos.
4: 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El cantante y actor mexicano Carlos Rivera, antes de alcanzar la fama, llegó a trabajar en una estación de radio en su estado natal de Tlaxcala, donde también organizaba sus propios conciertos.
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7: Continuamos en este viernes. 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
14: 9 de la mañana, 12 minutos. 9 de la mañana con 12 minutos. 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
33: Esto es noticia en México y el mundo. Autoridades capitalinas desarticularon un centro de embalaje de droga en Iztapalapa, donde detuvieron a dos implicados y aseguraron un arma de alto poder y varias dosis de droga. Maestros de la sección 22 de la CENTE se reunieron con la presidenta Sheinbaum y con autoridades federales e informaron que se tomaron acuerdos, pero advirtieron que de no cumplirse, retomarán movilizaciones. La presidenta Sheinbaum exhortó a registrar las líneas telefónicas antes del vencimiento del plazo con el objetivo de combatir los delitos de fraude y extorsión. El secretario de Economía, Marcelo Ebrard, confirmó que México negocia con Estados Unidos la reducción de aranceles para el acero y los automóviles fabricados en el país. El Frente Nacional de Sindicatos de Educación Media Superior anunció un paro indefinido a partir del 31 de agosto si las autoridades federales no atienden su demanda de rezago salarial. Y finalmente le informo informó que el INEGI dio a conocer que en 2025 las instituciones estatales atendieron más de 13 millones de emergencias al 911, un incremento del 2.8% respecto a 2024. Hasta aquí la información, yo soy Juan Manuel Jiménez en plataformas digitales @JuanmaPregunta. Continúen con Jesse Cervantes en XFM.
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1: Poncho Herrera.
3: Nacido en Ciudad de México, Alfonso Poncho Herrera comenzó su carrera artística desde muy joven, incursionando primero en la actuación.
1: Su trayectoria despegó con proyectos como Clase 406 y Rebelde, donde alcanzó gran popularidad y se convirtió en una de las figuras mexicanas más reconocidas de su generación.
3: A lo largo de más de 20 años de carrera, ha participado en cine, televisión y teatro, tanto en México como en producciones internacionales.
1: ¡Hola! Aquí en la cabina de Jesse Cervantes, Cenexa. Poncho Herrera.
14: Bien, 9 de la mañana, 18 minutos, tiempo del centro del país. Me da muchísimo gusto tener a Poncho Herrera en este programa, alguien a quien admiro muchísimo y al que tengo mucho tiempo de conocer y de poder platicar con él, y que hemos hablado de otros proyectos fílmicos y que hemos tenido la oportunidad de platicar muchísimo de su carrera como actor, y que hoy viene a poner sobre la mesa la posibilidad de que todos ustedes, queridos amigos, vean una película espectacular. Déjenme saludarlo, déjenme quitarme de mi choro y saludar a Poncho Herrera. ¿Cómo estás, Poncho?
5: Muy bien, muy contento de estar aquí en esta cabina, platicarles de este proyecto que nos entusiasma mucho. Este, que ya se estrena el 21 de agosto en la plataforma de Netflix y se llama La Captura. Si me permites, no. Es la historia de cómo dos policías a principios de 2016 capturan a uno de los criminales más importantes de este país. Y creo que todo el mundo más o menos tiene en el radar qué ocurrió ese 2016. Así como en el 93 lo de Juan Jesús Posadas Ocampo, lo que pasó en Lomas Taurinas en Tijuana. Creo que todos tenemos más o menos en el radar qué pasó a principios de 2016. Y es este...
14: En Los Mochis.
5: Y Los Mochis. Y todo parte de una operación que hace la Marina, que se llamaba Operación Cisne Negro, donde hacen una intervención a una casa habitación en Mochis. Hay un enfrentamiento armado dentro de esa casa. Y dentro de la casa había un dispositivo donde estos dos criminales escapan, se van por el desagüe en Mochis y roban un coche. Y la señora a la que le roban el coche hace la denuncia a la Policía Federal y pues levantan el llamado a todas las patrullas, y dos federales que estaban ahí haciendo su rondín normal les ven el coche robado, hacen la detención y se dan cuenta de quién está adentro. Y quién estaba adentro, pues era...
14: Se puede decir, ¿no?
5: Pues no lo sé.
14: ¿Sí se puede decir? Sí. ¿No se puede decir? Sí. ¿Sí se puede decir? ¿Sí? Pues dilo. Aquí ya dice.
5: Joaquín Guzmán lo era, el Chapo Guzmán estaba dentro de ese automóvil, que era un Ford Focus rojo, y dentro de ese coche también estaba el Cholo Iván. Y lo interesante es que cuando la Marina llega, ellos iban tras el Cholo Iván, pero nadie sabía que dentro de la casa de seguridad y el escape estaba este
14: personaje, el Chapo.
5: Y la historia va de cómo estos dos policías se dan cuenta de que se sacan la rifa del tigre, lo meten a la patrulla, y es todo lo que ocurre en estas 5 o 6 horas que ellos tienen a estas dos personas y cómo los tienen rodando por Mochis. Y tú tuviste la posibilidad de ver la película, pero gran parte de lo que ocurre dentro de esta película está basada en la crónica de Héctor de Mauleón. Él hizo un estudio muy minucioso de todo los archivos, de las conversaciones que tuvieron con los policías. Estos policías entraron en un programa de protección. Y pues bueno, de eso va la película, a grandes rasgos.
14: Oye, pero te voy a decir una cosa. Me sorprendió uno porque yo no sabía de quién se trataba. Como te hablo como espectador.
5: Sí, sí, sí.
14: Me senté, dije, ay, mira, hay un personaje. Y cuando, porque la escena del enfrentamiento en la casa, del marino herido que recargan en la ventana.
5: Cierto.
14: ¿No? De los gritos del marino, es una. O sea, esa la tenía en mi mente, porque esa estuvo en redes.
5: El archivo de ese enfrentamiento existe.
14: Ah, sí, claro.
5: Existe.
14: Esa fue una escena que vimos los mexicanos, ¿no? Entonces, ahí ya dije, no manches. Y ya cuando el túnel, dije, no. Y me fui dando cuenta, está extraordinariamente bien hecha.
5: Y lo interesante también es, y lo que me llama mucho la atención de este proyecto cuando recibí el guión, es que la historia no se centra en el punto de vista del criminal. Se centra en el punto de vista de los policías. O sea, esta historia se cuenta a través de los ojos de estos dos policías. Entonces, es la historia de dos policías honrados que hicieron su trabajo de manera correcta y que entregaron a las autoridades a uno de los criminales más buscados del planeta. Y lo interesante

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1: Película para llevar a la pantalla esta historia y una película de acción mexicana con unos valores de producción que creo que son de destacarse y son bastante sobresalientes. Y estamos muy felices de que ya se estrena el 21 de agosto.
2: Yo también. Está re buena. Y sabes que venía reflexionando en la mañana, muy temprano que venía para acá. No recuerdo yo, ayúdame, una película donde se le diera ese valor, porque la neta es que las escenas están manejadas y se le da un valor bien, pues lo voy a decir como lo siento, ¿no?
1: Dilo.
2: Bien bonito a la Marina. O sea, no recuerdo, o sea, no, igual sí hay una que no nos cuadra, salió, pero yo no recuerdo, porque ves a los marinos bien, o sea, los ves rajándosela como seguramente se la rajan, con operativos perfectamente bien hechos, o sea, quedó, yo hasta dije, ah, chino, mira cómo los admiro este.
1: Sí, y creo que vale la pena, vuelvo a lo mismo, hay que entender el país en el que vivimos, digo, no podemos romantizar ni ser ingenuos, pero dentro de esta objetividad existen ciertas situaciones de las cuales hay espacios de oportunidad. Pero al mismo tiempo, también hay historias de mexicanos que han hecho su trabajo de manera correcta, que han hecho con honorabilidad su trabajo. Y yo, mientras yo hacía la película, yo decía, ¿será que estos policías se apaniquearon y simplemente cuando te entra el pánico y cuando te entra el miedo, como que entras en un proceso de piloto automático y simplemente vas para adelante sin realmente entender lo que estabas haciendo? Y cuando terminé la película me di cuenta de que no. Ellos tomaron decisiones muy específicas para no ser visto por halcones, para no poner en riesgo su vida en ese momento y para entregar a estos dos criminales a las autoridades. Y gran parte de lo que ocurre en esta película ocurrió. Y eso vale la pena. Y como tú dices, la película está redondita, dura una hora y media, te atrapa. En el momento que comienza, te atrapa la película.
2: No hay manera.
1: No te suelta.
2: No te suelta un segundo.
1: Es fantástico.
2: Que eso es muy bueno. Y luego también me llamó, que ahí sí quiero que me platiques, el rollo de que al estar tu nombre en una cartelera, en una película, dices tú, caray, hay un compromiso, porque yo te conozco, o sea, sé el tipo de proyectos que tomas, sé lo que dejas pasar, sé el propósito que tiene tu carrera, y dije, no, hombre, pues esto debe estar, pues, avalado.
1: Qué gran piropo me acabas de
2: no,
1: echar, te
2: pero
1: lo agradezco enormemente.
2: Yo no estoy diciendo una mentira, quien, a ver, díganme que no, cabrones, a ver, échenle.
1: No, yo tengo varios proyectos.
2: No.
1: Yo de todos me siento orgulloso.
2: No, por
1: todos.
2: Eso, pero yo sé el compromiso que hay en cada proyecto.
1: Sí.
2: Sea como sea el proyecto, hay un compromiso tuyo que no lo haces por hacerlo, sea como sea el proyecto.
1: Totalmente. O sea, y este proyecto tiene, punto número uno, valores de producción que difícilmente encuentras en una producción mexicana. Hacer una película de acción no es fácil. Enritmar una película de acción no es fácil. Salvador Cartas, Chava Cartas, el director de esta película, a quien le mando un gran abrazo, un saludo, que está filmando ahorita en Durango, entiende muy bien este género, le apasiona este género. Francisco González Compeán, productor de esta película, tiene esta visión de contar historias de mexicanos que han hecho algo honorable y también cambiar un poco la visión de lo que somos como mexicanos. Nosotros también podemos sentirnos orgullosos de nuestra cultura, de nuestras historias, de nuestra gente. Vuelvo a lo mismo, no hay que ser ingenuos. No te preocupes, compañero. Sácalo. Y creo que también es importante contar estas historias. Digo, hay que ser congruentes, sí. Hay que ser objetivos. Pero también vale la pena contar esto. Y creo que por eso cuando me llegó el guión, dije, esto creo que vale la pena contar. Y te voy a contar otra anécdota interesante. Francisco González Compeán fue productor de la primera película que yo hice, que fue Amarte Duele, y Chava Cartas era director de fotografía de Amarte Duele. Entonces, estar 26 años, hace 26 años haciendo este proyecto y reencontrarnos 26 años después es un privilegio y es un placer. Además,

0: además, perdona que te interrumpa, con dos grandes actores, Héctor Kotsifakis y Noé Hernández, que hacen un trabajo espectacular.
1: Justo eso te iba a decir. Para mi
0: gusto, de los mejores actores de México.
1: ¡Qué bárbaro! ¡Qué bien están!
0: Totalmente.
1: Los dos, porque los ves y dices, ¡ah, cabrón! O sea, terminas nervioso, sí, con un poco de miedo, así que es, ¡ay, cabrón! O sea, es un thriller perfecto, así de que vas en la calle y dices, ¡chingue, estos güeyes!
0: Sí, no. Y todo ocurre en espacios muy, muy... muy cerrados, en dentro de la patrulla, dentro del motel, que hay imágenes muy muy populares de esta captura, y nosotros recreamos ese motel, recreamos la patrulla donde todo eso ocurrió, y a pesar de que ocurre en lugares de mucha, se me fue la palabra, muy claustrofóbicos, por así decirlo, no te suelta la película.
1: Y no nunca se siente, ¿eh?
0: No.
1: O sea, no se siente que estés encerrado, porque ahí la historia te va llevando.
0: Cierto.
1: Hace una semana, creo, o si no, una semana y media, grabé un podcast y estuvo aquí en el programa sentado ahí Andrés Parra.
0: Él hizo un papel en el Colombia, ¿no?
1: Soberbio, sí. del patrón del mal.
0: Cierto,
1: ¿no?
0: Cierto.
1: Y él, uno de los detalles curiosos que me decía es que se obsesionó tanto con hacer el papel que incluso se aprendió la firma.
0: Wow.
1: Pues sin saber que había una escena para firmar, yo dije, chinga, ¿cómo firma este cabrón? Y pum, pum, pum, hasta que la hacía normal. O sea, yo ya podía firmar como ese cabrón.
0: Wow, pues eso quiere decir que grafológicamente adquirió personalidades de él.
1: Sí, no, interesante. Pero ¿cómo en tu caso, cómo te metes a los personajes?
0: Tratando de encontrar complejidades, tratando de encontrar contradicciones, porque es muy fácil llegar al cliché de soy un policía y el policía se para y se posiciona de esta forma. Pero al final de cuentas son hombres de carne y hueso, o por lo menos mi visión de estos policías representan a millones de mexicanos que pertenecen a una clase media, media baja, que tienen familia, que intentan chingarle, perdón,
1: por no chingarle, pues
0: que intentan chingarle día a día, que a pesar de las dificultades salen adelante. Y estos cuates no se creían héroes, simplemente estaban haciendo su trabajo y de la noche a la mañana se convirtieron en dos héroes que hicieron su trabajo de manera correcta. Pero yo, fíjate que yo entendía el personaje, entendía el arco del personaje, pero gran parte del gran reto es posicionar constantemente dentro de estos dos policías la duda y la incertidumbre, porque no sabes qué iba a pasar en ese momento. No sabes si de repente un halcón te ve, no sabes si en un entronque se te va a cerrar algo. Digo, tú sabes que estás filmando una película, pero eso tiene que estar presente. Y tanto Noé como yo teníamos un acuerdo de, maestro, lo que tú me piches, yo te lo respondo. Porque eso... vaya, igual y puede sonar un poco hasta cliché, esa duda y esa incertidumbre tenía que estar presente todo el tiempo dentro de la patrulla. Y eso ayuda mucho al suspenso.
1: Y lo lograron, ¿eh?
0: Pues muchas gracias.
1: El suspenso está muy cabrón. Oye, dime una cosa. Este tema de que ese es otra parte de la película que me pareció bien interesante, la foto de la familia mexicana.
0: Cierto.
1: ¿No?
0: Cierto.
1: No voy a spoilear el porqué, véala. Pero cuando viene la noticia esta de ¡ah! ¡Ingesu! ¿Cómo le voy a hacer? Y eso debe... Yo tengo tres primos igual. ¿Sabes? Entonces, ese es un retrato de la familia, un retrato de una casa, clase media, media baja, de un vato, que Ahí estaba la familia mexicana.
0: Cierto.
1: Lo vi de inmediato. Vi mi familia, vi la de muchos.
0: Millones de mexicanos, sí, que se van a ver representados en esta familia. Este policía, vaya, intentamos recrear de manera muy, muy apegada a esta crónica, quién eran estos dos policías. En este caso se les llama Arturo Carmona, Héctor Rosales. Pero creo que muchos mexicanos se van a poder ver representados, como tú dices, en esa familia mexicana.
1: Totalmente. ¿Y terminan siendo héroes anónimos?
0: Yo creo que sí. Yo creo que sí, son héroes. Porque cumplieron con su trabajo, hicieron su deber. Y hay tres factores que a mí me llaman mucho la atención. Punto número uno, que a pesar de todas las dificultades, entregaron a estos criminales. Eso, punto número uno. Punto número dos, que sus conciencias y su ética haya estado alineada. Porque si uno de ellos hubiera pensado distinto, hubiera sido otra película. Y punto número tres, la manera en cómo capturan a este criminal. Entonces es como tres eventos increíbles. Es como sacarse tres veces la lotería, ¿no? Entonces, por eso creo que vale la pena este
1: show. Sí, está en Netflix.
0: Va a estar en Netflix.
1: Va a estar 21 en Netflix, de agosto. Sí, cierto. Es que como en el mío ya está. No.
0: En el mío también.
1: Pero va a estar 21 de agosto, ¿no?
0: Así es, 21 de agosto en la plataforma de Netflix. No se la pierdan. Va a estar increíble. Está increíble. Y también queremos invitarlos a la premier, que va a ser el día 18 de agosto. Martes 18 de agosto. Creo que vamos a hacer una...
1: ¿Marcar?
0: Vamos a regalar una...
1: Ah, que tenemos pases, boletos, ¿no? Tenemos boletos,
0: así
1: sí,
0: es,
1: tenemos boletos.
0: Así es.
1: Oye, ¿y qué linda oportunidad de las... para ustedes los actores, para las historias mismas, para la industria del cine, que se abran ventanas de exposición como las plataformas, ¿no?
0: Totalmente.
1: Porque antes solo era ir al cine, solo el cine, y ahora pues, tienes muchas opciones y hay mucha salida de proyectos de arte y todo eso con tantas plataformas.
0: Yo creo que hay proyectos, yo creo que hay de todo. Creo que hay proyectos híbridos que pueden ir a salas de cine, porque yo celebro enormemente que sigue existiendo este hábito de ir en comunidad a una sala de cine. Yo lo celebro profundamente. Pero también soy consciente de que es interesante e importante que el proyecto pueda tener visibilidad. Y hay para todo. Hay proyectos que nacen para vivir en una plataforma. Hay proyectos híbridos que tienen una corrida comercial en salas de cine. Hay proyectos que van directo a salas de cine y más adelante podrían vivir en plataformas. Yo creo que lo interesante y lo importante es que estas historias tengan visibilidad.
1: Pues Poncho, te celebro y gracias por estar acá.
0: Te agradezco enormemente.
1: Gracias. No, hombre, felicidades por la película. Está buenísima, véanla. Está en Netflix a partir del 21 de agosto.
0: Así es, te lo agradezco mucho.
1: Muchas felicidades y que sigan los éxitos.
0: Gracias, nos seguimos gracias. Viendo.
1: Claro, claro que sí. Continuamos, 9:36.
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16: Ok, 9 de la mañana, 46 minutos, tiempo del centro del país, 14 de agosto del año 2026. 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Vamos con el estreno de la semana. 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El estreno de la semana. Luis Fonsi, me despido.
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0: cine, casi cerrando este programa. Ale, ¿cómo estás?
1: Muy bien, Jessy, ¿tú cómo estás?
0: Bien contento de saludarte y ansioso de escuchar lo que tienes para nosotros en este día extraordinario, que es viernesito, viernes. Estamos a 14, ¿verdad?
1: Exacto, 14 estamos de agosto, a 14, ya, se nos fue el año.
0: La quincena. Sí, ¿eh?
1: Sí.
0: Ya entré y vi un arbolito de Navidad puesto.
1: Sí, ya.
0: Sí, sí, sí. Ay, no. Un reno del trineo de Santa.
1: Sí, ya en 3, 2, 1 ya estamos celebrando el 2027. ¡Qué miedo! ¡Qué miedo, de verdad!
0: Oye, ¿y qué nos tienes? ¿Qué recomendación?
1: Pues miren...
0: Sigue habiendo buen cine, ¿no?
1: Sí.
0: Oye, vi El Hombre Araña, ya por fin lo vi.
1: ¿Y qué tal? ¿Qué te pareció?
0: Me encantó, ¿eh?
1: Está bien padre.
0: ¡Wow! Está espectacular.
1: Sí.
0: Hubo un momento que dije, no, hombre, sí es la mejor del Hombre Araña.
1: Sí, claro, no, lo es, lo es.
0: O sea, sí, está sí. Así, a ese nivel, o sea, de que empecé a verle y dije, ay, porque yo soy muy fan del Hombre Araña.
1: Sí, sí, sí.
0: Entonces, con muchísima incertidumbre y dudas de decir, a ver si no la cagaron estos güeyes, ¿no? No, hombre, no. Qué buena película.
1: Sí, la verdad, sí. Y abrió la puerta a lo que seguramente ya sigue en el mundo de Marvel. Que, por cierto, antes de empezar con las recomendaciones, este fin de semana es la D23, que es de esta convención de Disney, donde hablan de sus próximos estrenos, tanto en cine como en series. Y seguramente sabremos algo de los X-Men. Ya vimos un poquito de lo que va a ser Frozen 3, ¿no? Uh-huh. Ya estas hermanas, ya en esta tercera película. Entonces, bueno, a ver qué nos trae esta convención.
0: Oye,
1: este
0: pero
1: año.
0: ¿Y qué es lo que, perdóname, pero como señor no entendí bien, qué es lo que abre, qué puerta abre el Hombre Araña hoy?
1: Para X-Men con Jean Grey.
0: Ajá.
1: Al final, pues, está este personaje es de los principales
0: okay,
1: de X-Men.
0: Okay, okay.
1: Entonces, pues, seguramente veremos qué
0: sí,
1: pasará ya
0: no,
1: con
0: buena,
1: esta nueva.
0: Buena.
1: Sí,
0: así,
1: me gustó mucho.
0: Todos. Y sabes que se combina la fantasía de la caricatura.
1: Ajá. Okay.
0: ¿No? De este volar así.
1: Sí, exactamente. Esas tomas son.
0: Que veíamos en las caricaturas.
1: Ajá.
0: Con el cine actual y con. Ah, está increíble.
1: Sí, me gustó mucho. La verdad, sí. Qué bueno que ya la viste, Jessy. La verdad es que. Si no la han visto, tienen que ir a verla sí. Al cine. Oigan, y ahora sí, las recomendaciones de este fin de semana, Jessy.
0: Estoy nervioso.
1: Tenemos Loco México Mágico. ¿Ubicas a este director, Carlos Santos, de Chilangolandia, señora influencer?
0: Sí, bueno, vi las películas.
1: Ajá, ok, bueno. Ahora trae Loco México Mágico y obviamente con este humor, digamos que entre humor negro y burlarse, pues un poco como de todo lo que somos los mexicanos, básicamente, ¿no? Y está protagonizada por Silverio Palacios, que es el alcalde de este lugar llamado Alvarado en Veracruz. Y él quiere que Alvarado sea un lugar turístico, que la gente voltee a ver Alvarado y lo que decide es hacer una película estilo Hollywood dentro de Alvarado.
0: Vino Daniel y
1: Daniel
0: hablamos
1: Sosa.
0: De la película, pero sí, no, pinta buena, divertida.
1: Sí, está muy divertido, ya la verdad es que me carcajeaba en la sala toda la película.
0: Sí, pues la verdad es que es de las que... Luego hay que ver porque son diferentes.
1: Exacto.
0: Y te van a sacar una carcajada, sí o sí, ¿no?
1: Exacto. Son propuestas diferentes y la verdad es que creo que esta vale la pena. Te digo, yo ubico mucho al director, ¿no? Por sus películas pasadas y nunca ha decepcionado. Y esta, créanme que tampoco lo va a hacer. Entonces, sí.
0: No, hay que se la pierda. Loco México Mágico. Aparte, así. ¿Sabes qué dijo Sosa? Que era bien importante este fin de semana. Bueno, para todas, ¿no?
1: Sí, sí.
0: Como
1: siempre.
0: Que el primer fin de semana es bien importante.
1: Es muy importante, sobre todo para el cine mexicano, porque si no, pues. Les quitan muchas alas, ¿no?
0: Sí,
1: la verdad.
0: Totalmente.
1: Pues, así
0: ¿y qué
1: es.
0: Más tenemos?
1: Tenemos el final de La Calle Oak, esta película que ya habíamos platicado un poco la semana pasada sobre ella, que está protagonizada por Anne Hathaway y Ewan McGregor. Y la verdad es que, híjole, si son fans de los dinosaurios y les gusta todo lo que tiene que ver con dinosaurios, esta película, les juro, les va a volver a dar miedo los dinosaurios.
0: Ay, cabrón.
1: Está
0: ¿cómo
1: muy
0: se llama?
1: El final de La Calle Oak. Se supone que esta familia.
0: ¿Es de miedo?
1: Es aventura, pero miedo, pero también tiene risa. O sea, es una cosa. Es una mezcla de todo. A mí me gustó mucho. O sea, yo de verdad no sabía. vamos, sabía que iba a haber algo de dinosaurios, pero no estaba segura de qué iba a ver, como en la pantalla, cómo me la iba a pasar. Y te juro, tuve escenas con miedo, pero escenas con risa, pero escenas donde era así de, estoy en shock, no sé si llorar. O sea, así de fuerte está. Porque es esta familia que vive en su casa, es en los 80 más o menos, y vive en esta casa en la calle Oak. Y de repente, una noche se duermen, hay una luz súper brillante y despiertan y su calle está siendo invadida por dinosaurios. Así. O sea, no saben ni por qué, no saben qué pasó. El punto es que solo su calle, o sea, ni siquiera es que toda la ciudad, no, solo una calle es la que está siendo invadida por dinosaurios. No saben cómo llegaron ahí. Y está muy buena.
0: Sí, pues hay que verla.
1: Sí, está muy divertida. Y la verdad es que Anne Hathaway e Ewan McGregor en estos personajes.
0: Ha tenido mucha chamba a Anne Hathaway.
1: Sí,
0: ¿no?
1: Y viene con una siguiente todavía. No. Sí, todavía la vamos a ver una vez más. Se llama Verity, la siguiente película que trae. Y es como un thriller ahí extraño.
0: Ah, es la que hace con Dakota Johnson.
1: Sí. Ajá,
0: el trailer se ve muy bueno.
1: Sí, sí, quien ha leído el libro dice que está muy interesante.
0: Sí, esa se ve buena. Uh-huh. ¿Está embarazada?
1: Sí, está embarazada. ¿Verdad? Sí, ya hizo promoción de esta película, ya embarazada.
0: Ya embarazadilla.
1: Sí.
0: Oye, Ale, en pantalla, en plataformas, series, ¿qué nos recomiendas?
1: Traemos una de Netflix, que esta también se me hizo muy linda. Es española, ya ves que yo luego me pongo a ver series españolas. Y se llama El Mapa de los Anhelos. La verdad, la premisa se me hizo súper fuerte porque es una hermana, bueno, Lucy, ella desarrolla leucemia desde el año y medio. Y los doctores les dicen a los papás que si un hermano, pues sí, alguno de sus hermanos le puede donar como, no me acuerdo, creo que es la médula, ¿no? Uh-huh. Algo así. Pero obviamente, pues, Lucy no tiene ningún hermano, entonces nace Greta, su hermana, y pues ella dice que su única misión en esta vida, pues, es salvar a su hermana Lucy, ¿no?
0: Ok.
1: Entonces, pasan los años, Lucy se recupera, después, al final, ya no acepta este trasplante y fallece. Entonces, pues digamos que la vida de Greta se queda como pues sin un sentido, ¿no? Ahora sí que sin un sentido de vida. Y entonces Lucy le arma este libro que se llama El Mapa de los Anhelos para que pues Greta pueda volver a encontrar como su camino y su propósito de vida.
0: No, pues está buena,
1: ¿eh? Está bien bonita.
0: Perdóname, estoy muy mal aprendiéndome los nombres. ¿Cómo se llama?
1: El Mapa de los Anhelos.
0: Ah, la voy a ver.
1: Está bien bonita, es miniserie, son 6 capítulos.
0: Con
1: nada más.
0: Eso, ¿no? Sí. De volada.
1: Sí.
0: El Mapa de los Anhelos.
1: Sí.
0: Ale, muchísimas gracias.
1: Gracias a ti.
0: ¿Dónde, Jessy, te podemos localizar?
1: Estoy en redes sociales como Yo Soy Ale Rey.
0: Yo Soy Ale Rey. Síganla, Ale, tiene muy buenas recomendaciones. Sí. Y pues el mundo del cine siempre nos va a mantener y ahí metidos en el interés y la emoción y todo. Gracias, Ale.
1: Gracias a ti, Jessy.
0: Que estén muy bien. Y gracias a ustedes. Se quedan con Jordi y con Manolo Fernández, que van hasta la 1:00 p.m. Yo soy Jess Cervantes. Mañana, sábado y el domingo, el resumen. Y yo regreso el próximo lunes.
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Señores, es viernes 14 de agosto. Son las 10 de la mañana con 15 minutos de este viernes. No solamente es viernes normal, es viernes de quincena. Qué felicidad, qué alegría para toda la gente que va a recibir su quincena. La gente que sí cobra normal, que sí, como dicen, que ya hizo el águila, que ya cayó a su cuenta, que ya van al cajero, ya lo pueden ver, o de repente ya lo notan en su teléfono que ya les depositaron. Felicidades, qué chido. Aquí nosotros sufrimos, no tenemos la quincena, no tenemos el pavo de Navidad. ¿Me puedes poner música de tristeza, por favor? Quítame, por favor, este fondo. Con mucha desgracia les digo que yo, Jordi Rosado, llevo más de 35 años de carrera profesional cobrando por recibos de honorarios. Jamás he recibido una invitación de alguna empresa para ser parte oficial de su nómina. Nunca he tenido sindicato. Los necesito, chicos. Nunca he tenido vales de despensa. Nunca se me dio la oportunidad de comprar una moto itálica con pagos chiquititos. Es más, jamás en la vida tuve una Navidad donde pudiera llegar a mi casa ofreciéndoles un pavo congelado Parson de los que regalan en varias empresas. Buenos días, soy Jordi Rosado y cobro por honorarios. Gracias. Todo lo dicho anterior es real. Todo es real, solo se le aumentó un poquito de tristeza, ¿verdad? Dramatismo. Un poquismo de dramatismo, pero todo es real. Señores, muy buenos días. Bueno, a todos los que van a cobrar su quincena, me da mucho gusto que les vaya muy bien, que la disfruten. Díganme, mándenme un nombre, ¿quién va a cobrar una quincena hoy? Mándenme su nombre, díganme, yo sí cobro por quincena, Jordi. Díganme su nombre y está padre, así los mando a saludar. Diles, Elías, ¿a dónde me pueden mandar rápidamente un WhatsApp quincenal? Ahora.

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1: Gracias, 10:17. Me dicen, Jordi, ¿nunca te dieron tiempo extra? No, el que ha dado tiempo extra soy yo. No, pero bueno, así es. Fíjense que en esa chamba siempre te dicen que sabes a qué hora entras, pero nunca sabes a qué hora sales. Y sí, la verdad, porque en los medios de comunicación así es. Dice, hola, Jordi, soy Rosa María, cobro quincena y con bono de venta. ¡Ay, maldita perrita salariada! ¡Maldita hoja rosa la que te llega cada 15 días! Hola, Jordi, soy Blanca de Culiacán, a mí me pagan cada mes. Ay, pobrecita, igual que a mí, eso sí. Dice, hola, Jordi, soy Oscar Mancilla y Jacqueline Parra, matrimonio con 25 años de casados y cobramos por quincena, pero hasta mañana. Ah, pues sí, es que hoy es viernes 14 de agosto. Ah, te cae mañana sábado. Dice, buen día, Jordi, yo sí cobré hoy mi penúltima quincena, la próxima me despiden. ¡Uy! ¡Oh! Soy Eve. No, pues Eve, ganaste. O más bien, perdiste. Te mando saludos, Eva. Eve, espero que pronto consigas chamba. Hola, soy Omar. Yo cobro por semana. Dice, hola, Jordi. Soy asociado. Yo sí cobro por quincena. Soy Julio. Hoy caga el águila. Hoy chilla la niña. Muy bien, perfecto. Señores, son las 10 de la mañana con 19 minutos. Va a estar muy bueno el programa. De entrada viene el locutorcito que ahorita se los voy a comunicar. Se los voy a pasar. Lo van a escuchar al aire. Viene también Hugo Corona. Hoy es viernes de pelis para la banda. Y vamos a hablar de películas. Tengo ganas de ver la de México Mágico Loco. O México Loco. Loco México Mágico. La de Daniel Sosa que platicamos ayer. Va a estar padre. Viene Alfonso Herrera. También viene Poncho Herrera a platicar de esta nueva película que se llama La Captura, que se estrena en Netflix el 21 de agosto, o sea, ya en unos días. Y fíjense que yo ya tuve la oportunidad de verla, me hizo favor Netflix de enseñármela y está muy buena. Es de La Captura del Chapo. De La Captura del Chapo, está muy muy buena. ¿Desde dónde estaba el Chapo cuando lo capturaron? ¿Qué estaba haciendo? ¿Cómo lo agarran? Pero lo padre es la historia de los policías que lo agarran. Eso es lo interesante, y al ratito voy a platicar con Poncho de eso. Está bien buena la peli. Hoy es el Día Mundial del Lagarto. ¿Por qué no? Hoy es Día Mundial del Lagarto. Fíjense, a mí lo que me pasó de chico, que yo vivía ahí en la colonia Avante, muy cerca de Tasqueña y de Miramontes, y resulta que de repente un día entro a la casa de un amigo que se llamaba Tomás, y yo así que, ay, ¿quieres pasar a mi casa? Sí, padre. Pero llego y estoy así en su casa y de repente volteo, así sentado en el sillón, y volteo y había un cocodrilo al lado, en la sala. Un cocodrilo, ¿de qué tamaño? Pues bastante grande, como, pues no sé, como de 1.20 m, o sea, largo, como, o sea, no le voy a decir un cocodrilo gigantesco, pero pues, o sea, largo. Y estaba, o sea, no estaba disecado ni nada. O sea, estaba vivo y acaba de entrar, y lo tenían agarrado como con una cadena. Pero tenían como una terracita, bueno, como una azotehuela. Entonces el lagarto, bueno, el cocodrilo vivía en la azotehuela, pero pues se ve que dejaron abierta la azotehuela y se les metió. Entonces imagínate que yo estoy así en la sala, llego y digo, hola, ¿quieres agüita? ¿Quieres un vasito de agua simple? Porque ya ves que así te decían cuando estabas chiquito, ¿no? ¿Quieres un vasito de agua simple? Y yo, sí, gracias, señora. Tenía yo como 12 años y volteo yo, ¡ay! O sea, porque de repente vi así el cocodrilo y como de, estoy alucinando, es como de, no, esto no puede ser normal. Y entonces así lo veo. Y nada más veo cómo mueve la pata. Yo así de, casi me caigo del sillón, me pasé para el otro lado. Y entonces agarro, ya baja mi amigo Tomás y le digo, no manches, güey, ¿tienes un cocodrilo? Ah, sí, es nuestra mascota. Hazme el favor. No crean que con el hocico amarrado y nada. Pero les digo algo, ¿qué gandallez? O sea, en serio, ¿qué gandallez? Imagínense, gracias a Dios hoy ya no te permiten ni por equivocación hacer eso y está prohibidísimo. Pero les digo algo, hace 40 años que yo tenía 12, había gente que tenía animales exóticos en su casa, así, por moda o por chiste. Me parece terrible, ¿no? Sobre todo a la distancia. Yo le dije, oye, ¿cómo lo tiene? No, ahí está, y tiene ahí una posita con lodo, y ahí está feliz. En ese momento no supe ni qué pensar. Hoy a mi edad digo, ¿feliz? O sea, pues, ¿qué animal estaría feliz en una... O sea, imagínense, primero en cautiverio y segundo en un lugar que ni es su hábitat, ni es su clima, ni nada. Horrible, horrible. Pero bueno, me acordé porque hoy es el Día Mundial del Lagarto. Quizá era un lagarto y no era un cocodrilo. O era un lagardrilo, que es la mezcla de los dos. El asunto es que, bueno, hoy, 14 de agosto, se homenajea, a este reptil muy conocido en todo el mundo, que posee más de 3.000 especies. Se celebra el Día Mundial del Lagarto. La principal finalidad de esta efeméride es dar a conocer la importancia de las especies de lagarto, así como que Jordi Rosado tenga la oportunidad de platicar de su amigo Tomás, que tuvo uno en la sala de su casa. Es lo que dice el Wikipedia. Yo lo voy a repetir tal cual, como lo leí. Y y bueno, y me da mucho gusto también decirles que el Tecate Comuna ya reveló su cartel oficial y está buenísimo. Buenísimo. Va a ser la edición, la próxima edición va a ser en Cholula, Puebla, y tiene súper artistas. Va a ser, bueno, la venta de boletos va a empezar el 18 de agosto, se hace ya, en 4 días. ¿Quiénes van a estar? Fíjense, Caifanes, The Flaming Lips,

0: estado aquí, especialmente viene los viernes o en las épocas de vacaciones, y estoy hablando ni más ni menos del locutorcito, quienes todos ustedes conocen, muchos de ustedes quieren y también se comunican con él y le mandan WhatsApps, y vamos a aceptar cualquier pregunta de él. El locutorcito tiene 12 años y puede responder preguntas de la audiencia. Locutorcito, ¿cómo estás? Buenos
1: Bien,
0: días.
1: Bien, gracias.
0: Qué bueno, acércate un poquito más al micrófono, por favor, locutorcito. Uh-huh. Has crecido bastante, locutorcito.
1: Sí.
0: ¿Recuerdas a qué edad empezaste a ser locutorcito de este programa?
1: La verdad, no. ¿Hace cuánto?
0: Yo tampoco recuerdo, pero yo me imagino que como a los 6, ¿no? Como sí. A los 6, 7, pues estabas muy chiquitito.
1: Sí.
0: Sí, ahora cuando tú venías estabas muy chaparritito, muy chiquito. Okay. ¿Sabes cuánto mides ahora o no?
1: Como unos 55.
0: Unos 55.
1: Creo.
0: Más o menos, como unos 55. Es alto, el locutorcito se nos está, pues ahora sí que estirando bastante. Locutorcito, siempre tienes algo que comentar. Algo me comentabas de un videojuego nuevo que viene para la gente que nos escucha.
1: Ah, sí.
0: ¿Cuál es?
1: O sea, que viene el GTA 6.
0: ¿El GTA 6?
1: Uh-huh.
0: ¿Es el Grand Theft Auto?
1: Uh-huh.
0: ¿Y por qué es esto especial?
1: Pues uno, porque como que es una saga de videojuegos muy esperada.
0: Uh-huh.
1: Dos,
0: uh-huh,
1: que ya lo han retrasado como tres veces, ya mucho.
0: O sea, van tres veces que lo posponen.
1: O como dos, dos.
0: Ok.
1: Y uh-huh, que está costando hacer 2 billones de dólares.
0: ¿2 billones con B?
1: Billones con B.
0: ¿Cómo crees?
1: Un juego.
0: ¿Un videojuego?
1: Uh-huh.
0: ¿Pero pues qué van a hacerle o qué?
1: Pues no lo sé. O sea, gráficos.
0: O sea,
1: creo.
0: O sea, están gastando 2 billones de dólares en gráficos. Posiblemente sea entonces quizá el videojuego más avanzado de la historia.
1: Uh-huh.
0: Tony Montoya, ¿tienes algo que decir a esto? ¿Puedes añadir algo?
2: Hey, ¿qué onda, amigos? Sí, yo también lo estoy esperando. De hecho, ando intentando a ver si un amigo me vende su consola para poder jugar también Grand Theft Auto.
0: ¿Tú piensas lo mismo?
1: Sí.
2: Sale en noviembre.
3: ¿Pero en qué consola?
2: Ah, es que va a estar Xbox y PlayStation.
0: Ah, o sea, va a estar en las dos.
1: Uh-huh.
2: Ajá, y PC.
0: ¿Pero qué? ¿Hay filas para...? O sea, la gente está... O sea, ¿tú crees que va a haber filas y todo?
1: Sí.
0: Para, o sea, ¿va a ser un qué? ¿Un fenómeno?
1: Yo digo que sí.
0: Ok. ¿Cómo me decías que hay un edificio que cuesta lo mismo que...?
1: No, o sea, que cuesta menos.
0: Ah, ok.
1: El Burj Khalifa, o bueno, el edificio más alto, ajá, o sea, que cuesta 1.5.
0: ¿1.5 billones fue lo que
1: sí
0: costó el Burj Khalifa?
1: Y que cuesta 500 millones más. O bueno, que está costando, porque a mí ni sale.
0: Todavía ni sale.
1: Todavía.
0: Está cañón. Pues bueno, señores, ahí tenemos la información, por lo pronto, del Grand Theft Auto. Hay mucha gente que te está mandando saludos, dicen hola, buenos días, qué bueno tener al locutorcito, buenos días, malditos perritos, en especial a nuestro locutorcito favorito. Dicen cómo ha crecido, no es posible, ya está muy grande. Sí, que te van a preguntar cosas. ¿Pueden preguntar cosas?
1: Sí,
0: bien?
1: Sí.
0: Dicen, preguntan, locutorcito, queremos preguntarte qué opinas de la escuela.
1: Opino que ya estoy pasando secundaria.
0: ¿A primero?
1: Sí. Y que no se me antoja tanto, la verdad.
0: ¿Por qué?
1: Pues no sé, porque como que... O sea, calzó 12 clases. Y pues tal vez van... O sea, sí. No, se me antoja tanto.
0: No se te antoja tanto.
1: No, o sea, es como un nuevo plantel, nuevas cosas, nuevas clases, nuevo todo.
0: Si ahorita te agarraran y te dijeran, te vas a poder saltar toda la escuela de aquí en adelante y te vamos a dar ya dinero para vivir bien... ¿Tomarías esa decisión de tomar el dinero para quedar ya vivir bien de adulto pero ya no estudiarías?
1: No, o sea, me quedaría aquí.
0: ¿En la escuela?
1: Sí, bueno.
0: Ah, ¿por
1: sí
0: qué?
1: Pues, no sé, porque como es un momento de tu vida que ya nunca vas a tener, uh-huh, o sea, que aprendes cosas.
0: Ok. Ajá, dicen, locutorcito y Jordi, hoy es mi cumple, soy Cristi, felicítame, pero antes quiero compartir el oso de esta semana, nosotros lo dedicamos, pero que si puedes, por favor, mandarle una felicitación y un comentario especial a Cristi, que es mamá.
1: Hola Cristi, feliz cumpleaños, que la pases bien, qué bueno que eres mamá, y cuál es el oso.
0: Ahorita le decimos que nos cuente, ahorita lo leemos.
1: Va.
0: Dice, ay, le cambió la voz al locutorcito, ¿por qué te cambió? Te preguntan.
1: No creo que me cambió, ¿sí?
0: Sí, yo creo que sí.
1: Pues sí, porque pues estoy creciendo.
0: Porque está creciendo, exactamente. Esas son las personas. No, que dice que es maestra. Que Cristi es maestra.
1: Okay.

0: ¿Qué opinas de los maestros?
1: Opino que está bien, que es un buen trabajo.
0: ¿Qué?
1: O bueno, sí, un buen trabajo en sí.
0: Preguntan el locutorcito, ¿qué opina del amor?
1: ¿Del amor?
0: Del amor, ¿qué opinas?
1: ¿Qué tipo? O sea, ¿en qué sentido?
0: O sea, del amor de enamorarse.
1: Pues está bien, ¿no?
0: ¿Sí? ¿Tú crees que está bien?
1: Sí.
0: Por la conservación de la especie, ¿no?
1: Ajá.
0: Sí, perfecto, muy bien. Señores, son las 10 de la mañana con 29 minutos y vámonos de volada porque es viernes, tenemos rolita de viernes, va a estar buenísimo. Ah, bueno, pero antes les quiero decir, hay muchísima gente que no solamente no cobra el mes ni cobra la quincena, sino que realmente necesita más dinero o no está cobrando. 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Y señores, es viernes y aquí lo vamos a dejar muy claro, nos vamos a divertir, la vamos a pasar muy bien y además se los voy a hacer sentir con la siguiente rola. Es del 2002, es buenísima, es del Inspector y es de México, ya es de México. Suéltala, mi querido Elías, por favor. Estoy hablando de Amargo Adiós. Sí, señores, es Amargo Adiós, van a brincar, van a saltar, aunque empiece tranquilita, su cuerpo, todas sus hormonas, todas sus moléculas están empezando a sentir como, ah, es el Inspector. ¡Vámonos! ¡Vámonos!

0: enorme está pasando. 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Manolito Fernández, ¿cómo estás, amigo?
1: Bien, amigo, bien contento de verte, saludarte este viernes 10:35 de la mañana, completamente en vivo, cerrando la semana. Fíjate que ahorita estaba leyendo aquí ex Twitter, para que vean que sí estoy pendiente de ex Twitter, y hay un gran comentario de lo que estabas diciendo en la mañana bueno, no sé si fuiste tú, pero se metió una voz de alguien diciendo que nunca había cobrado, nunca había trabajado
0: en nómina.
1: En nómina y todo eso. Entonces aquí dice Lu Os, dice: hola chicos, hola, arroba soy Manolo Fer, arroba Jordi tal, dice: yo soy comerciante y también fui godín quincenal.
0: Ajá.
1: Pero lo que yo nunca tuve en mi chamba fue una carrera de botargas.
0: Ah.
1: Los amo, perritos.
0: Sí, cierto.
1: Claro. O sea, no tuvimos sartenes de fin de año, pero teníamos otras cosas.
0: Claro,
1: no,
0: sí,
1: no nos podemos quejar. No,
0: ¿saben que sí es padrísimo nuestra chamba? Hay muchas cosas padrísimas. Bueno, obviamente amamos nuestra chamba, pero lo que es increíble, lo que a mí más me gusta de mi trabajo, es la cantidad de lugares a las que viajamos, sí. Las cosas que conoces. Porque al tener, por ejemplo, la televisión, ahora las redes, pues te ofrecen: ven a conocer tal lugar para que lo enseñes, ven a conocer tal otro, a tal ciudad para que la veas y para que la promociones. O yo, por ejemplo, ahora que fui hace 2 semanas a Acapulco, llegué a hacer cuenta así con el salvavidas de la playa, y yo voy con mis hijos y llega el salvavidas, le digo: hola, ¿cómo estás? Oye, ¿te puedo encargar tantito? Aquí mi hijo se va a meter, porfa, que le echemos ojos, ojo. Y me dicen: claro, mi Jordi, ¿no te acuerdas de mí? Hicimos el reportaje de la señora Sowerfer hace tal, cuando estabas, wow, en otro rollo. Yo: ah, sí, claro. Y luego voy a otro lado y estoy con otra persona, llegando a un restaurante, y es: mi Jordi, ¿no te acuerdas que un día hicimos un reportaje y en Baja California yo estaba en tal restaurante, tal? Y yo así: ah, claro, tal, tal. Y luego llego a otro lugar, así que tenían delfines y tal, y es como de: oye, Jordi, ¿no quieres pasar a nadar con los delfines? Un día viniste a nadar con los delfines cuando estabas en esta cañón, tal, tal. Y yo: ah, sí. Entonces, y es mis hijos así como de: ¿cómo? O sea, es como, yo, es que mi amor, de entrada otro rollo duró 12 años, sí. Hicimos reportajes todos los días.
1: Cada semana, sí.
0: Y de aquí para allá ya llevo muchos años, afortunadamente, trabajando en la televisión, y nos han invitado a muchas cosas distintas, y esas experiencias y esos viajes, híjoles, pues no te los quita nadie,
1: sí,
0: ¿no?
1: O sea, más que la invitación per se, o sea, el acceso que de repente tenemos a muchas experiencias, la verdad es que es increíble esta chamba, pero sí, qué bueno que están al tiro. Amigo, ayer oficialmente se reacuñó, no sé si está bien dicho el término, había un término, dicho por todos los periodistas, había un término que ahí existía, pero ya sabes, como si en una placa grabada le cae polvo, tal, ya no se alcanza a leer, ya sabes.
0: Ajá.
1: Se hace cuenta que ayer fue un así, le soplaron, así,
0: para que se volviera a leer,
1: exactamente, y desempolvaron el término Cruz Azuleada.
0: Sí, hombre, sí, sí, sí, ya ni me digas.
1: Ayer Cruz Azul perdió en la tercera jornada de la Leagues Cup, pero no sé si viste la manera y viste lo que pasó.
0: No, fíjate que
1: esto
0: no
1: es lo que llama la atención, porque bueno, perdió, ay, sí, perdió, bueno, no, también perdió el Atlante y el América, bueno, el América empató, perdió en penales por el tema de puntos, pero ganó, pero empató, perdón. No, acá el tema fue que, mira, metió gol Cruz Azul, metió gol Chicago Fire y van 1-1. Uh-huh. Con el 1-1, ambos equipos calificaban. Ambos equipos estaban en la siguiente ronda. Entonces aquí pasó algo bien extraño. Porque no sé si fue una de esas cosas de: yo sé que tú sabes que yo sé y güey muere. O sea, es como de, como cuando te vas a pelear y es: güey,
0: ya estuvo.
1: Exacto, ya estuvo. Y entonces, en los últimos minutos del partido, el Cruz Azul empezó a tocar de lado a lado. A un lado, a la derecha, a la izquierda, pero en la defensa. O sea, como que no pasaban de medio, ajá, campo, y el Chicago Fire tampoco presionaba. Como que, güey, pues sabemos que con este empate a uno calificamos los dos. ahí muere. O sea, ya al tiro cantado. De repente, en un balón que tiene el Chicago Fire, el equipo de Chicago, el Cruz Azul empieza a presionar, a presionarlo, a presionarlo, a presionarlo. Y en esta presión, el portero del Chicago tiene que salir con una jugada larga que corren los delanteros. Y como el Cruz Azul adelantó líneas, el Cruz Azul se queda desbalanceado en defensa.
0: Okay.
1: Y obviamente, pues, pase largo, se hace la jugada enfrente, tal, tal, tal, y llega en el 90 y tantos el delantero de Chicago y mete gol. Con el gol con el que Cruz Azul queda fuera. Claro, aquí lo raro fue que la gente decía, ¿por qué Cruz Azul al final del partido estuvo nada más como tocando de lado a lado? Y además hay una imagen donde dicen, yo no la vi, pero que Joel Wicky, el entrenador de Cruz Azul, se acerca con el entrenador de Chicago así como diciéndole, ¿qué pasó, güey?
0: ¿Qué pasó?
1: Habíamos quedado que ya, ¿no? Ajá. O sea, ya habíamos quedado. Entonces, claro, ahorita la crítica que está diciendo Cruz Azul es, güey, cuando tú juegas a empatar, prácticamente es un hecho que vas a perder.
0: Claro.
1: Entonces, claro. Por eso está diciendo así, los titulares son vuelve la Cruz Azuleada, pero por eso en especial, el Cruz Azul, obviamente, además de que es el vigente campeón del fútbol mexicano, es un equipo que lleva muchos trofeos seguidos. En una racha bastante ganadora, en un tiempo de bonanza, digamos. Pero es lo que nadie nos explicamos, es por qué fregados. O sea, el que juega para empatar,
0: claro,
1: está obligado a perder.
0: Completamente de acuerdo.
1: Entonces, pues sí, ayer, y con esto quedó fuera el Cruz Azul.
0: Sí, hombre, qué lástima. Fíjate que ayer estuvimos viendo el partido, ¿verdad? Bueno, de Cruz Azul con el locutorcito, pero yo estaba trabajando. Y Catita, que nos acompaña en la casa, que es muy, muy cementera de Cruz Azul, quería ver el partido, entonces se le puso el partido. Ajá. Lo vio Elías junto con ella. Elías, como no le va a Cruz Azul, diles a quién le vas.
2: Yo le voy a la América.
0: Ahí está el problema. Fíjate, en la misma casa.
1: ¿Pero por qué problema, amigo?
0: En la misma casa le va a la América.
1: Elías le va a la América porque es el ejemplo que vive en su casa.
0: Con su hermano, con su hermano.
1: Sí, claro.
0: Entonces,
1: sí,
0: entonces Elías se la pasó atacando a Catita, ¿verdad?
2: Un poco.
0: Burlándose del Cruz Azul.
2: Poco.
0: Burlándose del Cruz Azul.
2: No.
0: Entonces, entonces yo estaba trabajando. Yo, la verdad, ayer trabajé súper, súper pesado y no me pude separar de la computadora hasta las 11 de la noche. Y nada más los oía al lado gritando, ¡no! ¡Sí! Tal. Pero
1: sí, o sea, estabas presente, pero ausente, sí.
0: Oía nada más los gritos, ¿verdad? Uh-huh. Pero al final, pues bueno, perdió. ¿Por qué crees que haya perdido el Cruz Azul, Elías?
2: La verdad, no lo sé porque la tele se estaba trabajando. O sea que la otra mitad, pum, sí. Se apagaba, se prendía, se apagaba, no se veía, entonces.
0: ¿Cómo dar un veredicto, no? Uh-huh. Si no lo pudiste ver así. La gente te sigue preguntando cosas, ¿eh? Dicen, preguntan cosas. Dicen, locutorcito, ¿cuál es tu película favorita?
2: Una que me enseñó mi hermano, que se llama Warriors. Que tú no quieres ver. Ah, no,
0: ya la vi.
2: No, que la vimos. Warriors, en Acapulco. Sí.
0: Ah, está muy buena, ¿eh?
2: Mucho,
0: muy, muy buena de ay, ¿cómo se llama este hombre?
1: ¿Es película?
0: Es película, sí. Warriors. Es muy buena. De hecho, realmente es muy, muy buena. Son dos hermanos que pelean.
2: No, la
0: no, es nada más la idea para que la busquen. Son dos hermanos.
1: ¿Es viejita?
0: Es viejita.
1: Bueno, ¿de Warriors?
0: Ajá. Déjame ver si sí es o no. No, esa es más vieja. No, esa es la ochentera. Warriors, se llama nada más Warriors. No, la otra de Warriors, esa es así ochentera, súper cool, de culto de Warriors, come on to play it. La de Warriors es con Tom Hardy y son dos hermanos que están muy peleados por la vida, llevan mucho tiempo sin verse inclusive, y ambos son expertos en fueron muy buenos en artes marciales. En artes marciales mixtas. O sea, son muy, muy buenos. Bueno, uno era más o menos y el otro fue supercampeón, pero se separaron porque la vida los separó y están muy peleados. Es como una familia ultra disfuncional y por situaciones distintas de cada uno en su vida necesitan empezar a pelear cada uno porque pues tienen problemas en su casa que ya los verán. Está muy buena. Y resulta que obviamente empiezan a pelear en un torneo en el cual pues van a ir avanzando en el mismo torneo. Está muy buena, muy emocional. Están buenísimos los trancazos, pero están super, mucho más los trancazos emocionales. Porque, híjoles, es así de llorar, ¿verdad?
2: Sí.
0: ¿Tú lloraste?
2: Sí, y tú igual.
0: Sí, yo también. Sí, sí, sí.
1: Ay, la voy a ver.
0: Está muy buena, ¿eh? Está buena. Búsquenla, no sé en qué plataforma esté. Se llama Warrior, o como dices tú,
1: está
0: la.
1: Está en Prime.
0: En Prime. Uh-huh. Está buena, muy, muy buena. Y y no, no, no es de tantos.
1: La última pelea.
0: La última pelea. No es que haya tantas peleas, o sea, no es que haya tantos trancazos, como más bien toda la parte dramática que está interesantísima de las familias. Y ya la van a ver, véanla. Buena respuesta, ¿eh?
1: Hay veces pienso que sí, que los que ponen estos títulos de películas son los que hacen el unilingüe.
0: Sí,
1: porque
0: sí.
1: Warrior significa la última pelea.
0: Claro, exactamente, como Home Alone significa mi pobre angelito.
1: Mi pobre angelito, exactamente,
0: ¿no? A ver, tengo regalos de
1: fíjense. Party's Trap, juego de gemelas.
0: Exacto, Party's Trap es juego de gemelas. A ver, ayúdenos y mándenos nombres de películas que digas, no es posible que en inglés decía esto y en español le pusieron este título que no tenga nada que ver o que sea tan distinto o tan diferente. Y fíjense, les voy a regalar. Tengo pases dobles para Enjambre el 30 de agosto en el Estadio GNP Seguros. Tengo pases dobles para Lucero el 24 de septiembre en el Auditorio Nacional. Y tengo pases dobles para Moenia el 24 de septiembre en el Palacio de los Deportes. Está increíble los boletos de hoy. Enjambre, Lucero y Moenia. A quien nos recuerde así una película que digas, no es posible que la hayan puesto así y que nos dé risa y nos recuerda algo que digas, claro, ¿cómo no?
1: Pero hablamos de México, ¿eh? Porque los títulos en España son más cañones.
0: Sí, en España no. Por ejemplo, A Nightmare Before Christmas, le pusieron El Extraño Mundo de Jack. Uh-huh. No tiene mucho que ver, pero pues el título explica muy bien que está la muy película. Extraño el mundo y que el chico se llama Jack.
1: Ajá, ajá.
0: ¿No?
1: Sí.
0: O sea, pero bueno. No, pero la de Home Alone, mi pobre angelito, esa es buena.
1: Es una maravilla,
0: ¿no? ¿O cuál dijiste tú ahorita?
1: Juego de gemelas. Parent's Trap, juego de gemelas.
0: Sí, exactamente. 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Adelante, Carmesí. Adelante, Escarlata. Vamos con música, regresamos. Esto es Para Que Seas Feliz, Ricardo Montaner y Arden Muñoz. Son las 10:47 de la mañana, completamente en vivo. Saludos a toda la gente que viene manejando, a todos los que están manejando, que nos escuchan de tantos lugares. Gracias. Ciudad de México, ¿cómo están? Estado de México, resto de la República Mexicana. Hello. How are you? A todos los que están en Estados Unidos. Ay, los extrañamos. Espero pronto estén aquí. Para que seas feliz.

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3: Bueno, señores, pues es viernes y es viernes de pelis para la banda. Huguito Corona, ¿cómo estás?
4: Amigo, muy bien, ¿cómo están? ¿Cómo buenos días?
3: Contentos.
5: Contento de verte, amigo.
3: ¿Sí? Sí, muy contentos porque es fin de semana ya y hay cosas buenas que ver y no sé, a mí siempre me emociona. Ayer quería ver la nueva película esta de Daniel Sosa y que ayer la estrenaron.
4: Ah, México, Loco México Mágico,
3: pero no la... No, ya no lo logré porque tuve que trabajar muchísimo y dije, pues ya no.
4: Yo no la he visto, pero el día de hoy sí traigo estrenos solo de cine.
3: ¿Ah, sí? Ah,
4: o sea, hoy sí tres películas que son de cine completamente y que curiosamente por la fecha ya se acabó el verano cinematográfico, se acaba el día de hoy. Porque ya se estrenan los últimos fuertes. Sin embargo, el verano cinematográfico estrenó pues en marzo. Entonces ya no sé cuál es como
5: esta ventana,
4: pero curiosamente... Y fuera de que no sea Jurassic Park, hay dos películas que tienen como eje central dinosaurios. Y es muy curioso que sucedan de la misma forma y con la casi con la misma anécdota detrás.
5: ¿No estás viendo el canal del Congreso?
4: No.
3: Oh, ah. No será. Puede ser, no, una de esas, híjole. ¿No?
4: No, fíjate que se estrenó una película, el día de ayer se estrenó una película que probablemente me van a decir, no es como Tornados,
3: ajá,
4: pero está, puede estar en lo mejor del año.
3: Ok.
4: Paw Patrol, la película.
3: No.
4: La dinopelícula.
3: ¿Cómo que Paw Patrol?
4: Paw Patrol, no la empieces. La dinopelícula. ¿Qué?
3: La dinopelícula.
4: Así se llama. Qué hermosa película.
3: A ver, permíteme un segundo. Locutorcito. 12 años. Ajá. ¿Sabes qué es Paw Patrol?
6: Sí. Sí, sí, sí.
3: A ver, descríbenos qué es Paw Patrol.
6: Es como serie o película así de perros que hablan y así. Uh-huh. Pero esa película no la he escuchado. O bueno, o sea, es que yo no veo mi cine así, ¿no? Okay. O sea, no soy tanto mi de pelis, más bien.
3: Ok, a ver, más de series. Entonces, Paw Patrol, ¿la qué? La
4: dinopelícula. La dinopelícula.
3: Ok.
4: Paw Patrol son este grupo de caninos, personajes que hablan, evidentemente, y que cada uno de ellos tiene una característica diferente y que son como cierto oficio dentro del mundo adulto. Ellos son liderados por Ryder y ellos son Chase, Zuma, Sky y demás, Rubble. Y de ahí lo que ellos hacen es rescatar y ser buenos. Son como una pandilla de superhéroes.
3: Sí, porque son una patrulla de rescate.
4: Exacto.
3: De patitas.
4: Y la verdad es que la película está muy bien. Fuera ya de que sea una película muy infantil. O sea, obviamente los niños de menores de 8 años se la van a pasar muy bien en el cine.
3: Sí, porque es como Paw Patrol. Yo me acuerdo, mi hijo grande lo veía. Pero era Paw Patrol, era niño de... 6 años,
4: sí, Daniel, Paw Patrol. Daniel, yo que toda la vida, que Daniel ya tiene 3 años, toda la vida hemos visto Paw Patrol. Y la verdad es que le tengo un cariño significativo a Paw Patrol.
5: Paw Patrol,
4: al instante llegan. Esa canción. Ahora, fuera de
3: y
4: eso.
3: Y si llegan.
4: Y si llegan.
3: Y
4: es que ese es el punto.
5: Llegan ahora más rápido que los de las pizzas.
3: Sí, no
4: sí, manches. Sí. La película se trata de este grupo canino que de pronto tienen un accidente en el mar y llegan a una isla donde descubren que hay dinosaurios. A partir de eso, invitan a unos grupos de científicos y hay una cámara de televisión y la cámara de televisión capta que dentro de la isla hay una mina gigante de diamantes.
3: ¿Por qué sonríes con tanta emoción?
4: Porque
3: ¿te encantó?
4: Me gusta mucho. Me parece que es una película bastante buena.
3: ¿Quién te gusta más, Brad Pitt o Paw Patrol? Tienes que elegir.
4: Chase de Paw Patrol.
3: Ok, muy bien.
4: Sí, la verdad es un perro lindo. Ahora,
5: ¿Brad Pitt o Chase?
4: Brad Pitt.
5: ¿Cuál de los dos? Ok.
4: Entonces, a partir de eso, lo que sucede es los Paw Patrol tienen que ayudar a que la isla no sea explotada.
3: Claro,
4: porque si explotas los minerales, explota el volcán que está en la isla.
3: Claro.
4: Esa es la anécdota. Y ya, está muy bien hecha.
3: Okay.
4: Está muy divertida. Tiene canciones de los Backstreet Boys nueva. Y sobre todo, es algo que tenía mucho que una película para niños no se estrenaba de esa forma en este momento.
3: Es de mensajes.
4: Así tiene como unos mensajes bien lindos. Tiene un perrito. Hay un momento que se me rompió el corazón porque aparece un personaje nuevo que es un perrito que usa silla de ruedas. Mm. Entonces, cuando aparece es como de, claro, ¿qué demonios está pasando? Y tiene mensaje. Y sí creo que más allá de juzgarla si es para adultos, niños, adolescentes, está muy bien escrita. Ya sé que te estás riendo, ya sé que no me creen, sé que están mensajeándose allá afuera y que la gente allá afuera está diciendo, ¿y este güey de qué está hablando y por
3: pero
4: qué
3: no le cambiaron el nombre, ¿no?
4: No, a Will Patrol no. Hay que decirlo. Ahora, sí está muy...
3: Will Patrol.
4: La verdad es que la película está bien linda. Es un gran guión.
3: Fíjate, a mí no me queda duda que está buena por lo que estás diciendo. Y vamos a checar ahora el target de la película. Elías, estás a punto de cumplir 13 años. ¿Se te antoja ver Paw Patrol con lo que explicó ahorita?
6: Sí.
3: ¿Sí? Ok, perfecto. ¿Para qué edades está?
4: Más máximo 10, 11 años, como con esa emoción. Obviamente los papás que han crecido viendo Paw Patrol, pues les va a divertir.
3: Sí, 12, 13.
4: Pero 14. Sí creo que es de las películas infantiles del año.
3: Ok.
4: O sea, sí, cerrado. Y es mejor que Toy Story 5 antes de que surja la pregunta, está mejor construido el guión.
3: Ok. Pero no le va a ir mejor que Toy Story.
5: Si tú tienes hijos de 10 para abajo y los vas a llevar al cine, lo que está diciendo Gus, no te la vas a pasar mal. Sí. No. O sea, no es una película que digas, como la primer Toy Story o tal, que decías, tú como adulto también te la vas a pasar muy bien. Acá la vas a pasar, no la vas a sufrir, pues.
4: No, para nada. Y es una película sencilla, es una película simplona, es una película que cumple su cometido y que al final eso es lo que hay que entender cuando uno va a ver una película. Uh-huh. Claro. Así como Obsession cumple un propósito, Paw Patrol cumple otro propósito completamente diferente.
3: ¿Entendido? Oye, va, está. Entonces, la Dino película de Paw Patrol, ¿cuántas coronas?
4: 4.
3: ¡No seas payaso!
4: ¡4! ¿Estás dudando de mi profesionalismo?
3: Estoy sintiendo que estás entrando a la andropausia.
4: No.
3: Y que estás más sensible.
4: No, para nada. Lo que sí, acuérdate que aquí ya hablamos solamente de películas que están de 2.5 para arriba.
3: Oye, Paw Patrol, la pregunta nada más. Los papás realmente, con que veamos felices a nuestros hijos, vamos a ir a la película que sea. Esa es la realidad. Sí. Porque amamos a nuestros hijos y queremos... O sea, el principal objetivo de llevar a tu hijo al cine es verlo divertido y verlo feliz a él. Pero se agradece mucho cuando la película también tú te diviertes. ¿Esta es una película que como adulto te vas a divertir o no?
4: Sí, solamente recomiendo que no vayan como adultos solos. No. O sea, que
3: no vayan alcoholizados porque los perros no tienen patrullas de rescate.
4: No. Que un adulto vaya solo a ver la película. O sea,
3: eso sí, no.
4: Se va a ver mal.
3: Okay.
4: En una sala llena de niños, un adulto con gabardina llegando a...
3: Nada más para que
4: no lo hagan.
3: Pero con tus hijos sí te vas a divertir. O sea, no es nada más... Porque hay películas que son muy infantiles. ¿Esta no lo es?
4: Sí, es muy infantil, pero no es tonta.
3: Okay.
4: O sea, no es como gratuita y torpe. Aquí tiene hoy una serie de cosas divertidas.
3: Pero que Paw Patrol... O sea, la ves inclusive para estar nominada...
4: No,
3: mejor...
4: tampoco. No.
3: Okay.
4: O sea, es buena.
5: Toy Story va a estar nominada.
4: Espero que no.
5: Pero yo creo que sí, ¿no?
4: Pues espero que no.
3: ¿Quién sabe?
4: Porque está Hoppers. Y Hoppers
3: pues sí, mejor. Pero sí, Toy Story está buena, la verdad. Toy Story 5 está buena.
6: No es
3: la mejor. ¿Estás de acuerdo? A ver, ¿tú qué opinas de Toy Story 5? ¿Qué?
6: Opino que está buena.
4: ¿Y pero cuál te gusta más de todas las 5?
6: La 3.
4: La 3. ¿Y es igual de buena que la 5 que la 3?
6: ¿No? Ah, no.
4: O sea,
5: sí. No. Sí, pero yo sí creo que sí, que van a nominar a Toy Story.
3: Sí.
5: Y entonces, si me dices que Paw Patrol, o sea, como película de animada, tal, a lo mejor puede ir a Inglaterra. ¿Qué estudio es?
4: Es Paramount, Nickelodeon. Yo lo veo difícil, pero insisto, cumple su propósito. Sí. No es 4 comparada con David Lynch, obviamente, es 4 comparada con Paw Patrol. Claro.
3: Sí, Hoppers seguro va a estar nominada porque ya está así por todos los críticos, súper aplaudida. Pero yo creo que Toy Story va a estar por el simple hecho de ser Toy Story y porque no está mal. O sea, yo dentro de la saga que han hecho Toy Story, las 5 es de las que más rescatables me parece. Obviamente la 3 es una locura. La 3 es cuando se deja los juguetes.
6: No.
3: O sea, la 3 es... Yo diría la 1 y la 3 son las mejores.
4: Sí.
3: Pero la 5 me parece bastante respetable.
5: Sí, a mí también me parece bastante buena. Normal.
4: Pero ahí está, entonces... Ahí está Paw Patrol, una opción para niños antes de que regresen a clases. Ya no para
3: el lunes. Tengo otra opción para niños que ayer se la puse a Elías y a ver qué le pareció. Y seguro ya se les olvidó que existe. Nacho Libre. La gente ya se nos olvidó Nacho Libre a
4: Nunca
3: muchos.
4: Nunca lo he visto.
3: Nacho Libre es muy divertida.
5: Mis sobrinos de la edad de Elías, más chiquitos, aman Nacho Libre.
3: ¿Qué opinas de Nacho Libre?
6: Opino que está buena, que la vi, o sea, que no sufriendo, que sí está buena, pero que no la vería, o sea, como, mira, ahí sí, otra vez. Okay. Está buena, pero que no sería ahí de, no juegues, sí, veámosla, no.
3: No. ¿K-Pop Demon Hunters, sí?
6: Igual. O sea, okay, no hace que...
3: ¿No la verías otra vez?
6: Pues sí, pero solo no. Okay. O sea, prefiero hacer otras cosas.
5: ¿No harías plan especial para ver este...
3: ¿Qué es Demon Hunters?
5: Ok,
3: pero bueno.

0: Sí, me fui.
1: Si les queda duda que el locutorcito ya creció, sí, aquí está la prueba.
2: Ya ni yo te regaño porque no pones atención en las películas. No.
0: Sí, pero sí es cierto. Pero bueno, Nacho Libre es buena opción.
1: Sí, sí, es buena opción. Confirmo. Que sí? Confirmo. Y a los chavos les gusta, sí.
0: Es chistosa, es divertida. Sí, hasta sí, adolescente sí. te vas a reír. Sí, confirmo. O sea, pero para un niño de 12, 13, 14, 15 años, bueno, yo lo que vi ayer, ya no me acordaba, lo disfruté. ¿Cómo se llama este actor que es flaquísimo? Bueno, que sale Nacho Libre. Yo creo que ahí fue su debut. Es divertidísimo.
2: No sé. Es que yo no lo he visto.
3: La tengo que ver.
0: El ayudante, el otro que es el compañero.
1: De Héctor Jiménez.
0: Héctor Jiménez.
2: El compinche.
0: Es muy divertido. Bueno, además que ya ha hecho muchísimo cine, ¿no? O sea, lo que es que ahí se dio a conocer. Pero bueno, siguiente película.
2: Siguiente película. ¿Qué sucedería si el día de mañana ustedes despiertan y todo su barrio, en este caso, tu castillo, Jordi, aparece hace 65 millones de años en la época en la que existen los dinosaurios?
1: Le llamo Paw Patrol.
0: ¡Claro! ¡Exacto! ¡Bien! Pues ahí están, acaban de llegar. Ahí. Llegaron a la isla.
1: Sí, puse atención.
0: Muy no, bien. No soy tonto.
1: No soy tonto.
2: David Robert Mitchell dirige una película que se llama El final de la calle Oak, protagonizada por Anne Hathaway y Ewan McGregor. Y básicamente lo que sucede es, ellos viven en 1982 en un barrio, en un suburbio americano.
1: 1982, o sea, en los 80s.
2: Ajá, en los 80. Viven en un barrio americano y de pronto empiezan a suceder como luces y cosas, y empiezan a pasar cosas extrañas en su barrio, y se dan cuenta que de pronto todo su barrio se movió a hace 65 millones de años, y ahora hay dinosaurios y hay volcanes y peligros que están sucediendo en ese barrio.
0: Pero
2: ese
0: están las
2: barrio.
0: Casas, están las tienditas.
2: Está el barrio completo.
0: Está la miscelánea de la esquina, todo.
2: Todo. Entonces es, ¿qué demonios está pasando? Entonces están intentando descubrir qué es lo que sucede en este mundo extraño. Y es muy curioso porque es, siento que la premisa es muy similar a la de Paw Patrol, y es muy similar a Jurassic Park, solamente que a la inversa. En lugar de qué hacemos si traemos a los dinosaurios, no, qué pasa si vamos a los dinosaurios.
0: Ajá.
2: Okay. La película tiene tintes de terror, o sea, sí parece una película de terror, incluso tiene secuencias un poquito fuertes, pero la verdad es que la película es como una de estas películas que veías en los sábados en la mañana, como Furia de Titanes y este tipo de películas.
0: Furia de Titanes, qué buena película.
2: Que es eso, es una película para divertirse y entretener, y es una idea sumamente increíble, está muy bien hecha. Anne Hathaway, yo no,
1: pero o sea, ¿cómo
2: yo,
1: se llama la película?
2: El final, o sea, de la
1: el
2: calle
1: final, el de la final calle de la calle Oak.
2: Ajá. Anne Hathaway, yo no sé este año qué.
0: Sí,
2: qué,
0: no ha parado de trabajar, ¿no?
2: Pero es, en esta se ve, o sea,
0: guapísima,
2: increíble.
0: Actúa mejor que en El Diablo Viste a la Moda.
2: Sí, sí.
0: Pero acá no viste a la moda.
2: No, a la moda de los 80.
0: Ok.
2: Eso sí.
0: Bueno, había moda.
2: Actúa muy bien.
1: Y aquí no hay diablo, hay T-Rex.
2: Ewan McGregor lo hace muy bien y está muy divertida. Y sí creo que son el tipo de películas que uno agradece ir a ver al cine. Como que también no son las películas safe o seguras, que ya sabes qué va a pasar, que todo el
0: sí,
2: tiempo...
0: es algo completamente esto distinto. Es
2: completamente diferente. A mí, yo la pasé muy bien. La verdad es que fue una película que me sorprendió muchísimo, porque yo no sabía de qué se trataba, y al ver todo lo que iba sucediendo y cómo se iba desarrollando, hace que la verdad uno se la pase muy bien. Entonces, sí creo que si van con la idea de que van a ir a ver una película donde hay dinosaurios haciendo cosas de dinosaurios, va a ser muy divertido, porque hay unos momentos que los dinosaurios hacen cosas que nunca habíamos visto.
1: Te digo una cosa.
0: ¿Se meten a hacer el baño al WC y se sientan?
2: No, no, no, no. Pero hay una escena particular.
1: Yo agradezco tu reseña, porque yo honestamente veo el póster y te digo, ¿sí? Yo no la iría a ver.
2: Sí.
1: Porque se me hace, o sea, ellos dos corriendo atrás de un T-Rex, o sea, de un T-Rex tal, yo diría,
2: ¿a qué?
1: Pero ya con esto que me dices, ya entendí la premisa y dices, órale, o sea, ya sé de lo que se trata.
2: Sí, está muy bien hecha, está muy, muy bien fotografiada, los efectos están muy bien. Es la primera vez también que veo estos dinosaurios con plumaje, porque también existe esta idea de que ellos evolucionaron en las aves. Entonces ves a los dinosaurios, no como los de Jurassic Park, ves a los dinosaurios como en teoría son realmente haciendo cosas de dinosaurios.
0: Como Abelardo.
2: Sí, un poco. Hay una escena.
1: ¡Ay, qué pajarote!
2: Debo de decir, y este no es un spoiler, hay una escena de sexo, pero no involucra humanos. Entonces, creo que es bastante divertido.
0: ¡Ay, está padre!
2: Creo que es bastante entretenida la película. Se la van a pasar muy bien.
0: Ya me la vendiste.
1: ¿Eh? ¿Clasificación?
2: Clasificación B15, me parece que es.
0: B15.
2: El final de la calle Oak Street. 4 coronas.
0: Cuatro, órale, muy bien. Oye, no fuiste a ver The Invitation, ¿verdad?
2: No la he visto todavía porque...
1: Yo la busqué ayer y...
2: Sí está. En el sur sí está, al menos en Cinépolis. Todavía, yo ya vi boletos para el lunes.

0: Porque fui a ver otra película.
1: ¿Cuál?
0: Que se llama Nimrods, que es una película escrita y producida por Green Day.
1: ¿Nimrods de caminos?
0: Ajá, Nimrods.
1: ¿Y así se llama en español?
0: Así se llama en español, pero básicamente los Nimrods son este tipo de adolescentes marginados por la sociedad que terminan haciendo que el camino de su vida sea simplemente hacia donde los lleve. Entonces la película se trata de tres amigos, igual que Green Day, que de pronto deciden tener una banda, van y conocen a Green Day en su pequeño pueblo y le entregan un demo. A partir de ahí, ellos reciben una llamada y les dicen, vas a abrir la Green Day en Los Ángeles el 31 de diciembre en este concierto, allá te vemos. Tienen que hacer el road trip o el viaje. Ajá. En camionete. Lo que hacen es robarse un taxi para irse ellos, y es la aventura de estos tres adolescentes yéndose a buscar su sueño, que es ser como Green Day. Es una película escrita y hecha muy en los 90. O sea, hay probablemente no de esta, pero son películas que ya se hicieron hace mucho tiempo, o sea, hace 20, 30 años. Y la hechura y la forma en la que está construida es muy de los 90, pero de ahí viene Green Day, ¿no? Entonces, creo que es una película bastante entretenida, uno la pasa bien, es muy divertida de pronto ver estas peripecias como adolescente de decir, o sea, al diablo, vamos a hacer las cosas, ¿no? Y como uno, como adulto, ya no sí, piensa así.
1: Ya no te aventarías jamás a hacer algo así.
0: Nunca, pero de adolescente...
2: No piensas, punto.
0: De adolescente es como el, pues sí, hagámoslo, pues ¿qué es lo peor que puede pasar? Tiene escenas muy divertidas, tiene escenas con Green Day, tiene unos momentos sumamente conmovedores que a uno como adulto sí es de, claro, yo hice eso. ¿Cómo uh-huh. le vas a decir que sí, no?
1: O sea, te recuerda la adolescencia de, claro, en ese momento era el YOLO uh-huh. y tú solo vives una vez y vas, aviéntate.
0: Y el YOLO tiene 10 años, ¿no? En los 80 no sé cómo se decía, en los 90. Y
1: decías, pues, soy joven.
0: Y ya.
1: O sea, decías, no, pues es como, pues sí, ¿por qué hiciste esto? Pues porque soy adolescente.
0: Y el sentimiento no cambia, nada más cambia la terminología.
1: Claro, exacto.
0: ¿No? Entonces creo que eso tiene que ver mucho con esta película. Es muy raro porque la película solamente se estrenó de forma limitada. ¿Qué quiere decir esto? Que hay pocas funciones, pocos días, y el día de mañana ya no va a estar en cines.
1: Y cuando dices pocos días, pocas funciones, pocos horarios, ¿también son pocas estrellas?
0: No.
1: O sea, ¿por qué le ponen tan poco todo?
0: No sabemos, pero fue a nivel mundial, para que luego no digan, es que en México no está tan... No, a nivel mundial, okay. Green Day decidió que el martes pasado y el día de mañana son los únicos días en los que se van a ver la película. Bueno, hasta hoy todavía y mañana.
1: O sea, de una semana.
0: De una semana, menos de una semana. Pero pues eso es lo que decidieron, así lo están haciendo. Está en Cinépolis solamente, Nimrods. Es una película muy linda, muy bonita, 3.5 coronas. Para que vayan a disfrutar con sus adolescentes también, porque es así, es de adolescentes por completo. Ajá. Es clasificación B, no hay nada de sexo, no hay nada así como sumamente escandaloso. Entonces la pueden ir a ver sin problema. 3.5 coronas, Nimrods.
1: Wow, pues está padre, están muy buenas las opciones. Nimrods, 3.5, el final de la calle Oak, número 4 estrellas. Paw Patrol, 4 estrellas con la Dino Película.
0: La Dino Película.
1: Pues hubo un poco de todo. Es como que ya el finalito del verano, ¿no?
0: Sí, justo. O sea, ya es el final del verano, ya se nos acabó. A partir de ahora ya vienen también como películas menos grandes, por decirlo de alguna forma, en cuestión de presupuesto, hasta diciembre, que pues será Dune y Doomsday. El mismo día se estrenarán esas. Entonces vamos a tener varios estrenos todavía a lo largo del año. Y pues plataformas, obviamente hay un montón de cosas que ya platicaremos de ellas la próxima semana.
1: ¿Qué ha pasado con Spider-Man? ¿Sigue siendo así una locura, rompiendo todos los récords? O sea, ya se va a ser así como la gran ganadora del año, me refiero en cuanto a dinero.
0: De dinero no lo sabemos porque falta Doomsday y falta Dune. Yo creo que Dune no va a ser tanto dinero, pero bueno. Todavía no alcanza a Endgame, que es la película de Avengers que van a reestrenar además en un par de meses para preparar el camino para Doomsday. Yo creo que todavía va a meter un poco más de dinero, y sobre todo porque la ventana limitada de IMAX ya se le acabó a La Odisea. Entonces en Estados Unidos va a estrenar Spider-Man en IMAX el día de hoy, estrena en IMAX en algunos lados, no sé si en México, pero sí, sigue siendo un fenómeno, y yo creo que va a ser la gran ganadora de dinero en el año. No veo quién más le pueda competir.
1: Sí, está cañón. Oye, a ver, mucha gente está mandando cosas. Dicen, locutorcito, ya suelta a tu papá. Dicen, en esta casa amamos Nacho Libre. Estoy de acuerdo con Jordi. Dicen, ese locutorcito, me lo quiero llevar a mi casa. Está adorable. Y luego preguntamos ¿Cuáles eran los títulos más extraños que se habían puesto en español?
0: Ah, sí.
1: Aprovechemos que estamos en esta sección y pongámosla. Dice, a ver, una de comedia de mis favoritas es Knock Up, que le pusieron Ligeramente Embarazada. No la he visto.
0: La de Seth Rogen.
1: Ajá, pero pues el título es Ligeramente Embarazada, se me hace chistoso por el ligeramente, ¿no? Pero dice, hola, malditos perros, soy Alexa. La peor traducción para mí fue en España de la película Un Ninja en Beverly Hills. Le pusieron La Salchicha Pelona.
0: Ok.
1: Yo ni siquiera ubico la original. ¿Ubican la original?
0: La de Chris Farley. Sí, sí, sí.
2: Oye, Jordi, escucha esta. Dice en ex Twitter, Lu, dice, la película de Disney, The Ice Princess, o sea, La Princesa del Hielo, le pusieron Soñando, Soñando, Triunfé Patinando.
0: Madre
1: no, manches, está como para premio, ¿eh? Para
2: eso
1: los boletos.
2: Está para premio.
1: Soñando, Soñando.
2: No, Soñando, vaya. Soñando, Triunfé Patinando.
1: Esa está buena.
2: Porque además también es el que nos escribió lo de las botargas.
1: Oye, ¿esa la habían escuchado?
0: No, esa sí, no tengo ni idea.
1: Dice, hola, soy fan y la película en inglés más rara es The Pacifier. Y en México le pusieron una niñera a prueba de balas. The Pacifier es el chupón, ¿no?
2: Oye, ¿es cierto que el Joker en España era el Bromas?
0: El Bromas.
1: No. ¿Sí le decían el Bromas
0: no,
1: en España?
0: No, fue un mame que salió, pero por ahí le pusieron algo así. Pero sí, el Bromas, creo que fue como 2019, 18, ¿no? Que empezaba TikTok y entonces todo el mundo decía que era el Bromas. Ah, yo recuerdo My Girl, mi primer beso 2.
1: Ajá.
0: ¿Pero de dónde salió el 2?
1: ¿Mi primer beso 2?
0: Ajá, sí, se llama My Girl.
2: Pues porque era...
1: ¿Pero a poco no hay una y dos?
0: Sí, hay una, pero...
1: O sea, ¿son dos o es una?
0: Son dos películas, pero a la...
1: Entonces,
0: pero
1: le pusieron a la segunda.
0: Pero My Girl, o sea, My Girl se llama y ya, y Mi Primer Beso 2.
1: ¿Cómo se llama la primera?
0: No sé.
1: Mi Primer Beso.
0: Pero
1: sí, seguramente. O sea, seguramente la primera se llama Mi Primer Beso en español y a la segunda la pusieron Mi Primer Beso 2.
0: ¿Y cómo puedes hacer un primer beso dos veces?
1: Bueno, o sea, es una licencia poética para que vayas a ver la segunda parte de la peli. Oye, dice, yo soy Santiago. Según el unilingüe, Brokeback Mountain es Secreto en la Montaña.
0: Esa no la veo tan mal.
1: No, yo tampoco la veo más. Además, Brokeback, ¿qué es Brokeback? ¿Es como un nombre de una montaña?
0: No, creo que se llama, creo que sí se llamaba, sí, la montaña. Sí.
2: Es Quiébrame la Espalda.
0: Sí. Ajá, es que esa es la otra.
1: Ah, ese sí puede ser Montaña Quiebra Espaldas.
2: Ajá, exactamente.
1: Ah, esa podría ser
2: Quiébrame la Espalda en la Montaña.
0: Que también es muy reveladora.
2: Sí,
0: el título.
2: Sí. Vendería.
0: Sí.
1: Oye, hay mucha gente que está mandando. Oye, a ver, espérame. Dice, en España Rápido y Furioso se llama Todo Gas.
2: Sí, pero aquí en México.
0: Pero estamos,
2: no.
0: Pero la regla fue en México. Yo escuché a Manolo decir.
1: ¿Tú ya habías escuchado lo de A Todo Gas?
3: Sí.
1: ¿En dónde?
2: Hay unos TikToks.
1: ¿Sí?
0: Cámara.
2: Sí, porque de hecho la de The Parent's Trap, que digo que Juego Gemelas, en España creo que se llama tú para California y yo para Londres, una cosa así.
0: Que es la de Lindsay Lohan.
2: La de Lindsay Lohan del campamento
0: hace rato. Sí.
1: Dicen, jaja, es la onda, la sinceridad del locutorcito. Es el único que dice lo que se tiene que. La verdad. Dicen. Oye, yo digan una mía. A ver, dice, hola, buenos días, soy Lili. ¿Podría ser la de Identidad Peligrosa de Big Lebowski? De Keith, Mi Encuentro Conmigo. Pues sí, es que sí lo entiendes, porque por ejemplo, la de The Kid es muy buena, la de Bruce Willis.
2: Sí, muy buena.
1: Pero si tú pones en español nada más El Niño.
2: El Niño. Suena hasta de terror.
1: Sí,
2: el
1: exacto.
2: El Niño.
1: Y en cambio, pues sí, Me Encuentro Conmigo, aunque no tiene nada que ver con la traducción, pues de alguna manera está muy inteligente que sí te dice de qué va la película, ¿no?
2: Sí, sí. The Parent Trap, te digo, en España es Tú a Londres y Yo a California. Así se llama.
0: Sí. ¿Pero real?
2: ¿Así
0: ¿Es
2: se
0: así
2: llama?
0: Real?
2: Sí. Eso sí es real.
1: The Green Mile, que es muy buena, Milagros Inesperados.
0: Pues, muy reveladora. Thelma y Luis también, ¿no?
1: Thelma y Luis se llama...
0: Un Final Inesperado.
1: Un Final Inesperado, que es horrible porque te queman toda la película porque sí tiene un final inesperado, ¿no?
0: Sí.
1: Oye, pero es que, ¿sabes qué? Como que los gringos sí pueden poner nombres de películas como mucho más genéricos, ¿no? The Kid, y la gente va y la ve. The Green Mile, la milla verde.
0: Pero es que The Green Mile tiene que ver con un término en las canciones.
2: Sí, en las cárceles.
0: ¿No? Entonces sí hay un doble juego.
2: Hay un contexto.
0: Ahí. Por ejemplo, de The Whole Nine Yard, una película que hizo Bruce Willis con Matthew Perry, esa frase tiene un significado diferente allá, ¿no? Entonces, pues, creo que tiene que ver más con ese tipo de cosas de lenguaje.
2: A ver, tan fácil como, o sea, Loco México Mágico. ¿Cómo? Si la traducen allá, o sea, Magic México, van a pensar que es algo como de magia, brujería o de magia, sí, tal. O sea, no, y aquí la gente dice México mágico, es como mi México, sí, mágico. Yo creo que es por ahí.
1: Sí, aquí le pondrían, en Estados Unidos le pondrían Let's make a movie with no money.
2: Ajá, sí,
1: like, without money. Tendría, sí, que ser al revés, ajá, el rollo, ¿no? Sí.
2: Oye, La La Land, en español.
1: La La Land, ¿no?
2: Ciudad de sueños.
0: Ciudad de sueños.
1: No es cierto. ¿Sí? ¿Cómo crees si estaba tan fácil? La La Land sí estaba como muy...
2: Pero sí, o sea, es La La Land, Ciudad de Sueños en español.
1: Bueno, pero sí, sí, sí, lo entiendo, porque, o sea, tenemos que entender que los nombres tienen que estar en español, o sea, muchísima gente no habla inglés, obviamente el nombre tiene que hacer que vea, pocas películas dejan realmente el nombre en inglés.
0: Sí, sí, sí, sí, o sea, por ejemplo, Spider-Man, sí, es Spider-Man, pero las anteriores son El Hombre Araña, pero aún así, de todas formas, es como de, la traducción es muy literaria, es como si nosotros, lo que decía Manolo, nosotros los nobles.
1: Sí.
0: ¿Cómo la llamarías en inglés?
1: No, pues es que no hay manera, porque pues ese es un chiste de que son ricos, pero que es como la película de Nosotros los Pobres de Pedro Infante, pero le ponen nobles porque es un apellido y porque al mismo tiempo noble significa riqueza. O sea, está cabrón.
2: Mis Reyes contra Godínez.
0: Mis Reyes contra Godínez.
1: Ese sí debe ser como...
2: Es que mi rey es un término de acá.
0: Sí, sí, sí, sí. Y Godínez también, ¿no?
1: Y Godínez, bueno, también. Mi Reyes es muy acá, en la Ciudad de las Estrellas. Bueno, además tiene una canción, ¿no?
0: Que, sí, City of,
2: City of Stars.
0: Ajá. Cumple 10 años.
1: La La Land es muy buena.
2: Sí.
1: Muy, muy buena. Sí. Oigan, sí, la película Taken en español, Búsqueda Implacable.
0: La de Liam Neeson.
1: Está muy buena. Mi nombre es Valeria Preciado, quiero vueltos para Moenia. Mi villano favorito dice... Ay, es que habían puesto una que decían... ¿Cuál dijeron?
3: Una del de un canguro.
1: De un canguro.
0: Sí. El canguro Jack.
1: No, pusieron también el de Pacifier, pusieron un canguro a prueba de no sé qué fregados, o un canguro bien canijo. La palabra canijo
0: está raro.
1: Es más de mi barrio.
0: Pero sí, por ejemplo, y el Pacifier también es el lo que dices, el chupón. Pero el Pacifier es alguien que lidia con las...
2: Sí, el mediador.
0: Mediador es la palabra, exacto.
1: Ajá. Aquí, mira, aquí Pacifier. Ponle canguro ahí. Porfa. Y entonces
2: a mí me encanta la de Ice Princess.
1: Sí,
0: esa,
1: sí,
0: yo creo que esa
1: gana. O sea,
0: sí, porque además nunca he escuchado yo de esa película. O sea,
2: soñando,
0: no sé cuál
2: soñando,
0: sea.
2: Triunfé patinando.
1: Sí, es no, como. Esa es la que.
2: Es como de Luis de Alba, ¿no? De Trego Pinto. Soñando, triunfé patinando. Ay, Eugene. Ya la favorité en ex Twitter, amigo.
1: Dice, hola, ganando. Jordi, soy Alberto y vengo en mi Dodge. Alberto dice, un canguro súper duro. Así la llamaron en España, pero ¿cuál? ¿Cuál? Dice, no, nada más dice, así de Pacifier. Un canguro súper duro.
0: O sea, la misma de Pacifier tiene... bueno, no, en España, claro.
1: ¿Pero qué será canguro entonces en España?
2: Es la de niñera prueba de balas.
1: Ajá. Y le pusieron un canguro súper duro.
2: ¿Un canguro súper duro?
0: El coso
1: el canguro es el morral donde cargas al bebé.
2: Un canguro súper duro.
1: Un canguro súper duro. Pero, ¿tú alguna vez te pusiste canguro para cargar a tu hijo?
0: Sí, tengo varias fotos.
1: Yo también. Sí, yo creo que no hay nada más tierno que un papá cargando a su hijo en canguro, ¿no?
2: Un canguro súper duro.
0: No sé.
1: Bueno, y Paw Patrol.
0: Y Paw Patrol, exacto. Y Chase y Zuma, sí. No.
1: Sí, cargar, hasta llevar a un papá cargando a un niño, a mí se me hace como que a las mujeres les parece algo tierno. A mí también se me hace tierno, ¿no?
2: Sí,
1: no
2: sí,
1: tienes
2: sí,
1: que
2: sí,
1: ser
2: sí,
1: mujer, o sea, se me hace lindo un papá como cuidando a su hijo,
0: sí,
1: así cargando.
0: Sí, siempre.
1: ¿No? Pero bueno, oigan, está buenísimo, mi querido Huguito Corona. Pues ojalá que puedas ver, ¿sabes cuál? Ahorita viene Poncho Herrera y vamos a platicar la de
0: La de Netflix.
1: La de Netflix, la captura.
2: La captura.
1: Todavía yo ya la vi. Está interesante. No. Y es de Chava Cartas, el director Chava Cartas.
0: Sí, yo todavía no. Sale la próxima semana y la platicamos porque tengo muchas ganas de verla. Sobre todo por Noé Hernández, me parece uno de esos actores impresionantes.
1: Los dos lo hacen muy bien, los dos lo hacen perfecto. De hecho, a mí Poncho Herrera me tiene muy impactado. ¿Viste La Casa de los Espíritus?
0: Sí. Sí, tuvimos junket con él, tuvimos entrevista. Y ahí la puede ver la gente en Jordi en Nexa, pero sí...
1: ¿Cómo lo viste en La Casa de los Espíritus?
0: Muy bien.
1: Poncho Herrera.
0: No, es un gran actor.
1: O sea, como que Poncho Herrera está para que ya urgente papeles importantes, o sea, empezar a dar buenos pininos en Hollywood, ¿no? Yo pienso.
0: Sí. Bueno, y se anunció que Luis Gerardo Méndez sale en la nueva película de Ben Affleck, que dirige Ben Affleck. Uh-huh. Entonces, esa se estrena en octubre, entonces ya ahí... Vamos avanzando.
1: A ver, ¿quiénes son los actores rápidos? Nada más antes de irme. Rápido, los actores que están fuertes en Hollywood. O sea, que ya trabajan en Hollywood bien.
2: Eugenio
1: Derbez.
2: Va a estrenar también una, ¿no?
0: Pero aquí, es mexicana.
1: A ver, primero hombres. Eugenio Derbez.
0: Ajá.
1: Luis Gerardo.
2: Omar.
0: Bichir.
1: Luis Gerardo, Bichir. Omar está empezando.
0: Yo creo que Omar ya tiene.
1: ¿Cuántas? Ya tiene
0: ya,
1: como
0: ya cuatro. Ya tiene tres, cuatro allá.

0: Entonces sí, Omar, súper bien. Eugenio, Gerardo, Bichir.
1: Hombres.
0: Omar, hombres.
2: Y creo que ya, ¿no? Se me está... Sí, creo que... Ah, bueno, Diego Calva.
0: Ay, qué güey, ¿cómo se nos está yendo? Se nos están yendo, obviamente, Diego...
2: Bueno, Diego y Gael ya
0: Diego
2: está.
0: Diego Luna
2: ya está,
0: y Gael. Diego Luna los... y Gael, Diego Calva, ok. Y, ¿sabes quién? Joaquín Cosío.
2: Joaquín Cosío también.
0: Joaquín Cosío también ha hecho muchas, no, claro.
1: Tenoch Huerta.
0: Tenoch. Claro. Ok,
2: y ahora... Casi se le sale un spoiler el otro día en el aeropuerto con lo de Avengers, pero bueno. Y chicas, mujeres.
0: Mujeres, obviamente, Eiza González, obviamente, Salma Hayek.
2: Salma. Carla Souza.
0: Carla Souza.
2: Marta
0: y Gareta.
1: Ay, la Lupita de Mentiras, esta Treviño, Mariana Treviño.
0: Mariana Treviño. Y, espérame,
1: Dolores del Río.
2: Yo creo que quien debería de dar ese salto, si es posible, Fernanda Castillo.
0: Sí.
2: O sea, Fernanda Castillo es una...
1: Ana de la Reguera.
2: Total. Ana de la Reguera.
0: Ana de la Reguera sí ha hecho varias, ¿verdad? Sí. Y la maestra,
1: Adriana Barraza.
0: Adriana Barraza, sí, ya dijimos Elisa González, Adriana Barraza, pues fíjate, o sea, son 1, 2, 3, 4, 5, 6, 7, 8, 9, hombres, mujeres, 1, 2, 3, 4, 5, 6, 7, 8.
1: La de Avatar es mexicana,
0: ¿no? O sea, hay 20 mexicanos con carrera en Hollywood, o sea, hay más, obviamente. Estoy hablando de los más famosos, los más conocidos. Y que están ahorita ahí. Muy vigentes, 20. Sí. Pues ahí vamos, o sea, porque aquí hay muchísimo talento.
1: Sí se puede.
0: Si hubiera más oportunidades y más casts para ellos, habría muchísimas más.
2: Y sí, sí.
0: Y sí, sí.
1: Por eso que regrese el ascenso y el descenso. Ah, no tiene que ver,
0: ¿verdad? Oigan, bueno.
2: Pero que regrese.
0: Amigo, tus redes, tú todo para que la gente te siga.
2: Claro que sí. Hugo Corona en Instagram, @tushai en Twitter o ex. Hugo Corona de Luna en TikTok y Hugo Corona en Letterboxd. Cualquier cosa por allá. Me escriben, les contesto y pues eso.
0: ¿Cómo duermen ustedes? 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
0: 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Oigan, son las 11:49, vamos con Luis Fonsi, esto es Me Despido.

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1: 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Oigan, y desde temprano les dije, me da muchísimo gusto que esté aquí, que pues tengo muchas ganas de platicar con él, porque es una locura lo que ha hecho en su carrera, pues en todos aspectos, porque han sido diferentes géneros que ha manejado, desde la música y por supuesto la actuación desde el principio. Poncho Herrera, mi querido Poncho, ¿cómo estás?
2: Muy bien, gracias por esta invitación, Jordi. Hasta que se nos hizo.
1: Sí, caray, hasta que se nos hizo.
2: Así que feliz de la vida de poder estar acá y platicar un poco de todo y de este proyecto que nos tiene muy entusiasmados, que se llama La Captura, que estrena en Netflix a partir del 21 de agosto.
1: Oye, te estaba diciendo antes de entrar al aire, no has parado, Poncho, o sea... Has trabajado muchísimo, cosa que me da mucho gusto, pero no se trata solamente de cuando uno, digo, es fantástico cuando uno tiene la oportunidad de tener mucho trabajo, porque eso significa que habla, pues, de que obviamente eres bueno en tu chamba, pero has tenido mucho trabajo, pero además de cosas de muchísima calidad, de mucha, mucha calidad. Yo acabo de ver La Captura y me encantó porque... De entrada es una situación muy, muy especial de la vida real, que ahorita lo vamos a platicar. Pero yo acabo de terminar, te lo dije hace tres semanas, de ver La Casa de los Espíritus. Entonces, yo no sé si tú lo notas como actor, me imagino que sí, pero para uno como espectador, ver de repente a un Poncho en La Casa de los Espíritus, que es una locura. Locura, locura. Y luego ves La Captura en otro personaje, otras cosas, otra situación, otro género. Y verte haciendo las cosas tan bien, con tanto talento las dos, en serio, felicidades.
2: Te lo agradezco mucho, Jordi, te lo agradezco enormemente y es un piropazo, te lo agradezco. ¿No? Y lo que uno intenta hacer es su trabajo de la mejor forma, de la mejor manera. Cuando uno se suma a una producción, cuando uno se suma a contar una historia, pues... Uno trata de encontrar elementos que puedan ayudarte a hacerlo de la mejor manera posible. Casa de los Espíritus es una historia muy específica, un contexto muy específico. Hubo unos retos tremendos, no solamente en temas de corporalidad, también en temas de uso de prostéticos, de energía, de manejo de voz, de acento. Y además tocar un clásico, de alguna manera. Y acá, que a mí me entusiasma enormemente esta película, que está muy bien hecha, sí, está muy redonda, muy basada bien en hechos reales. En la crónica de Héctor de Mauleón, se hace una crónica de la última captura del Chapo Guzmán. Creo que en la historia de México nos acordamos de el cardenal Juan Jesús Posadas Ocampo, nos acordamos de Lomas Taurinas, nos acordamos de cuando agarraron por primera vez al Chapo, inclusive hasta este overol café, con esas imágenes, con la gorra.
1: Con la gorra.
2: Y la última vez que lo agarraron, que fue en Mochis, y lo agarraron de una manera... que es increíble.
1: Yo me acuerdo perfecto de ese día, pero yo creo que la mayoría de la gente nos acordamos de ese día, porque pues salió en las noticias, fue una locura, todo este rollo, y yo lo primero que pensé, después de obviamente de la impresión de que había estado otra vez suelto, fue, esto tiene que ser una película, esto es impresionante lo que está pasando, esto tiene que ser una película. Y cuando me llaman la gente de Netflix para mostrarme La Captura, y les digo, nada más me dicen, oye, La Captura de Poncho Herrera, le digo, ah, padrísimo. Y me dice, le digo, ¿de qué va o de qué es La Captura? Y ya me dicen, no, pues la segunda vez, la vez definitiva que agarran al Chapo Guzmán, le dije, wow. Y entonces, cuando veo la película, y se los digo a toda la gente, porque pues a partir del que va a ser del 21 de este mes, ¿no?
2: Así es.
1: Del 21 de agosto la pueden ver en Netflix. Cuando veo, me platican de qué es la película, yo me imaginé que era una película específicamente del Chapo. Pero aquí hay algo que es fantástico. Sí. O sea, la película no es del Chapo, no es solamente el Chapo Guzmán, de hecho no.

0: es lo principal. Lo principal es de los dos policías federales que lo apresan, o bueno, que lo sostienen o que lo encuentran, porque realmente aquí van a ver que hay una situación que casi parece que es una casualidad.
1: Sí, sí, sí.
0: Y pero imagínate que tú seas el policía federal que para al Chapo Guzmán. Y lo más impresionante de todo es que todo esto es real.
1: ¿Sí?
0: Y entonces me gusta porque el Chapo tiene miles de historias, y hay miles de historias de narcos en México, que hay gente que está a favor y hay gente que está en contra. Pero aquí estamos hablando de dos policías y la decisión más importante de su vida. Y cuando digo su vida, aquí estamos hablando de su vida, de vida o muerte. Y no solo la de ellos, extensiva a su familia.
2: Totalmente.
0: Cuando tú recibes el guión...
1: Lo dijiste de manera impecable.
0: Recibes el guión tal y lees todo esto, ¿cómo te...? Porque además, inclusive decirte, te invitamos a ser el protagonista de una película de la captura del Chapo, también hay sus puntos que ahorita lo platicaremos. Pero hablando de la película, cuando te la dan, ¿qué piensas, qué sientes, qué opinas?
1: Punto número uno, creo que acabas de tocar un punto muy importante: el ángulo, la visión. Generalmente cuando hablas de películas que hablan de un criminal o de narcotráfico, de lavado de dinero, constantemente es el punto de vista del criminal. Y aquí no, aquí es el punto de vista de dos policías que hacen su trabajo de manera honorable, que aguantan las presiones, los sobornos, las amenazas, para hacer su trabajo de manera correcta y de manera apropiada. Y eso llama la atención. Porque también, y esto lo he dicho constantemente, no podemos ser ingenuos al respecto. No, claro, podemos ser ingenuos del país, claro, en el que vivimos, de la coyuntura y del contexto, y de las instituciones también que de alguna forma nos gobiernan, y de las instituciones que nos dan seguridad. Sin embargo, también de manera objetiva, también podemos ver estas otras historias de héroes mexicanos. Y hace poco estaba acordándome de esta historia de esta maestra de kinder, que había una balacera y que cubrió a los niños.
0: Sí, y que les cantaba, ¿no?
1: Que les cantaba y que los calmaba. Y eso a mí me emociona.
0: Claro.
1: Y estas historias también existen. Y también existen las historias de mexicanos y de mexicanas que hacen lo correcto, que hacen cosas que son o que parecieran ser casi como de una película de superhéroes, pero que no lo son, que son personas y mexicanos de carne y hueso que están ahí, y creo que esas historias también vale la pena contarlas.
0: Es que eso es lo que más me emociona. La película está fantástica, o sea, está redondita, está perfecta. Chava Ocartas es un super director, ustedes dos están fantásticos.
1: Héctor Kotsifakis, que también interpreta
0: al Chapo. A Chapo, qué bruto, ¿eh?
1: De una manera muy humana.
0: Sí,
1: Encontrando estas contradicciones, estas pequeñeces, estas tomas de decisiones, que por eso digo, es el actor que es, para mi gusto, uno de los mejores actores de México.
0: Sí, está fantástico. Noé Hernández, también ustedes dos. Pero saben que está increíble eso. Cuando te ofrecen este papel, es que estos son héroes realmente reales. O sea, no los superhéroes que vemos en Hollywood realmente no existen. Hay superhéroes en todo el mundo, pero obviamente sin capa y no necesariamente lo sabemos. Entonces, el final de la historia, pues ya todo el mundo lo conocemos. O sea, los dos policías entregan al Chapo. El asunto es qué pasa en medio y qué harías tú. Porque yo ahora que la vi, yo dije, ¿qué haría yo?
1: ¿Tú qué hubieras hecho?
0: ¿Yo?
1: Está cabrón.
0: Sí, está muy cabrón. Yo no creo tener el valor que tuvieron los policías. Yo no quiero tener ese valor porque está mi familia de por medio. Entonces yo creo que, porque hay mucho dinero de por medio, la situación que tienes que decidir. Pero como les digo, no les estamos spoileando nada, porque eso ya lo sabemos, todo el mundo sabe que el Chapo está en la cárcel.
1: Se llama la captura.
0: O sea, se llama la captura.
1: Lo capturaron.
0: El asunto es qué pasa en medio. Exacto. Todos estos asuntos morales entre ellos, qué situaciones hay, qué tanto pueden confiar el uno en el otro.
1: Eso.
0: O sea, está la película buenísima, porque además obviamente tiene acción, pero la principal acción es como ese thriller psicológico entre ellos, en tener al Chapo capturado por ti, por tu personaje. Cierto. Al lado de ti, no sé cuántas, 2, 4, 6, 8 horas, les pregunto yo, ¿qué harían ustedes si tienes un uniforme de policía y tienes al Chapo adentro de un cuarto 6 horas? O sea, ¿qué harías? Entonces, me encanta. Ahora, te quería preguntar, la película, todo esto, todo es real, ¿verdad?
1: Sí, es basado en hechos reales. Hay algunas cosas que se tuvieron que ficcionar, que lo hizo Bernardo Esquinca de manera espectacular, pero son como estas piezas de rompecabezas que de repente te topas con esto que pasó, pero de repente hay como ciertos huecos y en estos huecos, pues sí necesitas ficcionar un poco. Pero gran parte de lo que pasó, la operación Cisne Negro de los marinos, esta intervención a esta casa habitación tratando de buscar al cholo, muchas de las conversaciones que ocurren dentro de la patrulla, el momento en el que se van a un motel a guarecerse, todo eso pasó, todo eso ocurrió. Lo que ocurre al final, esta riña que ocurre al final para ver quién se cuelga la medalla, también pasó de manera muy clara. Eso está en la crónica de Héctor de Mauleón. Pero sí hay ciertas cosillas.
0: Sí, cositas, pequeñas cosas dramáticas nada más para unir, para tal.
1: Exactamente.
0: Pero ¿a poco no? Ustedes cuando vemos esas situaciones reales dices, ay, cómo me hubiera gustado saber qué pasó en esa patrulla, qué pasó en ese cuarto, qué sucedió. Pues aquí lo van a poder ver. Ahora te quería preguntar, ¿se grabó en Los Mochis, Sinaloa? Porque a mí hasta ir a grabar a Los Mochis me preocuparía. O sea,
1: no, fuimos a Chihuahua, estuvimos en Chihuahua.
0: Sí, o sea, porque es como, ahí en la casa, en esta esquina, en este motel, ¿qué están haciendo? No, están filmando la película del Chapo, que tú todavía, la gente del Chapo, no sabe cómo va a quedar la película y cómo va a quedar él frente a la cámara, porque entrevisté en el canal de YouTube a Kate, y pues platicamos muchísimo el Chapo, muy serio. O sea, ella me platicó muchas cosas y me dijo de las cosas que más les interesa, hablándome del Chapo directo, más allá de los demás, pero creo que es un general en muchas de las personas que dedican al crimen organizado, les interesa mucho su imagen, cómo se ven. O sea, son chismosos, como nosotros, ven la TV Notas, ven la TV Novelas, se están metiendo, están en TikTok, están tal. O sea, les interesa mucho cómo se ven, a tal grado que cuando hacen libros de reseñas de ellos, casi les hablan a los que escriben, no, cabrón, yo manejaba todo ese pinche territorio también, tal, ¿por qué me quitas méritos? Entonces, imagínate, van a filmar una película, sí, Poncho Herrera y Nuno Hernández están ahí y están filmando de Chapo. ¡Madres, qué miedo! Entonces, primero, no se filmó en Los Mochis.
1: No se filmó en Los Mochis, se filmó en Chihuahua. Ahí estuvimos prácticamente todas las escenas y todas las secuencias, tanto de interiores como exteriores, todo se filmó en Chihuahua.
0: Ok, ahora dime una cosa, cuando tú recibes la propuesta de hacer la captura, ¿la piensas hacer un papel con una persona que sabemos que es extremadamente poderosa en este, pues en este y en todo el mundo? Era prácticamente la persona más buscada en el mundo.
1: Ajá.
0: ¿Lo piensas o no? Porque has hecho muchos tipos de papeles, pero esto tiene otro tono y podría tener otras situaciones.
1: Mira, mi trabajo es interpretar personajes. Uh-huh. Y yo lo que vi en esta historia era un potencial increíble de unos policías que representan a millones de mexicanos de clase media, media baja, que intentan salir adelante, que tienen una familia, que intentan llevar el pan de manera honrada a su casa. Y yo me vi reflejado en esos policías un poco también por el background que yo tengo. Yo crecí en Guadalajara, una clase media, mi madre sacándonos tanto a mi hermano como a mí adelante. Entonces, así como yo me vi reflejado en esta familia mexicana, vi un potencial importante. Uh-huh. Al mismo tiempo, hace poco estaba haciendo una entrevista y la persona que me entrevistaba me decía, pero ustedes les están pagando, pues no, simplemente estamos contando una historia que vale la pena contar. Vale la pena.
0: O sea, si le estaba pagando alguna.
1: Sí,
0: el gobierno o
1: sí,
0: alguien.
1: Sí, y pues la realidad es que no es así. Creo que vale la. Estamos tan condicionados a que las películas y las historias que hablan de criminales se van hacia. Ah, probablemente van a hablar otra vez de lo mismo. Y no es así. No es así. Vale la pena hablar de estos héroes. Y también hacer una película de acción en México con estos valores de producción no es fácil. No es fácil hacer una película de estas características. Y Chava Cartas lo hace de manera espectacular. Sí. Conoce el género, le gusta el género y saben ritmar muy bien esta película.
0: ¿Cómo te preparas para un papel así, no? Porque te digo, yo te vengo viendo de otra serie muy pegadita que no sé en medio qué haya o cuánto tiempo haya pasado, pero de repente verte completamente con el acento obviamente sinaloense, que pero que no se escuche exagerado, pero que se escuche claro, real, pero al mismo tiempo agarra la pistola y actúa verdaderamente como un policía, desde las posiciones, el piso, gritar, sí, aventarte al piso, los enojos, o sea, ¿cómo te preparaste para ese papel en específico?
1: Fíjate que yo digo que los actores deben de saber manejar, andar a caballo, manejar armas. Cualquier tipo.
0: Tener sexo, amigo, porque te vienen las muertas.
1: Dios mío.
0: Te aplaudí de pie. O sea, dije de pie. O sea,
1: Yo.
0: Hasta posiciones aprendí, amigo, en las muertas.
1: Qué bárbaro. Mira, cuando ocurren ese tipo de escenas, yo siempre entro al set y pido perdón. Pido perdón. Y esto se lo aprendí a un actor, estaba filmando una serie en Nueva Orleans, y me dijo: mira, Alfonso, cuando tú estés en una situación de esas características, tú pide perdón. Y yo, ¿pero por qué? Porque tú nunca sabes qué pueda salir mal. Entonces tú ya pediste perdón. Curiosamente, Las Muertas de Luis Estrada se filmó hace 2 años, y ahora estoy filmando justo una película con Luis. Uh-huh. Me dio chance de hacer este tour de medios, así que le mando un gran abrazo a Luis, y es que nos está escuchando. Pero yo siempre digo que los actores deben de saber manejar cualquier tipo de coche, saber manejar armas, andar a caballo. Y yo, esta cosa del manejo de armas, algún día tuve un entrenamiento hace algunos años para eso, porque nunca sabes qué te puede tocar.
0: Oye, y cuando te ves, ahorita que viste esta película, dices, porque se ve extremadamente real, o sea, no hay manera de que uno no, dices, este cuate es policía, lo conoces, federal, tal, te ves y dices, qué chingón me salió, o sea, qué real.
1: Pues yo te agradezco eso. Lo que sí te puedo decir es, cuando yo estaba dentro de la patrulla junto con Noé, nuestro trabajo es imaginarnos que estamos en esa situación, imaginarnos que estamos en Mochis, huyendo de cualquier posible amenaza, incorporando estos obstáculos que puede ser que en cualquier momento se te cruza una camioneta y todo puede pasar. Y en un inicio yo siempre me cuestionaba si estos policías actuaron de manera consciente, de manera heroica, por así decirlo, entre comillas, o simplemente el pavor les hizo entrar en un piloto automático y simplemente iban sin parar. Y yo me lo cuestionaba y yo se lo decía a Chava, ¿no será que estaban con pavor? Terminando la película, después de haber atravesado como este arco y todo este camino, me di cuenta de que tomaron decisiones muy específicas para no ser vistos, para guarecerse y para entregar a los criminales. Y esas decisiones están... Eso lo descubrí justo al final de la película, ¿qué? Después de haber transitado todo este camino que hicieron estos policías.
0: Wow. La verdad es que no se la pierdan. Va a estar a partir del 21 de agosto en Netflix. Además, eso está fantástico porque la tenemos todos a la mano. Ahora sí que Netflix ya es parte de la canasta básica de los seres humanos de todo el mundo. O sea, sí,
1: tú lo has dicho.
0: O sea, como que de repente dicen cierta película que nos encanta también ir al cine, obviamente. Pero cuando dices, o sea, ¿cómo? A partir del 21 la tengo en mi casa, a cualquier hora, en mi pantalla, en el cuarto de un lado, en el del otro, si es que tienes la oportunidad de tener dos cuartos. Está fantástico. Entonces, vean la captura. Está buenísima la película. Hay mucha tensión. No tiene nada que ver si ya saben qué pasa o no. Yo, en lo personal, a mí me dio una gran lección, porque de repente pensamos, o bueno, pienso, porque no puedo hablar por los demás, pero de repente pienso que toda la policía es corrupta, que todo mundo ante una situación así haría tal o cual cosa, que todo mundo, y no es cierto. O sea, aquí hay una historia muy real, tan importante como la del Chapo, y es de dos mexicanos que en medio de todo este asunto, no hace 100 años, no hace 40, no con un hueso, no ganando millones de pesos, o sea, de dos mexicanos que hicieron lo correcto. A veces vemos a los topos en un terremoto, a veces vemos a la gente ayudándonos en tal situación. O sea, hay algo que tenemos los mexicanos que a veces hasta a nosotros se nos olvida que lo tenemos.
1: Cierto.
0: Y esta película te lo va a recordar como me lo está recordando a mí.
1: Ahora, tampoco podemos ser ingenuos.
0: Ajá.
1: Tampoco podemos ser ingenuos. También tenemos que estar conscientes del país en el que vivimos, ajá, de las instituciones que tenemos y de quién nos brinda seguridad.
0: Claro.
1: O sea, no podemos ser ingenuos,
0: sí,
1: y
0: sí,
1: hay
0: sí
1: que estar conscientes y ser congruentes y ser objetivos.
0: Claro.
1: Y justo Por eso funciona también la película, porque ellos dudan de su propia corporación. Claro. Ellos dudan de la policía, de si ellos los realmente los van a apoyar. Dudan de la policía federal, dudan de la policía municipal, dudan del estatal, de los marinos, de los del ejército. Porque no sabes si ellos están... Claro. ¿Quién está con quién?
0: Sí, ¿quién está con quién?
1: Y claro, eso ayuda muchísimo a que el suspenso se pueda catalizar.
0: Sí, y hay sorpresas, ¿eh? O sea, cierto. O sea, hay muchas sorpresas en la película. No crean que les estamos contando. No, no. Estamos diciendo nada más la situación. Hay sorpresas. Y pues sí, como dices, no hay que ser ingenuos. Digo, sí me queda muy claro que cuando voy por las carreteras, digo, si me para un policía federal, que sea un Arturo Carmona, por favor. Por favor, que sea un Arturo Carmona. Y pues bueno, no dejen de ver a La Captura, 21 de agosto en Netflix, por supuesto. Poncho Herrera, No Hernández, la película está fantástica. Y de La Captura del Chapo Guzmán, basada en hechos reales. Y yo, en lo personal, mi querido Poncho, te quiero felicitar. Me parece muy, muy, muy inteligente y valiente lo que tú has hecho con tu carrera.
1: Muchas gracias.
0: O sea, eres un gran, gran actor. O sea, desde Sense8, desde tantas cosas que has hecho, creo que tomar las decisiones que has tomado, teniendo un panorama tan amplio como el que tuviste, desde, obviamente, desde RBD, desde tantas cosas, y ser tan... ¿Cómo puedo decir? Como tan congruente con lo que tú querías, ha sido directamente proporcional con lo que has conseguido. Porque qué bruto, todas las cosas que te he visto, no, todos los proyectos, gracias, que te he visto, tanto nacionales como internacionales. En serio, te felicito. Era el camino correcto. Y gracias, me imagino, Jordi, que tampoco era tan fácil hacerlo, y el trabajo que has hecho en medio de todo esto.
1: Fue el camino largo. Fue tomar un camino un poco más que tomó mucho tiempo, pero al final de cuentas justo eso, es tratar de ser congruente. Me siento muy a gusto, me siento muy afortunado de dedicarme a lo que me dedico, de que esta profesión me dé a mí un sustento, le dé un sustento a mi familia y un poquito más.
0: Sí.
1: Con eso yo estoy más que feliz. Entonces, iba a ser un chiste, pero te lo digo fuera del aire. Haciendo un paralelismo entre la película La Captura y ciertas decisiones que tienen que ver con la congruencia, pero estoy muy, muy feliz, muy feliz con lo que tengo.
0: Perfecto, pues la verdad no es para menos. Felicidades, y pues quiero seguir viendo todo lo que viene.
1: Gracias,
0: y felicidades,
1: Jordi,
0: por todo el trabajo, porque sí sé que atrás de esto hay muchísimos esfuerzos y también muchas cosas que uno tiene que sacrificar para hacer tantas cosas como las que afortunadamente estás haciendo. Felicidades. Por cierto, la premier es el martes 18, en el Manacar, en este nuevo complejo Manacar ahí sobre Insurgentes. Va a estar buenísima, empieza a las 6 de la tarde. Por supuesto van a estar pues bueno, todo el elenco. Está bien padre. No solamente va a estar pues el elenco, pues no sé cómo decirlo, el principal, no sé cómo decirlo para que no se escuche raro, sino que va a estar toda la gente
1: todos
0: de la película.
1: Vamos a estar, todos
0: y eso
1: vamos
0: está
1: a estar,
0: increíble, va a estar toda la gente de la película. Yo voy a tener la oportunidad de conducir la alfombra roja.
1: Ahí nos veremos.
0: Así es,
1: Jordi,
0: que ahí nos vemos. Si quieren ir, estoy aquí con la gente de Netflix. O sea, obviamente, de hecho, nosotros vamos a regalar boletos para la premier, para ver la película. Pero si ustedes quieren ir para ver a Poncho, para ver a Noé Hernández, para ver a todo el cast de la película, vayan. Acuérdense que ahí en Manacar, pues es esta zona céntrica de la plaza, donde pues hay unas escaleras que suben, y se han hecho varias premieres ahí, y esta va a ser muy, muy especial. Me va a encantar poder estar ahí, y sobre todo que ustedes estén ahí. Entonces, pues aunque no tengas boletos para ver la película, puedes ir para ver a todo el talento, porque además no solamente va el talento, cuando hay estas premieres se suman también todos los
1: muchos aliados y muchos amigos que también irán a compartir.
0: Sí, la gente dice, tal celebridad, tal artista, tal actriz, tal cantante, tal, o sea, va a haber mucha, mucha más gente. Entonces está el talento, están los invitados especiales, va a haber una zona, les digo, una zona naranja donde se van a poder tomar fotos con los artistas, van a estar dando entrevistas, o sea, vayan, nos vemos ahí el martes 12, o sea, el próximo martes. Martes 18, a las, pues, si yo fuera ustedes, llegaría tempranito, porque pues para que se puedan tomar la foto, como a las 4:30 llegaría, la alfombra va a empezar a las 6 de la tarde, y ahí nos vemos, y pues volvemos a ver La Captura.
1: Que claro que sí, gracias, Jordi, no, gracias por este espacio.
0: Gracias, bye. Nos escuchamos, madre santa, no, es que tengo muchísimo trabajo que decirles antes de irme, porque todavía regresamos, ¿verdad? Aprovecho rapidísimo para decirles que por favor no existe. 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
0: 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Son 12.50, voy a corte de volada y regreso porque todavía tenemos más. Regresamos.
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8: 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La cita es el próximo domingo 16 de agosto en el Foro Cultural Magdalena Contreras, donde además van a poder disfrutar de la presentación especial de M. Malafé y descubrir a los talentos locales que, bueno, están dando que hablar. O sea, va a haber un chorro de talentos locales muy de la cultura urbana, así es que estén pendientes. Así es que, bueno, pues ya saben, armen la banda y súmanse a esta gran experiencia. Acceso gratuito, ¿eh? El acceso es gratuito gracias a la Alcaldía de la Magdalena Contreras y XFM, la Estación Naranja. Manolito Fernández, cosas importantes que tenemos que decirles, ¿no?
9: Sí, les queremos platicar una cosa. Normalmente durante hace ya 6 años, a lo largo de 6 años, hemos publicado la entrevista en el canal todos los domingos. Ahorita por este lapso de tiempo, donde obviamente los domingos ustedes y gran parte de la conversación del país está dirigida más hacia la Casa de los Famosos, vamos a recorrer el estreno del canal de YouTube para los martes.
8: Exacto.
9: Entonces no es que no vaya a haber entrevista, muchachos. La entrevista durante este periodo se va a publicar los martes. Igual va a estar arriba para ustedes. Va a haber entrevistas nuevas cada semana. Es lo mismito, nada más que en lugar de publicar el domingo, publica el martes, para que no nos escriban: ¿qué pasó, muchachos? Esa ya estaba. Sí, ya estaba. El martes es el estreno ahora de la entrevista de YouTube de Jordi Rosado.
8: Exactamente, esto va a ser durante la Casa de los Famosos, que son como 2 meses y medio, ¿no?
9: Sí, sí, sí.
8: Exactamente, y como bien lo dice Manolo, pues es como para no competir con las galas de los domingos.
9: Sí, que para dejarlos ustedes con la comunicación.
8: Exactamente, es la misma hora. Entonces, todos los martes, durante estos periodos o estos meses que dure la Casa de los Famosos, vamos a hacer nuestros estrenos los martes.
9: Exactamente.
8: Sale los martes a la misma hora, ¿no?
9: Exactamente, el mismo canal, que es en YouTube, ponen Jordi Rosado y ahí lo van a encontrar.
8: Exactamente, ya nos vamos. Elías, algo que les quieras decir a la gente, comentarles, algo que quieras, pues para despedirte solamente de hoy, porque ya luego pues regresarás, ya vas a regresar a clases pronto, ¿no?
10: Sí.
8: Ajá, acércate bien al micrófono, mi amor.
10: Pues me despido de todos. Uh-huh. Yo digo que voy a volver a venir.
8: Claro,
10: a
8: no,
10: ver
8: obviamente.
10: Si me dejas.
8: No, obvio, claro que sí. Ajá.
10: Y que sí, o sea, y que disfruten mucho las vacaciones, que se la pasen bien. Ahorita que las vacaciones están muy ricas, que jueguen, que hagan cosas, que disfruten a sus niños. Uh-huh. Y ya.
9: Bienvenida. Perfecto. A la secundaria.
10: Gracias.
8: ¿Tienes nervio o no?
10: Pues más que nervio, o sea, sí es nervio, pero es como una flojera extensa. O sea,
8: gracias, mi amor.
9: Bendita honestidad.
8: Bendita honestidad. Muy bien, gracias, Elías. Muchas gracias, mi amor. Locutorcito se despide de ustedes y gracias por toda la gente que le está mandando boletos, perdón, que le está mandando saludos.
9: Buena vibra.
8: 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Nos escuchamos el lunes, se acabó el viernes, nos escuchamos, bueno, se acabó el programa, el viernes todavía no, nos escuchamos el lunes. Gracias, Tony, Cristian, hasta luego. Bye, gracias, Manolo.
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5: Que sigas teniendo una excelente tarde. Esta es la información vial. Norte. Incrementa el aforo vehicular sobre Periférico Boulevard Manuel Ávila Camacho, desde Avenida Lomas Verdes hasta Avenida Mario Colín. Si buscas una alternativa, puedes tomar la vía Gustavo Vaz Prada. En breve, más información vial. 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
3: Estamos de regreso con más información vial. Norte, hallarás tránsito lento en ambos sentidos de Avenida Central, entre Plaza Las Américas y Carretera México-Texcoco. Demorarás en este tramo aproximadamente 15 minutos. Sur, carga vehicular en ambos sentidos de Carretera Federal México-Cuernavaca, entre Calle del Rosal y la incorporación con Calzada de Tlalpan. Permanecerás en este tramo aproximadamente 22 minutos. En breve, más información vial. 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
1: XFM te da la hora. 1:44.
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1: La temperatura, 24 grados.
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3: Estamos de regreso con más información vial. Oriente. Complicado el avance en ambos sentidos de Periférico Canal de Garay, entre Avenida Tláhuac y Calzada Ermita Iztapalapa. Toma como alternativa Avenida San Lorenzo. 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
0: Exa FM te da la hora. 2:05.
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22: la temperatura 25 grados.
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2: Hey, muy buenas tardes. Bienvenidos una vez más a Exa FM 104.9. Bienvenidos en este viernes 14 de agosto. Qué rico. Es viernes. Ya es viernes 14 de agosto y estaremos juntos hasta las 4 de la tarde. Y para hoy tenemos pase doble para Enjambre, que llega el 30 de agosto al Estadio GNP Seguros, así que pendiente. Tenemos, por supuesto, mucha información. Vamos a platicar acerca del Tecate Comuna 2026, que ya reveló su cartel. Además, Cristian Castro regresa al metal y Ninel Conde habla de los 4 años de violencia que vivió. También los Jonas Brothers harán historia con la NFL y te voy a platicar acerca de la música clásica que podría mejorar el estado de ánimo. Todo esto y más solo aquí a través de Exa FM 104.9. Rapidísimo, números en cabina 5166-384950, WhatsApp 5532-32-1049. El team listo, Angelito en los controles, Frida en las redes sociales, Cris en el diseño de audio, Mons en los teléfonos y Tony en la producción. Arrancamos con buena música, esto es de Camila Fernández, No Manches, suena solo aquí a través de Exa 104.9. Chicos, yo soy Gina Corona, muy buenas tardes y bienvenidos.

4.9, soy Gina Corona contigo hasta las 4 de la tarde y vamos a arrancar con la información para hoy. Atención a toda la gente de Puebla porque pues ya tenemos cartel para el Tecate Comuna 2026 y este año viene pues bastante cargadito de rock, obviamente mucha nostalgia y mucha música alternativa. Y entre los nombres principales aparecen Caifanes, The Flaming Lips, The Mars Volta, Babasónicos, Enjambre y también José Madero. Pero la lista sigue porque también estarán los Auténticos Decadentes, van a estar por ahí los Caligaris, DLD, Porter y Cuarteto de Nos, entre muchísimos otros, por supuesto. Así que tendremos pues una mezcla bastante amplia, vamos a tener rock, pop, pero ska, pero alternativo y varias bandas que definitivamente tienen un público muy fiel aquí en México. Este festival se va a realizar nuevamente en Cholula, allá en Puebla, y si ya estás haciendo planes para ir, bueno, pues apunta esta fecha porque la preventa de boletos comienza el próximo 18 de agosto a través de Etiquette. Y aquí viene lo importante. A ver, yo te pregunto, si solamente pudieras ver a 3 artistas de este cartel, ¿a quiénes escogerías? Mándanos este top 3 al WhatsApp de cabina 5532321049. Y mientras te pones en contacto conmigo, nos vamos con más música. Llega Mar Solís. Esto es Fuiste Tú y lo escuchas solo aquí a través de Exa 104.9.

0: Estamos de regreso a través de EXA. Nos vamos rapidísimo a un corte comercial. Regresamos con más música y, por supuesto, más información. Vamos a platicar acerca de Cristian Castro, que regresa al metal. Así que no te desconectes. Estás escuchando EXA 104.9. Ya volvemos.
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3: Continuamos con más información vial. Norte, hallarás tránsito rezagado sobre Avenida Ferrocarril Hidalgo, desde Avenida Noé hasta Circuito Interior. Si buscas una mejor opción, puedes tomar Avenida Sara para incorporarte más adelante. En breve, más información vial. 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

Los Caligaris con Viento a tu Favor, sonando a través de XFM 104.9, y tenemos pues más información. Vamos a platicar acerca de Cristian Castro, porque si tú solamente lo relacionas con canciones pues románticas como Azul, No sé, Por Amarte Así o No Podrás, bueno, pues probablemente esta noticia que te voy a platicar te va a sorprender, porque Cristian tiene otra faceta musical que no todo el mundo conoce, porque también canta metal, ¿sí? Cristian Castro ya anunció el regreso de La Esfinge, que es esta banda de metal que tiene, y ya prepara su tercer disco que tentativamente llevará por nombre La Serpiente Emplumada. Este álbum va a tener 12 canciones inspiradas en la cultura prehispánica y particularmente en Quetzalcóatl, y el primer sencillo se va a llamar Mensajero, que está programado para estrenarse el próximo 17 de septiembre. Además, Cristian ya adelantó que buscaron un sonido pues un poquito más accesible para quienes quizá pues no están tan acostumbrados a este género. Y esto no se va a quedar solamente en un disco. La Esfinge también va a tener gira, comenzando en diciembre en la Ciudad de México. Y yo quiero saber, ¿qué cantante que jamás relacionarías con el rock o el metal te gustaría escuchar haciendo pues una canción así? Te leo 55 32 32 104 9. Nos vamos con más música y volvemos con mucha más, solo a través de EXA 104.9.

0: Vamos rapidísimo a un corte comercial. Regreso con más música y más información. Vamos a platicar acerca de Ninel Conde, que ya habló de los 4 años de violencia que vivió. Además, los Jonas Brothers harán historia con la NFL y también platicaremos acerca de la música clásica que podría mejorar el estado de ánimo. Así que no te desconectes, que ya regreso.
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1: Nexa FM te da la hora.
3: 2:42.
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33: la temperatura. 23 grados.
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0: Ya son las 2:50.
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Macario Martínez y Leon Leiden con Hair sonando a través de EXA y tenemos más información. Quiero platicarte ahora que pues Ninel Conde decidió hablar públicamente de uno de los episodios más difíciles de su vida y reveló que durante 4 años sufrió violencia física y psicológica también por parte de una expareja. Esta cantante y actriz pues abordó esta etapa de su vida en su nueva docuserie que se llama Ninel Conde Sin Filtro, que se va a estrenar próximamente a través de VIX. Ninel, bueno, pues cuenta que durante mucho tiempo permaneció en silencio por miedo, obviamente, y por las secuelas emocionales que le dejó esa relación. Ahora, bueno, pues ya decidió hablar de esas agresiones y amenazas que asegura haber vivido, pero también de todo ese proceso que vino después. Esta producción está formada por 4 episodios y no solamente se enfoca en este tema, también muestra pues aspectos de su vida personal, su día a día, obviamente el trabajo que ha hecho alrededor de su bienestar emocional. Ninel ha explicado que una de las razones pues para compartir su historia es que otras mujeres puedan identificar malos tratos y que no normalicen ningún tipo de violencia. Y yo quiero aprovechar esta nota pues para dejarte una reflexión. Muchas veces desde afuera resulta bastante sencillo preguntarse ¿por qué no se fue de esa relación en ese momento, no? ¿O por qué no habló del tema? Pero que no se nos olvide que las relaciones violentas pues pueden involucrar miedo, por supuesto amenazas y mucha manipulación que hacen mucho más difícil salir de ellas de lo que parece. Así que no hay que juzgar. ¿Tú crees que escuchar testimonios públicos como este puede ayudar a que otras personas identifiquen a tiempo una relación violenta? Quiero conocer tu opinión. WhatsApp en cabina 5532321049. Nos vamos con más música. Llega Aitana. Esto es Superestrella y lo escuchas solo a través de EXA 104.9.

0: corte comercial, regreso con esta segunda hora de programa y tenemos más información, más música, tenemos este pase doble también para que te lances al concierto de Enjambre que llega el 30 de agosto al Estadio GNP Seguros. Estoy en redes sociales, te espero, @GinaCorona y también @ExaFM en todas las plataformas digitales. Ya volvemos.
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3: Continuamos con más información vial. Sur, constante el avance en ambos sentidos de Avenida Revolución entre el eje 10 Sur y Avenida Río Mixcoac. Centro, tránsito lento sobre calle Antonio Caso, desde Serapio Rendón hasta Gabino Barreda. Demorarás en este tramo aproximadamente 7 minutos. La alternativa es calle Guillermo Prieto. 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
2: Son las 3:05.

Continuamos con esta segunda hora de programa. Ya escuchaste a Álvaro Díaz con Perdiste el Emmy sonando a través de XFM 104.9. Soy Gina Corona contigo hasta las 4 de la tarde. Oigan, pues los Jonas Brothers están por agregar un escenario pues bastante particular en su carrera, porque fueron elegidos para encabezar el primer espectáculo de medio tiempo de la NFL realizado en Australia. Este show va a ser el próximo 10 de septiembre durante el partido entre los San Francisco 49ers y Los Angeles Rams en el enorme Melbourne Cricket Ground. Y además, bueno, pues no será un evento solamente para quienes estén en Australia, porque el partido y la presentación van a poder verse a nivel mundial a través de Netflix. Este momento llega justo cuando Nick, Joe y Kevin Jonas están celebrando 20 años de trayectoria con su gira Jonas 20 Greetings from Your Hometown. Así que después de 2 décadas juntos, pues los hermanos siguen encontrando escenarios nuevos donde presentarse, y ahora les toca conquistar también a los aficionados de la NFL del otro lado del mundo. Y la pregunta que yo te hago: si tú pudieras elegir al artista para el próximo show de medio tiempo de la NFL, ¿a quién pondrías? Mándanos su elección a WhatsApp de cabina 5532321049. Nos vamos con más música. Llega Madonna, esto es Danceteria, y suena solo aquí a través de EXA 104.9.

0: Con Si Se Acaba el Mundo, pendientes porque tengo este pase doble para que te lances al concierto de Enjambre. Esto es en el Estadio GNP Seguros el próximo 30 de agosto. Tenemos además más información. Te voy a platicar acerca de la música clásica, de que podría mejorar tu estado de ánimo. Así que nos vamos a un corte y regreso con mucho más. No te desconectes. Soy Gina Corona y estás en Exa 104.9.
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3: Esta es la información vial. Norte, incrementa el aforo vehicular sobre Calzada Vallejo, desde Circuito Interior hasta Poniente 112. Demorarás en este tramo aproximadamente 8 minutos. Sur, constante la circulación en ambos sentidos de Avenida Diagonal San Antonio, entre el Eje Central Lázaro Cárdenas y Avenida Cuauhtémoc. En breve, más información vial. 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

4.9 y ahora quiero platicarte que eso de poner música para sentirte pues un poquito mejor podría tener mucha más ciencia detrás de lo que imaginamos. Resulta que investigadores de la Universidad Jiaotong de Shanghai estudiaron qué ocurre en el cerebro al escuchar música clásica utilizando piezas de compositores como Bach y Mozart. Cuando analizaron la actividad neuronal, encontraron que la música sí puede ayudar a sincronizar regiones relacionadas con lo que escuchamos y con los circuitos de recompensa del cerebro, lo que estaría pues íntimamente relacionado con cambios positivos en nuestro estado de ánimo. Este estudio se realizó en pacientes con depresión resistente al tratamiento, así que los investigadores pues están explorando cómo estos hallazgos podrían justamente utilizarse en el futuro como complemento de terapias médicas. Y encontraron algo especialmente interesante. Resulta que la música funcionaba mucho mejor cuando la persona realmente disfrutaba lo que estaba escuchando. O sea, no necesariamente se trata de obligarte a escuchar a Mozart porque es bueno para ti. No, el vínculo emocional que tengas con esa música también importa. A ver, platícame, ¿qué canción sabes que puedes poner cuando estás pues teniendo un mal día y casi siempre consigue levantarte el ánimo? Yo sí tengo pues por ahí mi top 5, mi top 3, pero en primer lugar siempre va a estar esta canción que se llama Return to Innocence de Enigma. Amo, amo, amo esa canción. Pero vámonos con buena música aquí en Exa. Suena Jay Wheeler, esto es El Hijitos y ya lo sabes, lo escuchas solo a través de Exa 104.9. 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

0: Oigan, ya estamos de regreso a través de XFM 104.9. Me voy rapidísimo a un corte comercial y regresamos para regalar este pase doble para Enjambre que llega el 30 de agosto al Estadio GNP Seguros y seguramente se irá a través, vamos a hacerlo esta ocasión a través de los teléfonos en cabina. Anótale 5166-3849 o 50. Ya regreso.
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1: Nexa FM te da la hora. 3:34.
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0: la temperatura. 23 grados.
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0: Stupid Song de Olivia Rodrigo sonando a través de Exa FM 104.9. Oigan, y ahora sí nos vamos con este pase doble para el concierto de Enjambre que llega el 30 de agosto al Estadio GNP Seguros. Y bien fácil, tienes que ser la primera persona en llamar a cabina, repito, números 5166-384950 y decirme el nombre y el horario de este programa y después... Fíjate nada más, vas a cantar un pedacito de tu canción favorita de Enjambre. Mucha suerte a todos. Es así como llegamos al final de este espacio. Muchísimas gracias por haberme acompañado a lo largo de estas dos horas, a lo largo de esta semana. Yo te espero el próximo lunes en punto de las 2 de la tarde, completamente en vivo, solo aquí, a través de Exa 104.9. Que tengas un gran viernes, un gran fin de semana. Disfrútalo, recarga pilas y te espero aquí el próximo lunes. Muchísimas gracias. Gracias también a mi team, Angelito en los controles, Frida en las redes, Cris en el diseño de audio, Mons en los teléfonos y Tony en la producción. Que tengas gran fin de semana. Soy Gina Corona. Hasta la próxima.
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3: Continuamos con más información vial. Centro, tránsito lento sobre calzada San Antonio Abad, desde José María Roa Bárcenas hasta Fray Servando Teresa de Mier. Si buscas una alternativa, puedes tomar calle Isabel la Católica. 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
5: Daniel Sosa, ¿cómo estás?
6: Amigo, muy bien. Oye, ¿qué onda con la voz de Daniel Sosa? Oye, se siente...
5: Es exclusiva. Oye, ¿cuántos shows habrás dado en tu vida?
6: ¡Uta! ¿Tú qué le echas?
5: Yo creo que andas pasando los 500, llegando
6: sí,
5: a los 1000.
6: Sí. Y bueno, ya es... No, sí, un rato ya, hermano.
5: Daniel, mucha suerte en la película.
6: Amigo, muchas gracias. Y en verdad, vayan al cine, por favor. No hay más cosa más bonita que los mexicanos apoyen el cine mexicano. Y si quieren cosas de más calidad, vayan, apoyen y critiquen.
5: Con Manuel Medrano, con nosotros. Cántanos algo.
7: Venga, pues. Esto es este cuento.
8: ¿Cuántas veces van a leer este libro?
5: Manuel Medrano, muchas gracias por estar con nosotros.
7: A ti, Jesse, muchas gracias por todo.
9: Los quiero.
8: Te quedes conmigo.
5: Me da muchísimo gusto tener a Poncho Herrera en este programa, alguien a quien admiro muchísimo. ¿Cómo estás, Poncho?
9: Muy bien, muy contento de estar aquí en esta cabina, platicarles de este proyecto que nos entusiasma mucho. Si me permites, es la historia de cómo dos policías a principios de 2016 capturan a uno de los criminales más importantes de este país.
5: Está en Netflix a partir del 21 de agosto.
9: Así es, te lo agradezco mucho.
5: Muchas felicidades y que sigan los éxitos.
9: Gracias, nos seguimos gracias. Viendo.
5: Señoras y señores, en este programa, Lunay. ¡Venga el aplauso!
10: Estamos activos, dime bien, sí.
5: Sí, oye, bueno, cántanos otra canción.
10: Está bien un toque de afrobeat, le metemos, la aplicamos. Ay, ojalá, baby, ojalá.
5: Lunay, muchas gracias por estar con gracias, nosotros. Papi. No sabes cómo te agradezco gracias, que estés. Gracias, Lunay.
10: Estamos activos. Búscame y bebé como Malcol. Estamos rompiendo. Ey.
8: Oh, dile. Ya no me hace falta na, na, na, na, na.
5: El David Aguilar. Venga, un aplauso, señoras y señores. ¡Fuerte el aplauso!
11: Esta canción se llama No me olviden y habla de esa necesidad, de ese pendiente, de que si no publicas algo se van a olvidar de ti. Ajá. Y aquí se va a escuchar la guitarra, pero escúchenla en la versión del disco.
8: 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Si no publico nada siento que me están perdiendo.
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3: Esta es la información vial. Norte, hallarás buen avance en ambos sentidos de Avenida Victoria, entre Ferrocarril Hidalgo y Avenida Eduardo Molina. Sur, carga vehicular sobre el eje 9 Sur, desde calle América hasta Melchor Ocampo. Demorarás en este tramo aproximadamente 6 minutos. En breve, más información vial. 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
2: Exa FM te da la hora.
3: 4:32.
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2: Esta es la información vial. Oriente, constante el avance en ambos sentidos de Avenida Vicente Riva Palacio, entre Avenida Pantitlán y Avenida Aureliano Ramos. 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
4: ¡Chavalones! ¡De Pol en Exa! Viernes 14 de agosto del 2026, venimos con todo. Pero a gatas, pero llegamos al viernes. Todos matados, pero llegamos al viernes. Somos unos campeones.
5: Es el día deseado.
4: Tú que me estás escuchando, te quiero ver sonreír. Te quiero ver sonreír. Eres lo mejor. Tú te lo mereces. Llegaste el viernes. Eres un campeón. Eres una campeona.
5: Todos los que nos escuchan, hoy es viernes de portarse mal, de ser cochinos,
4: sí, sucios pecadores.
5: Hacer lo que nunca han podido hacer, sí. Hoy que se animen, que salgan del closet, que
4: del hagan lo que quieran. ¿De dónde?
5: Del closet.
4: Ah, entendí, del closet.
5: No, closet.
4: Ah, muy bien, sí, háganlo todo, lo sí. Que nunca se han atrevido a hacer.
5: Y si no, pues intenten.
4: Pero que sea consensuado siempre.
5: Claro.
4: Este viernesito viene la doctora Paulo del Perú, junto con todo su equipo de expertos para ayudarte a ti
5: piernas.
4: A solucionar todos tus problemas. Si quieres hablar con ella, que se registren, Conde.
5: Al 5166-3849. Catito.
4: 50. Y que hablen con la Monsex. Que anda en busca de papá del gatito que rescató.
5: ¿Y quién quiere donar su lechita para su gatito?
4: Sí.
5: ¿Algún donador, donadora?
4: Sí, tenemos los mejores premios también aquí. Este viernes tenemos mucha música, tenemos mucho relajo, ya saben, pues lo que nos caracteriza. Y preparen sus preguntas porque jugaremos a ¿Qué esconde el Conde? La sección donde este señor de edad avanzada te va a dar pues lo mejor de él, los mejores consejos. Con el Conde. Mientras que el Conde no está.
5: Algunos kilómetros recorridos ya.
4: No, ya. Algunos. Ya estás muy usado. Ya.
5: No muchos, son poquitos.
4: Ya diste de sí.
5: ¿Qué dice el Oscar?
4: Rodado sin aire. Ya.
5: Ah, caray.
4: Ya ni para guarachito aguanta. No, ya. Y hoy nos acompañan. Ay, Diosito Santo, nos van a excomulgar. Los expulsados del cielo para echar mucho relajo con nosotros. Seguramente todo se va a escuchar. Va a ser el sonidito. Y contarnos todo sobre sus proyectos y para botanearnos de la risa. Estás en Pol en Exa, Conde de Minatitlán.
5: ¿Dónde más?
4: Vámonos con música, ¿no?
5: Una rolita. Me gusta. Esa.
4: ¿Cuál?
5: Esa que va a poner.
4: Esa. Esa. Mesa, esa que más aplauda.
5: Es viernes.
4: Esa que más aplauda, le mando a la niña.
5: Ya,
4: Yakuza. Bueno, vámonos con música. Estás en Pol.
5: En Exa. 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

0: con todo la holgazana? Con sus holgatics sexuales.
1: Nadie. Bueno, no, no vamos, sí. Ahorita regresamos con los holgatics.
2: Con la mujer de
0: holgatics sexuales.
2: De Teleguía.
0: La mujer de Teleguía,
2: Teleguía. Ya
0: sí.
2: Está vieja, sí.
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3: La temperatura, 22 grados.
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9: Estamos de vuelta. Paul en Exa FM. Continuamos.

0: ¿A poco no? Y holgazana también, porque viene muy cachonda.
1: Vengo muy cachonda.
0: Si usted la viera, ahorita sí está sentadita y le empieza a hacer con su patita así. Se la dobla y así le empieza a hacer.
1: Mira, Conde, tengo cachos buenos.
0: Caramba.
1: Tengo cachos buenos.
0: Mira, no manches.
1: Oigan, pero hoy les traigo una dinámica que, a ver, necesito de ustedes, de su opinión, ¿sí? Si tenemos agregado en nuestras redes a nuestro ex, ¿es una infidelidad?
2: No.
1: ¿Y le damos like?
2: No, yo digo que no.
0: Pero está difícil.
1: A ver,
0: pues es que también depende de la persona.
2: Es que de todos modos. ¿No? Yo en mi caso.
1: A ver, ¿qué mero te hubiera su? A ver, bueno, dice la productora que de preferencia no tenés.
0: Pues es que ¿para qué te metes en pedos?
2: Yo, gratis. En el caso con Vero, como somos independientes, cada quien con su ser y nada, hay un respeto ahí.
1: Okay.
2: No nos andamos revisando el ser.
1: Eso está bien, entonces, eso está bien. No revisen los celulares.
2: Vero, Vero es libre de tener amistad. Y sí he visto que tiene amistades.
1: Ok.
0: ¿Cómo es? Ojos que no ven, corazón que no siente. Pero también sí está muy cañón.
1: Tú, Paul, si Joali tuviera su ex, no sé si sepas de él o algo, y que todavía le dieran like.
0: No me gusta saber del pasado, pero está como bien. Ella sabe mi pasado.
1: Pues tú también.
0: No me quiero meter en
2: el platico rapidito.
1: A ver.
2: Hace unos 3-4 meses fuimos a un lugar que conoce Vero.
1: Ajá.
2: Y me la aplicó la ñera.
1: ¿Cuál?
2: Como no conozco el lugar, pasamos en una calle y me dice: párate aquí, voy a saludar a X persona.
1: Ok.
2: Dice: avánzale, yo te alcanzo. Ahorita estaba como unas 3 cuadras.
1: O sea, vete a la ching.
2: Ajá, y hizo que se metió a una casa y pues yo me fui.
0: Y se tardó 40 minutos.
2: Y me dice el chavo que va conmigo, un sobrino de Vero, me dice: oye, tío, ¿qué pasa? Mi tía Vero se va a ver con su ex.
1: No.
2: Ahí vive, sí.
1: No,
2: dice el que estaba sentado ahí en la calle, ese es su ex. Entonces pasó y se saludaron. ¿Quién sabe qué si le digo? Está bien.
1: ¿Cuánto tardó Vero en volver?
2: Como más o menos. Unos 40.
0: ¿Qué opinas? Ah, pues sí duró ese güey.
1: Sí duró.
2: Se vieron con Chencho, se llama Chencho. Y sí, es cierto lo que dice la
1: palabra.
2: Iba a caminar contenta, aquí solazo que había.
1: Y bien
2: iba bien contenta.
0: Bien Felipe,
1: así. No.
2: Yo dije: está bien.
0: Dice:
2: está bien.
0: Ahora va la mía. Voy a esperar mi canción.
2: Algún día.
0: Voy a esperar mi canción. ¿No?
2: Sí, va a ir un día. Pero no dije nada, me quedé callado.
1: Ahí les va la otra. Ahí les va esta. Darnos placer.
0: ¿Sí?
1: Autoplacer, ¿me entiendes? Pensando en otra persona y no en nuestra pareja, ¿es infidelidad?
0: Ojos que no ven, corazón que lo siente.
1: Pero ¿qué onda cuando eso pasa? Porque si lo hemos hecho.
2: Pero yo lo he hecho, es imaginar algo con alguien, no, es lo máximo.
0: Pero está bien, para los dos, para cambiarle también al dinamismo de la vida,
2: no debe
0: del
2: ser
0: amor.
2: Para la misma persona.
0: O sea, piensas acá y pues no le estás haciendo daño a nadie, nada más.
1: ¿Sí?
0: Eres como cositas.
1: O sea, sí se puede autosatisfacerse pensando en mi vecino, por ejemplo.
0: Sí,
1: pero
0: sí.
1: Aunque esté mi marido aquí o mi pareja junto a mí, no hay bronca.
0: Así nada más cierras los ojitos y dices: ay. Ay, nada más, si es cierto, sin decir nombres. No.
1: Y la última: cuando terminamos una relación, ¿es sano bloquear a esa persona de todos lados o dejarlo como amigo?
0: Digo que sí es sano. Sí,
1: sí es sano bloquear,
0: sí,
1: ¿verdad?
0: No, así darse un tiempo.
1: Sí, yo creo. Sí. No dejarlo ni a su familia. Porque luego también agrega uno a toda la familia.
0: Sí.
1: Y luego, ¿ahora cómo los quito?
0: Y la mamá: no, a ti te queríamos, hijo. A ti te queríamos.
1: Eres el único que... Okay.

0: varias fechas que, si me permiten, por rápidamente.
1: Por favor, adelante.
0: 15 de julio, Milpalta, 18 Tlacolula, 25 Santiago Tianguisengo y 31 de julio en la Casa de Oscar Burgos con el show de JJ.
2: Tú eres internacional. Eres internacional.
0: Y ahí nos vemos en el Metrobús, chamaco.
1: Vámonos. Ay, en el último vagón. Hasta atrás del Metrobús.
0: Ahí nos vemos.
1: En Polar Excel. ¡Ah, maníaca!
3: La mimosa.

0: amigo, amiga, amigue que nos estás escuchando, tienes dudas de tu vida, no lo pienses más, llámanos porque aquí te vamos a decir una solución.
1: Claro.
0: Con esta sección de ¿qué esconde el conde?
1: Sí, incluso si tienen una duda de su sexualidad, pueden preguntarme, yo los voy a orientar.
0: Muchas gracias. Regresamos con ¿qué esconde el conde? En Polenexa.
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6: 5:35.
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27: 5:41 Paul en EXA.

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1: Jóvenes sin experiencia. Sin experiencia. Que nos marcan.
0: Sí, gente que no sabe. Bueno, ni jóvenes, también adultos, adúlteros, que no saben qué hacer pañaludos de su vida. Sí.
2: Sí lo hay, sí lo hay.
0: Que siguen en la teta sí de mamá.
2: Atrapados. Sí, en atrapados. Ese mundo de
0: sí, que no saben seguir. Dar el siguiente paso. Aquí está el conde de Minatitlán.
1: Sí.
0: Para gracias darte ese buen consejo. Esto se llama. ¿Qué es conde?
2: Muchas gracias por la invitación.
1: ¿Qué esconde el conde? Tin, tin, tin, tin, tin, tin, tin. Suena música retro porque él es retro.
0: Es un chavo vintage por cuatro. Sí, amigo Triceratops, que nos está escuchando.
2: Pensé que iba a decir.
1: Amigo Homo sapiens.
0: Sí. Tú, amigo, que estás. Sí, tú,
1: ¿en qué foto sale el conde que dijiste la semana pasada?
0: No me acuerdo cuál.
1: La evolución del hombre. Sí.
0: Es el Homo sapiens. Pero se queda en medio entre el Homo sapiens.
1: Yo pensé que era de los primeritos el, no, por el color.
0: Sí, el Australopithecus.
2: Qué manchados.
1: Bueno, pero tenemos pero una llamada.
0: Querido gracias amigo que estás en la casa del actor también. Necesitas un tip de vida. Aquí está.
1: Aquí es el conde.
0: Un chavo
2: okay
0: de onda.
1: Un chavo vintage.
0: Adelante, ¿quién nos llama?
3: Hola, buenas tardes.
0: Hola.
1: Hola.
0: Hola. Hola. Hola. Buenas
1: ¿cómo
0: tardes
1: te llamas?
3: Verónica Escamilla.
1: Ah. Vero.
0: Vero, Vero, Vero.
1: ¿No es tu Vero?
2: No, Vero. Ah, bueno. Voy a estar muriéndose de coraje.
0: Okay. Vero Escamilla, ¿tienes dudas en tu vida?
3: Sí, mire.
0: Vero Escamilla, ¿tienes ¿sí? dudas en tu vida?
3: Tengo una duda.
0: Vero Escamilla, ¿no sabes qué hacer de tu vida?
3: No, no sé qué hacer.
0: Vero Escamilla, ¿te sientes mal?
3: Sí.
0: Tenemos al conde para ti.
3: Muchas gracias. Puedo pedir un consejo para saber si soy la mala, porque tengo 5 años de relación con mi esposo y no me caen muy bien sus hijos en su primer matrimonio. ¿Seré yo la mala?
0: La madrastra.
1: Oye, ¿no será ¿se acuerdan Doña Florinda?
0: ¿Se Doña Florinda. Doña Florinda. ¿Se acuerdan de la de Cenicienta? Con
1: sí,
0: las hermanastras.
1: Con ¿cómo las hermanastras, la hermanastra más fea también.
0: Sí. Y las trataba ay, bien a la, y a sí, la Cenicienta, ¿cómo la trataba? Y era la madrastra.
1: Era la madrastra.
0: Siempre la madrastra.
1: Siempre la madrastra.
0: En Blancanieves también.
1: ¿Cuántos son? ¿Cuántos hijos son?
3: Dos. Pero va, decir, bien.
1: Va a decir como Doña Florinda, tiene 2 defectos mi marido.
0: Dos. Estar casado y tener hijos.
2: ¿Y de cuántos años están los bebés? ¿Son ya jóvenes, adolescentes, niños? ¿Qué son?
3: El mayor ya tiene 20 y el menor tiene 14.
1: ¿Y cuál es el que te cae bien?
3: El mayor.
1: Qué casualidad.
2: Qué casualidad, ya lo tengo.
0: ¿Y tú tienes hijos aparte?
3: Ah, sí.
0: ¿Cuántos?
3: 2 también.
0: Claro. La madrastra perfecta. Sí.
1: Híjole,
0: verás qué
1: no
0: cosas.
1: No puede ser.
0: Siempre.
1: Ay, Vero, Vero.
2: Viene en mi mente sí algo que está haciendo Vero.
1: ¿Qué? A ver, dale, dale.
0: Adelante.
1: No, por favor. Adelante.
0: Es tu sección, por favor.
1: Es tu sección.
0: Por favor.
2: A ver, Vero.
0: Abre el orto.
2: Dices tú que los hijos de tu pareja te caen mal. Vale, hasta ahí. ¿Por qué te caen mal?
3: Como que no aceptan, no me aceptan mucho, prefieren a su mamá.
2: ¿Quiere pasar?
3: Bueno, sobre todo el chico.
2: Eso es normal. Que quieren a su mamá, porque pues
1: es su mamá.
2: Es su mamá.
0: Es su mamá. Pues, y la mamá, mamá es la mamá.
2: La mamá es la mamá.
1: La mamá es la mamá de la mamá de la mamá de la mamá de la mamá de la mamá de la mamá.
2: ¿Quién lloró cuando parió el niño?
1: La mamá.
2: La mamá. ¿Y te cae bien el más grande?
3: Sí.
2: Ahí está el asunto. Ella está enamorada del hijo de su esposa.
1: Ay, Vero, a Santa Cuna.
2: Y no eres mala. No eres mala.
1: Eres cachonda.
2: Eres cachonda. Sí.
0: Oye, pero los hijos no viven contigo.
3: No.
0: Nada más los tuyos.
3: Sí.
0: Ahí está el detalle.
2: Ahí está otro detalle.
0: Ahí está el detalle, porque el marido, ¿a quién va a consentir? Al que tiene así, al a contacto directo.
1: Cerquita, sí. Exacto, no al otro que...
0: Y entonces los otros que dicen, no, porque aquí a mí no me dan más, yo quiero sí, más domingo que los hijos de la esposa de mi papá.
1: Sí, es cierto.
2: Fórzate, fórzate en llevarte bien con ellos.
4: No les hagas caso cuando te digan cosas que te dan coraje. Dales por su lado y ya.
2: Sí, y llévate bien con la mamá de los chavos. Es bueno, okay. Es válido, okay. Es bueno. Te va a servir mucho.
4: No te va a servir de nada. Ni
2: sí.
4: Le hables a la vieja esa.
2: No, sí le va a servir.
4: No te va a servir.
0: Le mandamos un beso, pero creo que no te ayudamos mucho. Pero bueno, se intentó.
2: Pero ya no seas egoísta,
0: ¿no? Abrazos, Vero. Algo que decir en tus reacciones, adelante.
3: Pues tal vez no me dieron un gran consejo, pero sí me gustó que me escucharan.
4: Ay, te queremos, Vero. Aquí te hago corazón a la distancia.
2: Ay, mi cornuda.
4: Pero
0: acorrientas este programa, sí, no le hagas caso, por
4: qué horror,
0: favor,
4: qué grosería.
0: Te mandamos un beso, Berito. Aquí estamos por escucharte en Polenex.

0: Vamos a un corte rápidamente y regresamos. Conde de Minatitlán, están los expulsados del cielo.
1: ¿Por aquí. Qué será que los expulsaron?
0: El padrecito y el monaguillo.
1: ¿Qué habrán hecho allá en el paraíso?
0: Déjate en el paraíso, aquí en el mundo terrenal. Todo lo que dicen esos canijos.
1: Cosas buenas,
0: sí, me imagino. Sí, sí, sí. Sí, para todo. Tú, querido amigo, amiga que nos está escuchando, creyente, te van a dar, pues, una cátedra de amor.
1: Ideas.
0: A la creencia del universo. Amén.
1: Amén.
0: Qué bonito lo dije. Sí. En Pola Nexa, regresamos con los expulsados del cielo.
2: Aguanta, no te vayas. 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